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su nombre. Aleluya. ¿Cuántos creen que su presencia se mueve en este lugar? ¿Cuántos creen que su presencia se mueve en este lugar? ¿Cuántos vinieron a derramar su perfume en este lugar? ¿Cuántos vinieron a gozarse en una vigilia de fuego y de poder? ¿Cuántos han venido dispuestos? ¡Aleluya! Su presencia se mueve en este lugar. Gloria a Dios. Y antes de iniciar con esta canción, gloria a Jesús. Gloria a Jesús. Gloria a Dios. Dice en Apocalipsis 5: y vi en la mano derecha del que estaba sentado en el trono un libro escrito por dentro y por fuera, sellado con 7 sellos. Y vi a un ángel fuerte que pregonaba a gran voz: ¿quién es digno de abrir el libro y desatar sus sellos? ¿Quién es digno de abrir el libro y desatar los sellos? Dice: y ninguno, ni en el cielo, ni en la tierra, ni debajo de la tierra, podía abrir el libro ni aún mirarlo. Y lloraba yo mucho porque no.

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Amén. Llegó el momento de leer la palabra del Señor. Gloria a Dios. Hay un mensaje muy especial de parte del Señor esta noche titulado El Miedo. Génesis. El libro de Génesis. Génesis. El capítulo número 3 y el verso número 10. Me voy a mover en un mensaje expositivo por diferentes áreas de la Biblia y solamente ustedes van a leer un verso y se van a sentar y yo seguiré leyendo alguno. Génesis, capítulo 3 y el verso número 10. Cuando lo tengan, de un gloria a Dios. Génesis, capítulo 3 y el verso número 10. Y él respondió: oí tu voz en el huerto y tuve miedo porque estaba desnudo y me escondí. Y él respondió: oí tu voz en el huerto y tuve miedo porque estaba desnudo y me escondí. Yo voy a seguir leyendo unos pasajes bíblicos como el libro de Hechos. Hechos. Yo voy a leer en esta hora el capítulo número 5 del libro de Hechos. Tengo algunos mensajes aquí, algunos pasajes bíblicos apuntados. Gracias al Señor, mientras oraba esta tarde, el Espíritu Santo me iba dando algunos pasajes bíblicos. Hechos, capítulo 5, el verso número 11, voy a leer de Hechos. Vino gran temor sobre toda la iglesia y sobre todos los que oyeron estas cosas. Padre, gracias por tu palabra, es espíritu y es vida. Añade bendición a la misma, envuelven en conocimiento y sabiduría para interpretar la misma. En el nombre de Jesús, amén y amén. Siéntese amado, gloria a Dios. Voy a hablarle esta noche bajo el tema el miedo. El miedo. Y a la persona que está a su lado, escucha la palabra de Dios en esta noche. Miedo, terror y temor. Miedo, terror y temor. Dile a la persona que está a tu lado: miedo, terror y temor. O vamos a decirlo en orden un poco más conocida. Hay personas, miedo, temor y terror. Cuando la persona dice tengo terror, ya es algo terrible. Estos tres nombres se parecen. El miedo, el temor y el terror. Pero la señalación que yo quiero hacer en esta noche, a través del Espíritu de Dios, usted podrá notar que quizás se puede tener miedo sin tener temor. Y se puede tener temor sin tener miedo. Te diría que tú quieres decir, hermano Randy, que si yo voy a clasificar y voy a separar el miedo del temor que yo quiero hablar en esta noche a través del Espíritu, no son iguales. Si lo voy a señalar como las tres cosas que dije, tiene que estar muy atento ahora para que pueda entender el mensaje de esta noche. Si lo voy a señalar, como dije al principio, son iguales. Si lo voy a clasificar bajo la enseñanza que quiero dar a través del Espíritu, son diferentes. Miedo, temor y terror, iguales en ciertas áreas. Clasificándolos son diferentes. La Biblia dice en el primer pasaje que se encuentra la palabra temor, según el libro de Génesis, capítulo 10. Capítulo 3, verso 10, se encuentra la palabra miedo. Fue cuando el hombre casualmente empezó con el primer pecado. El pecado engendra el miedo, el pecado trae el miedo, el pecado trae susto, trae pánico, en ocasiones trae temor y trae terror. Depende de la consecuencia del pecado. Aquí vemos un hombre que ya el pecado no le trajo temor. Porque si yo quiero dividir el temor del miedo, antes de usted, si usted tiene un temor, el que yo quiero decir ya mismo, cuando entre el Espíritu Santo quiere, usted entonces no va a tener miedo ni va a tener terror, porque el que teme a Jehová guarda su palabra y guarda su mandamiento. Pero si lo clasificamos, si lo vemos a los tres iguales, perdón, entonces usted va a tener miedo. El que tiene miedo es porque ha perdido el temor. Y entonces viene el temor, viene el miedo y viene el terror. Adán había perdido algo muy especial que debe tener todo individuo que conoce la sana doctrina, que conoce al Señor. Adán perdió unos privilegios que Dios tenía para él en el cielo, como lo tiene para ti. Tú tienes unos privilegios, el cual tú puedes perder. Adán, Dios lo había enseñoreado sobre toda la bestia, lo había enseñoreado sobre todo el huerto, y Adán estaba muy bendecido por el poder de Dios. Pero Adán tenía algo, y era que Adán temía a Dios.
Entonces no tenía miedo, lo que tenía era un temor de Dios. Tenía un temor a las cosas de Dios. No le faltaba el respeto a Dios. No le tenía miedo a Dios, lo que le tenía era temor. Cuando usted teme a Dios, no le tiene miedo a Dios. Usted lo que hace es temerle. El temor que quiero señalar se parece al miedo, pero no es lo mismo. Hay una etapa, hay un área del área de temor que quiero señalar en esta noche, que es el área de respeto. Comparar el temor con el respeto para dividirlo del miedo. Miedo es una cosa, respeto es otra. Cuando usted tiene temor de hacer una cosa, usted dice, uy, te dijeron, tu jefe te dijo en una empresa, no toque esto. Alguien te dice, yo lo toqué y no me dijeron nada, mi jefe me dijo que no lo toque. Tú tienes miedo, no tengo miedo, tengo respeto, tengo temor, me dijeron que no toque eso. Santa camasita. Usa macamansuke masé que llama. Adán perdió el temor. Cuando Adán perdió el temor, rápidamente le vino el miedo, porque Adán desobedeció. Si usted desobedece, ya no tiene temor. Ahora lo que tiene miedo. Adán había pecado y sentía miedo, ya no tenía temor. Antes de Adán pecar, tenía temor, no tenía miedo. Y su mujer le dijo, Adán, prueba la fruta. Y le dijo, yo temo a Dios. Lo que guardó a José de no caer con la esposa de Potifar no fue el miedo. José le dijo a la esposa de Potifar, temo a Dios y guardo su mandamiento. No te tengo miedo, yo no le tengo miedo a tu esposo. Yo temo a Dios. Si Adán hubiese temido a Dios, no tiene miedo. Perdió el temor a Dios y le dio miedo. Hay personas que tienen miedo en esta noche de unas cosas, pero ya se ha perdido el temor a Dios. Y de eso es que quiero hablar esta noche. Se perdió el temor a Dios, la gente tiene miedo. Ya no le temen a Dios. Tienen miedo y no le tienen temor, y te lo voy a comprobar por la Biblia. Pero esta noche el principal propósito es que caiga el temor de Dios a través de la radio y que caiga aquí, porque Dios está indignado, porque se acabó el temor a Dios. La gente tiene miedo de terremoto, de juicio, pero no tienen temor de Dios. Están pecando y haciendo lo que ellos quieren. Y ya mismo te voy a decir por el Espíritu lo que Dios quiere decir esta noche. Y Samaya. Cuando Adán cayó en ese miedo, siento la gloria de Dios. Este es un mensaje muy especial que Dios me ha dado, igual que el de mañana, la lucha. Hay gente que a veces no entiende unas cosas especiales. Yo soy una persona que me gusta correr, me gusta brincar, pero Dios me habló de la importancia de esta campaña, de estos mensajes. Y aún a través de la radio. Y tengo que hablar de estos mensajes, aunque mucha gente no entienda. Hay que hablarlo. El mensaje de anoche, ustedes lo escucharon, el de esta noche, el miedo. Se le ha faltado el respeto a Dios, se le ha faltado el temor. Mañana tenemos un mensaje especial titulado La Lucha. ¿Por qué que Satanás ha hecho tantas tramas? Porque él sabía que estos mensajes Dios me los dio en ayuno. No son mensajes hirientes ni insultantes. Son mensajes de sanidad interior. Mensaje claro que el pueblo tiene que oírlo y abrir los ojos, porque la mano de Dios va a caer. ¡Ay, Saba! Antes de Adán pecar, la mujer quería que Adán pecara. Adán le dijo, yo no puedo hacer eso. Inmediatamente Adán pecó, le entró, empezó con un miedo. Perdió el temor, tenía miedo. Cuando se pierde el respeto y se pierde el temor, se siente miedo, pero no se siente temor. Cuando los hombres empezaron a multiplicarse sobre la tierra, empezaron con el temor a Dios. Entendían que el principio de la sabiduría era el temor a Dios. Y si quiere vivir en santa paz, el que quiera vivir en santa paz, teme a Dios y guarda sus mandamientos. El hombre empezó a perder el temor a Dios y entonces entró en miedo. Miedo de que la mano de Dios no viniera en contra de él. Y empezó entonces a pecar sin temor a Dios. Empezaron a hacer un montón de pecado oculto y un montón de pecado público. Y entonces perdieron el temor a Dios. Capítulo 6 del libro de Génesis. Ahí el hombre perdió el temor a Dios. Ya no tenía temor a Dios, tenía miedo de juicios. Ya no tenía temor, había un desenfreno moral. Cuando el hombre pierde el temor a Dios, se desenfrena moralmente lo que tiene miedo. La mujer, cuando pierde el temor a Dios, se desenfrena moralmente lo que tiene es un miedo, un pánico a algo, pero no tiene temor. Perdió la reverencia, perdió el temor, perdió la cristiandad, perdió la seriedad, perdió el valor humano, perdió la personalidad de mujer, y ahora tiene miedo, tiene temor. El hombre tiene miedo, tiene temor. ¿Cuál es el miedo? Le voy a decir ya mismo. Se desenfrenaron y ya no tenían temor. Empezaron a pecar. El capítulo 7, Dios lo detuvo con un diluvio. Porque cuando el hombre pierde el temor a Dios, Dios lo alcanza con juicio. Capítulo 18, libro de Génesis. El hombre vuelve y pierde el temor a Dios.
Y entonces, en vez de tener temor a Dios, ¿sabe lo que hacían? Tenían miedo de juicios. Todavía Dios lo amenaza y ya habían perdido el temor de Dios. Esos inmorales que vivían hombres con hombres, homosexuales, mujeres con mujeres, lesbianas, habían perdido el temor a Dios. Hay personas que a través de la radio dicen que eso es algo natural en la naturaleza del hombre y la mujer. Y hay programas que quedan en nada combatiendo el tema de los homosexuales y el tema de la lesbiana. Esta noche no tenemos nada en contra de lesbiana ni en contra de homosexuales, pero yo sí sé que la Biblia dice, varón y hembra lo creó. Si tu librito tiene una teoría nueva para defender el problema que tú tienes, dime si te sientes feliz, dime si te sientes bien. ¿Te sientes bien así? ¿Estás segura del pie que está parado lesbiana? ¿Estás seguro donde está parado homosexual? ¿Tú estás seguro? Perdiste el temor. Perdiste el temor. Tu maldad te alcanzará. Predicador, Dios me hizo homosexual. Hermano, el homosexual no se hace. El homosexual no nace, se hace. Nadie nació alcohólico. Te hiciste un alcohólico. No naciste adicto a la droga, te hiciste un adicto a la droga. No naciste un inmoral, te hiciste un inmoral. Tú no naciste un adúltero, te hiciste un adúltero. Entonces empezaron a hacer actos inmorales, los cuales son pecados en contra de Dios. Hay gente que dice, hermano Randy, es que usted no comprende la vida. Hubo alguien que lo sodomizaron y entonces por rebeldía se empezó. Y empezó entonces a practicar actos inmorales, un homosexual. La muchacha que la abusaron, un familiar, y entonces se metió a la prostitución. ¿Por qué si te abusaron? Y entonces está herida con la vida, está herida con tus familiares. Como me dijo una joven, me sodomizaron, me usaron como quisieron alguna persona cuando yo era una niña. Y entonces se pervirtió, alguien la usó como mujer. Ella y la mujer la usaron también como hombre, hicieron lo que quisieron, la destruyeron moralmente, la destruyeron. La niña estaba tan destruida, me dijo, una voz me dijo, véngate. Y entonces ella me dijo, yo soy el ángel de la muerte. Y empezó a hacer armas caseras. Ella me dijo, yo empezó a maldecir a Dios, a maldecir la vida. Y me dijo, yo no aguanto más. Yo entré, gloria a Dios, a la casa de las hermanitas Rivera allá en Humacao. Y allá la trajeron en un montón de personas. Me dijo, me voy a suicidar. La vida me ha dado duro. Y yo dije, un momento. Venía bien llena de demonios a pelear conmigo. Le dije, quieta, mírate en el espejo. Y se miró. Tú estás rebelde con la vida. ¿Qué te pasa? Entonces empezó a llorar. Dios no te hizo ramera. Dios no te hizo homosexual. Dios no te hizo así. Dios no te hizo inmoral. Empezó a llorar. El hombre se pervirtió en Génesis capítulo 18 y lo alcanzó un juicio. Cuando se pierde el temor a Dios, el joven es capaz de cualquier cosa. Amnón perdió el temor a Dios. Y Amnón era un muchacho, por eso es que le digo que el inmoral no nace, se hace. Amnón era un muchacho que creció en una casa santa. Creció en una casa de santidad. Creció bajo la gloria de Dios. Amnón vio la gloria de Dios. Amnón vio la gloria de Dios entrar al templo. Amnón vio la bendición de Dios. Él no era un inmoral, él no creció inmoral. ¿Sabe qué sucedió? Cuando David entonces temía a Dios, todo salía bien. Pero luego David se convirtió en un inmoral. Dios no tiene nene lindo. El que se convierte en un inmoral se va a encontrar con Dios. ¿Sabe qué pasó? David se convirtió en un inmoral. Y vino un profeta y le dijo, la espada no se apartará de tu casa. Amnón era un joven serio. Tenía temor de Dios. Pero luego perdió el temor y solamente tenía miedo. Y le confesó a un carnal lleno de todo engaño. Un carnal como él. Y le dijo, tengo un problema. Y el carnal le dijo, ¿qué te pasa, Amnón? Y él le dijo, estoy enamorado de mi hermana Tamar. Y le dice, ¿qué? Estoy enamorado de mi hermana. Ese tipo había perdido el temor a Dios, inmoral. Por un momento de placer estaba loco por su hermana de padre. Inmoral, desenfrenado. Un desenfrenado, un psicópata moral. Estaba desenfrenado. Quería acostarse con su hermana. Oiga, ¿hasta dónde llega la inmoralidad cuando se pierde el temor? Un hombre que había visto la gloria de Dios. Un hombre que sabía que David consultaba a Dios y Dios le hablaba a David. Amnón, que sabía que David era conforme al corazón de su padre. Amnón perdió el temor a Dios. ¿Y sabe lo que hizo? Cuando perdió el temor a Dios, le habló con un amigo lleno de carnalidad. El amigo que te destruye a ti no es tu amigo. El amigo que te hunde no es tu amigo. Un amigo le dijo, te veo flaco, ¿qué te sucede? Y le dice, estoy enamorado de Tamar, mi hermana. Le dice, un momento, eso se resuelve fácil. Escucha bien, amigo destructor. Tú que estás destruyendo a tu amigo, que ahora cree que Dios no te está viendo. Yo sé que no hay muchas alabanzas, pero escuche con cuidado.
Escucha bien, amiguito mío. Destructor. Tú eres mi pana. ¿El pana de quién? Pana, mira, me dieron unos puños. Pues pana, te voy a apretar un revólver para que te defienda. Eso no es el pana. Mira, pana, me hicieron algo. Pues dale una pela. Mira, pana. Amiga mía, te veo mal. Amiga mía, te veo triste, te voy a dar algo que te va a alegrar la vida. Y entonces la amiga empezó probando eso, y eso le elevó, y entonces la amiga está ahí, en diferentes posiciones sociales. Por eso es que le digo que el inmoral no nace, se hace. Lo engañaron, entró poco a poco. Entonces la pobre funcionaria, que se siente bien, está llorando porque su hijo, alguien lo engañó, y entonces su amiguito lo empezó a envolver en cosas que parecían ficticias a través de la televisión, que se ve simplemente el pasecito, se ve el you know, se ve muchas cositas, y todo ficticio, y todo palacia, y entonces se ve mucha fantasía, y todo va a salir bien. Y entonces tú ves a los jóvenes con muchas cosas, y Hollywood le muestra muchas cosas bien lindas, pero la realidad del caso es que si pierde el temor a Dios, te va arruinar. La realidad del caso es que si pierde el temor a Dios, ¡ay, te va a hundir! ¿Sabe lo que le dijo el amiguito? Te voy a dar un consejo. ¿Cuál? Finge que esté enfermo. Con amigo así, el diablo se lleva a uno. Y dile a tu papá que te envíe a tu hermana a servirte. Y el papá le dijo, está bien, es enfermo moral, sexual. Bueno, por lo menos era un poco más sabio que muchos. Son unos enfermos morales y se esconden tras la Biblia. Como uno que hay por ahí con una Biblia y con una religión, con tres y cuatro mujeres. ¿Por qué no lleva la Biblia y entonces forma un club social? Que eso es lo que tiene que hacer. Suelta la Biblia, vas a tener menos juicio. Perdiste el temor a Dios y pon un club social y ten cinco y seis mujeres. ¿Hasta dónde vamos a llegar con esta inmoralidad? Amados hermanos, por eso es que dicen son los extraterrestres. ¿Sabe por qué? Porque los extraterrestres le permiten tener dos y tres mujeres. Se dice que viene una nave a llevarse mucha gente porque tiene como cuatro mujeres. Inmoral, suelta la Biblia. Nadie alaba. Nadie alaba. Adolfo, nadie alaba. El miedo. ¿Le está gustando el mensaje? ¿Quiere que yo siga? ¿Y los pastores? Ah, gloria a Dios. El joven le dice, finge que está enfermo. Y entonces él se enferma. Cuando él se enferma, ¿sabe lo que sucedió? Cuando llegó su hermana, ¿sabe lo que hizo? Le dijo a su hermana, duerme conmigo. La hermana todavía tenía el temor a Dios. Mi alma alaba la gloria de Dios. El diablo sabe que quedan pocas jóvenes con temor a Dios, pero quedan todavía. Aleluya. Antes, amados hermanos, la jovencita era raro ver una jovencita con minifalda. Ahora es raro verla con falda larga. Gloria a Dios por la calle, pero todavía quedan unas cuantas. ¿Sabe lo que le dijo? Arnold le dice a su hermana, duerme conmigo. Y ella le dice, no. Yo no puedo dormir contigo, hijo. Aquí no se hace eso en Israel. En la casa de Jehová somos santos. En la casa de Jehová somos serios. Aquí no vamos a... La nenita temía a Dios. La jovencita sabía que el principio de la sabiduría es el temor a Dios. La jovencita sabía que Dios bendice al que se guarda. La joven le dijo, no. Si otros fornican, yo no fornico. Y se asustó a la jovencita y le dijo, habla con mi papá. Y el muchacho estaba con una enfermedad. Quería caerle encima a la muchacha. Alabado sea Dios. Y la muchacha dice, un momento, por favor, habla con papi. Pero el muchacho estaba tan desenfrenado carnalmente. Había perdido el temor a Dios. Tenía miedo, no tenía temor. Tenía miedo de que el papá lo encontrara. Pero había perdido el temor a Dios. Pudo más que ella, la dominó, la tiró al piso, la violó.

deja de estar violando, deja de estar, ay, asaba. Cuando se pierde el temor a Dios, solamente hay un miedo, un ejemplo de miedo. Nuestros antepasados trajeron un evangelio muy equivocado en cierta área. El evangelio de más, hay dos tipos de área. Está el demasiado liberal y el demasiado extremista. Habían personas que le habían dicho, tú no puedes ver tal cosa porque Jehová te mata. Y entonces influyeron un miedo, no tenía la gente temor. Cuando al joven le dijeron, Jehová te mata si tú haces algo. Habían jóvenes que creían que si caían en el acto de la masturbación antes Jehová lo mataba. Entonces un día se pusieron a ver cosas que no tenían que ver y empezaron y cayeron en el acto de la masturbación. Y como Dios no lo mató, perdieron el temor. Ya hoy en día no temen a Dios y no se han vuelto a levantar porque el Espíritu se aparta. Hay personas que le dijeron, si ve películas pornográficas te va a matar Dios. Y un día estuvieron en casa de un amiguito y le dijeron, mira, yo la veo y Dios no me ha hecho nada. Yo no me atrevo, gente por aquí conmigo. Prendieron el TV, Dios no lo mató y se perdieron el temor. No podemos enseñarle a nadie que Dios va a matar a nadie. El que hace eso ya está muerto, Dios no lo tiene que matar. Mi alma alaba la gloria de Dios que vive. Se perdió el temor, lo que hay es un miedo. La gente tiene miedo. ¿Dónde tiene miedo? La mujer que perdió la moral, que un día confesó frente a un altar que amaba a ese hombre, está pendiente porque ya perdió el temor. Ahora ya no tiene temor, hablando en el sentido moral, ya no como cristiandad, como evangélico, como pueblo de Dios, un sentido moral que se debe tener una moral, como un día se hizo un pacto frente a un altar. Esa mujer tiene miedo, esa mujer no tiene temor, está pendiente a qué hora se ve el marido y entonces llama al chillo. Llama el amante y unas inmorales, una gente inmorales que a veces hay programas de televisión dándole fuerza y secundando y aplaudiendo la inmoralidad y los amantes y las amantes y aplauden. Mujer, perdiste el temor de Dios. Perdiste el temor de tus hijos. Perdiste el temor como buena persona, como persona honrada. Te está viendo todo el mundo en tu inmoralidad. El hombre que sabe a qué hora la mujer sale. El hombre que sabe a qué hora la mujer se va. Y entonces aprovecha y ahí mete la otra mujer. Perdiste el temor. Ya no estoy hablando quizá como cristiandad. Estoy hablando como individuo que un día hiciste un pacto. Hicieron un pacto delante de un matrimonio. ¿Qué mensaje Dios me lo dio hace meses ayunando? ¿Cuánto alaba la gloria de Dios? ¿Quiere que siga? Se perdió el temor y eso va a traer juicio. Porque hay personas que perdieron el temor y han llegado hasta unos extremos que ya el pecado ha subido ante la gloria de Dios, ha subido ante la gracia, ante lo que más se consagraba y lo más sagrado que había en el altar de Jehová. La gente decía, no te metas con el altar de Jehová. ¿Y quién se atrevía a cantar un himno mal? ¿Quién se atrevía a cantar un himno en desobediencia? ¿Quién se atrevía a usar el nombre de Dios cuando la Biblia dice, no tomará el nombre de quién? El nombre de Dios en vano. Hoy en día se ha perdido tanto el temor a Dios que personas llamándose religiosos, yo no sé si mañana van a haber gente aquí en el estadio, mi alma alaba la gloria de Dios que vive. Yo tengo un compromiso con Dios de hablar lo que Dios me ha dicho, aunque mañana, bueno, yo sé que el pueblo esté entendiendo que esto no es un insulto, esto es la realidad. Hermano, se ha perdido el temor a Dios. Antes si alguien venía, hacía lo que quería desde un altar, amados hermanos, se levantaba la anciana y le decía, bájate de ahí, que tú estás mal. Hoy en día hay competencia de ejercicio físico desde el altar de Jehová. Esto ha llegado ya hasta los extremos, se ha colmado la copa de Dios, se han puesto a hacer ejercicio físico. Hoy en día el altar no se respeta, hoy en día la gente se pasea con donde quiera en el altar de Jehová. Hoy en día cualquiera dice que es santo, cualquiera dice que es cristiano, cualquiera dice que teme a Dios. Hermano, sus hechos son tan diabólicos. Se perdió el temor a Dios. La mano de Dios, viene la vara de Dios, viene la ira de Dios. Se perdió el temor de Dios. Hemos colmado la copa tanto que hemos perdido el temor a Dios, que se usa la casa de Dios para jugar bingos, se usa la casa de Dios para jugar un montón de cosas. Oigan bien claro, ya Cristo no está caminando sobre la tierra, pero está el Espíritu Santo. Oye bien claro, Ananías y Zafira hicieron menos, se pusieron a mentir y se pusieron a molestar el poder de Dios. Y el Señor le dijo, ¿por qué? Ha tentado a Dios. Hay gente que dice, Dios no va a hacer nada, Dios no me mata, no te va a matar, ya tú estás muerto hace tiempo. El que practica el pecado es del diablo, ese diablo peca desde el principio, ya tú estás muerto, Dios no te tiene que matar, te moriste espiritualmente. Esta noche, abre los ojos, resucita.

Se perdió el temor a Dios. Cuando hay temor de Dios, hay gloria de Dios. Cuando hay temor de Dios, hay nube de Dios. Cuando hay temor de Dios, hay poder de Dios. Hay gente que han perdido el temor a Dios, han perdido el respeto a Dios. Y hay lugares que en vez de estar Dios, usted siente pesadez, usted siente ataque, usted siente desánimo. Hoy en día se ha perdido tanto el temor a Dios que cualquiera agarra un ungido de Jehová y lo tira por el piso. Cualquiera agarra un hombre de Dios y lo tira por el piso. Se ha perdido tanto el temor a Dios que ya la gente no le dan tanta importancia al Evangelio ni al poder de Dios. Se perdió el temor a Dios. Alabado sea Dios. Hay gente que ya no temen a Dios. No le interesa nada el nombre de Dios. ¿Sabía usted que yo le tengo miedo al silencio de Dios? ¿Sabía usted que yo le tengo miedo cuando Dios se calla? ¿Sabía usted que yo le tengo miedo cuando se pierde el temor a Dios? Porque cuando se pierde el temor a Dios hay juicio. Cuando se pierde el temor a Dios, Dios, ay, la ira de Dios cae sobre los hombres. Se perdió el temor a Dios. Se perdió el temor a Dios. Se perdió tanto. Yo sé que en el mundo tú eras bien famoso, pero tienes que quitarse esa bestia pecado que tiene encima primero. Y después agarra el micrófono de papá. Aunque no tengamos para pagar quizá el estadio, aunque no hayan vacas en los corrales, cualquiera no va a venir a tocar el micrófono de papá. Se ha perdido el temor a Dios. Quítate esa bestia pecado primero por encima. Antes se respetaban los altares, se respetaba el micrófono de papá. Cualquiera no podía venir a cantar, cualquiera no podía venir a alabar. Ahora cualquiera viene con una bestia pecado a querer participar del culto santo. La Biblia dice que hay que tener cuidado. Se perdió el temor a Dios. Pastores, volvamos a cerrar el altar. Antes los pastores decían, a mi altar no sube cualquiera. Ahora está subiendo cualquiera. ¡Está subiendo cualquiera! ¡Vaya!

Unos se alejan del temor de Dios y otros entran en el temor de Dios. Estamos ahí en el temor de Dios humildemente. Unos se apartan y otros se acercan. Unos predicaban una cosa y ahora predican otra. Unos crean una cosa y ahora creen otra. A lo malo le dicen bueno, a lo bueno le dicen malo, a lo amargo dulce, a lo dulce amargo. Ahora todo se puede. Mi alma alaba a Dios, aunque se llame Orlando Aina, aunque se llame Adolfo Vargas, aunque se llame Gracio Ricardo Palacio, ustedes merecen un respeto, aunque se llame los pastores, el nombre que tenga. Si este pastor vino como hizo uno en Miami y dijo que ahora estuvo una nueva revelación, que Dios le dijo que ya no bautice en agua. Mira, hermano, aunque venga con el librito que venga, aunque sea el hermano Randy, sea anatema, reprendo al diablo. No es cuestión de una nueva revelación, es cuestión de la palabra, es cuestión del poder. ¿Qué tengo que hacer para heredar la vida eterna? Yo sé que tú eres Nicodemos, yo sé que tú sabes la palabra, yo sé que todo el mundo te conoce. Nicodemos, te tengo una buena noticia. ¿Cuál? ¿Cuál? ¿Me voy para arriba? Tienes que nacer de nuevo.

Pues me voy de esta iglesia porque aquí no hay amor. Empaca y vete para donde haya amor, que te va a llevar al infierno. Aquí hay amor, pero hay santidad. Aquí hay amor, pero hay poder. Aquí hay amor, pero hay unción. Aquí hay amor. Tiene que nacer de nuevo. Tiene que nacer de nuevo. Se acabó el temor a Dios, amado. Hay que volver al temor a Dios. Aleluya. Teme a Jehová. Guarda sus mandamientos. Si queremos poder, volvamos a la Biblia. Si queremos poder, volvamos al temor de Dios. ¿Qué está pasando? La puerta se ha cerrado. ¿Sabe qué sucedió? La Biblia dice que en una ocasión entró la nube de Jehová y los sacerdotes no podían ministrar en el templo. Cuando Salomón pecó, se fue la nube. Se fue, y cuando se fue la nube, ya Salomón solamente lo que podía decir era sustituir la gloria a Dios por un buen brinquito y empezar a brincar, porque ya cuando no hay temor de Dios empieza a brincar. Pastor Ricardo Palacio y yo hablábamos en una ocasión de que entendemos que quizá alguien Dios le dio una unción especial de risa. Y estamos de acuerdo con eso, porque en quebradilla muchos de ustedes estuvieron. Mientras Dios rebajaba de peso a la gente empezaban a reírse. Pero una risa donde alguien se caiga al piso y enseñe todo, esa risa no es del diablo. No podemos confundir la risa con el gozo. Mi alma alaba a Dios. Pablo dijo, está siempre gozoso. No levantando las piernas y enseñando medio mundo. Está siempre gozoso en santidad. La risa es santa, el gozo es santo, la santidad es del cielo. ¡Alabado sea Dios! Se perdió el temor a Dios. Hace falta el temor a Dios para que no caigan los juicios. Hace falta el temor a Dios. Amados, si no nos agarramos del temor a Dios, hombres que me...

0: It's good to be in Bogotá for the first time.
1: Estamos muy contentos de estar aquí en Bogotá por primera vez.
0: I was told that the people in Bogotá love to worship Jesus.
1: Me dijeron a mí que la gente de Bogotá le encanta alabar al Señor Jesús.
0: I'm in the process of learning Spanish.
1: Estoy en el proceso de aprender español.
0: So we're going to sing a little bit in Spanish tonight and a little bit in English.
1: Vamos a cantar un poco en español y un poco en inglés.
0: More in Spanish though.
1: Más en español.
0: Do you love Jesus tonight?
1: ¿Amas a Jesús esta noche?

0: service, en la reunión de las 5 de la tarde,
1: they were really loud.
0: Ellos estaban bien emocionados y bien fuertes, estaban cantando.
1: No, they were louder than that.
0: Eran más ruidosos que ahorita lo que usted está haciendo.

0: Is that all you got?
1: Es todo lo que usted tiene, trae.
0: Is that all you got? Tiene.
1: ¿Tiene más?
0: I could have said uno, dos. Sorry.

0: Jesus is alive.
1: Jesús está vivo.
0: Jesus is alive.
1: Él está vivo.
0: It's important that you understand.
1: Es importante que tú entiendas esto.

0: Your soul once again.
1: Dile a tu espíritu, díselo una vez más.
0: I have resurrection power on the inside.
1: Yo tengo poder, ese poder de la resurrección dentro de mí.
0: It's a powerful, powerful thing. I pray tonight.
1: Es algo poderoso, poderoso, y hoy en esta noche yo oro.
0: Dreams would resurrect.
1: Que los sueños resucitarán.
0: Families would come back together.
1: Familias se unirán una vez más.
0: God would be glorified in every one of our lives.
1: Que Dios se va a glorificar en cada una de nuestras vidas.
0: His power on the inside of us.
1: El poder dentro de nosotros.
0: Standing strong on the inside of each and every one of us.
1: Está firme, está parado.

0: You don't mind if we just have a little bit of fun? We feel like we're right at home here.
1: Nos sentimos en casa, así es que estamos teniendo un buen tiempo con ustedes. ¿Está bien?
0: Is that okay?
1: ¿Está bien eso?
0: Thank you, Jesus.

Señor, y se le reveló su nuevo nombre. Aleluya, como él se encontró con ese ángel, así mismo te vas a encontrar con él y él te revelará.

¿No clama la sabiduría y da su voz la inteligencia? En las alturas junto al camino, a las encrucijadas de las veredas se para. En el lugar de las puertas a la entrada de la ciudad, a la entrada de las puertas da voces. Oh hombres, a vosotros clamo. Dirijo mi voz a los hijos de los hombres. Entended, oh simples, discreción. Y vosotros, necios, entrad en cordura. Oíd, porque hablaré cosas excelentes, y abriré mis labios para cosas rectas. Porque mi boca hablará verdad, y la impiedad abominan mis labios. Justas son todas las razones de mi boca, no hay en ellas cosa perversa ni torcida. Todas ellas son rectas al que entiende, y razonables a los que han hallado sabiduría. Recibid mi enseñanza y no plata, y ciencia antes que el oro escogido. Porque mejor es la sabiduría que las piedras preciosas, y todo cuanto se puede desear no es de compararse con ella. Yo, la sabiduría, habito con la cordura y hallo la ciencia de los consejos. El temor de Jehová es aborrecer el mal, la soberbia y la arrogancia, el mal camino y la boca perversa aborrezco. Conmigo está el consejo y el buen juicio. Yo soy la inteligencia, mío es el poder. Por mí reinan los reyes y los príncipes determinan justicia. Por mí dominan los príncipes y todos los gobernadores juzgan la tierra. Yo amo a los que me aman, y me hallan los que temprano me buscan. Las riquezas y la honra están conmigo, riquezas duraderas y justicia. Mejor es mi fruto que el oro, y que el oro refinado, y mi rédito mejor que la plata escogida. Por vereda de justicia guiaré, por en medio de sendas de juicio, para hacer que los que me aman tengan su heredad, y que yo llene sus tesoros. Jehová me poseía en el principio, ya de antiguo, antes de sus obras. Eternamente tuve el principado desde el principio, antes de la tierra. Antes de los abismos fui engendrada, antes que fuesen las fuentes de las muchas aguas, antes que los montes fuesen formados, antes de los collados, ya había sido yo engendrada. No había aún hecho la tierra, ni los campos, ni el principio del polvo del mundo. Cuando formaba los cielos, allí estaba yo. Cuando trazaba el círculo sobre la faz del abismo, cuando afirmaba los cielos arriba, cuando afirmaba las fuentes del abismo, cuando ponía al mar su estatuto para que las aguas no traspasasen su mandamiento, cuando establecía los fundamentos de la tierra, con él estaba yo ordenándolo todo, y era su delicia de día en día, teniendo solaz delante de él en todo tiempo. Me regocijo en la parte habitable de su tierra, y mis delicias son con los hijos de los hombres. Ahora pues, hijos, oídme, y bienaventurados los que guardan mis caminos. Atended el consejo y sed sabios, y no lo menospreciéis. Bienaventurado el hombre que me escucha, velando a mis puertas cada día, aguardando a los postes de mis puertas. Porque el que me halle, hallará la vida y alcanzará el favor de Jehová. Mas el que peca contra mí, defrauda su alma. Todos los que me aborrecen, aman la muerte.

0: declarando que aunque han venido tormentas, aún estamos aquí de pie. Aleluya. Alguien grita gloria. Alguien grita santo.
1: 16. Del hombre son las disposiciones del corazón, mas de Jehová es la respuesta de la lengua. Todos los caminos del hombre son limpios en su propia opinión, pero Jehová pesa los espíritus. Encomienda a Jehová tus obras, y tus pensamientos serán afirmados. Todas las cosas ha hecho Jehová para sí mismo, y aun al impío para el día malo. Abominación es a Jehová todo altivo de corazón. Ciertamente no quedará impune. Con misericordia y verdad se corrige el pecado, y con el temor de Jehová los hombres se apartan del mal. Cuando los caminos del hombre son agradables a Jehová, aun a sus enemigos hace estar en paz con él. Mejor es lo poco con justicia que la muchedumbre de frutos sin derecho. El corazón del hombre piensa su camino, mas Jehová endereza sus pasos. Oráculo hay en los labios del rey, en juicio no prevaricará su boca. Peso y balanzas justas son de Jehová, obra suya son todas las pesas de la bolsa. Abominación es a los reyes hacer impiedad, porque con justicia será afirmado el trono. Los labios justos son el contentamiento de los reyes, y estos aman al que habla lo recto. La ira del rey es mensajero de muerte, mas el hombre sabio la evitará. En la alegría del rostro del rey está la vida, y su benevolencia es como nube de lluvia tardía. Mejor es adquirir sabiduría que oro preciado, y adquirir inteligencia vale más que la plata. El camino de los rectos se aparta del mal, su vida guarda el que guarda su camino. Antes del quebrantamiento es la soberbia, y antes de la caída la altivez de espíritu. Mejor es humillar el espíritu con los humildes que repartir despojos con los soberbios. El entendido en la palabra hallará el bien, y el que confía en Jehová es bienaventurado. El sabio de corazón es llamado prudente, y la dulzura de labios aumenta el saber. Manantial de vida es el entendimiento al que lo posee, mas la erudición de los necios es necedad. El corazón del sabio hace prudente su boca y añade gracia a sus labios. Panal de miel son los dichos suaves, suavidad al alma y medicina para los huesos. Hay camino que parece derecho al hombre, pero su fin es camino de muerte. El alma del que trabaja, trabaja para sí porque su boca le estimula. El hombre perverso cava en busca del mal, y en sus labios hay como llama de fuego. El hombre perverso levanta contienda, y el chismoso aparta a los mejores amigos. El hombre malo lisonjea a su prójimo y le hace andar por camino no bueno. Cierra sus ojos para pensar perversidades. Mueve sus labios, efectúa el mal. Corona de honra es la vejez que se halla en el camino de justicia. Mejor es el que tarda en airarse que el fuerte, y el que se enseñorea de su espíritu que el que toma una ciudad. La suerte se echa en el regazo, mas de Jehová es la decisión de ella.

0: Quando sto c- Hello.
1: Hola.
0: It's good to be in Bogota for the first time.
1: Estamos muy contentos de estar aquí en Bogotá por primera vez.
0: I was told that the people in Bogota love to worship Jesus.
1: Me dijeron a mí que la gente de Bogotá le encanta alabar al Señor Jesús.
0: I'm in the process of learning Spanish.
1: Estoy en el proceso de aprender español.
0: So we're going to sing a little bit in Spanish tonight and a little bit in English.
1: Vamos a cantar un poco en español y un poco en inglés.
0: More in Spanish though.
1: Más en español.
0: Do you love Jesus tonight?
1: ¿Amas a Jesús esta noche?

0: In the 5 o'clock service,
1: en la reunión de las 5 de la tarde,
0: they were really loud.
1: Ellos estaban bien emocionados y bien fuertes, estaban cantando.
0: No, they were louder than that.
1: Eran más ruidosos que ahorita lo que usted está haciendo.

0: Is that all you got?
1: Es todo lo que usted tiene, trae.
0: Is that all you got? Tiene.
1: ¿Tiene más?
0: I could have said uno, dos. Sorry. Lo siento.

0: Jesus is alive.
1: Jesús está vivo.
0: Jesus is alive.
1: Él está vivo.
0: It's important that you understand.
1: Es importante que tú entiendas esto.
0: That the same power that raised Jesus,
1: que el mismo poder que resucitó a Jesús,
0: lives on the inside of us.
1: Vive dentro de ti.
0: That means,
1: eso quiere decir,
0: that means if the doctor has given you a bad report.
1: Eso quiere decir si el doctor te dio un reporte negativo.
0: It's in this moment that you have to remind yourself.
1: Es en este momento que tú tienes que recordarte.
0: I have resurrection power on the inside.
1: Yo tengo ese poder de la resurrección dentro de mí.
0: If calamity has hit your life, if tragedy has hit your life.
1: Si la calamidad o tragedia ha llegado a tu vida.
0: If a dream you had has died,
1: o un sueño que se ha muerto,
0: tell your soul once again.
1: Dile a tu espíritu, díselo una vez más.
0: I have resurrection power on the inside.
1: Yo tengo poder, ese poder de la resurrección dentro de mí.
0: It's a powerful, powerful thing. I pray tonight.
1: Es algo poderoso, poderoso, y hoy en esta noche yo oro.
0: Dreams would resurrect.
1: Que los sueños resucitarán.
0: Families would come back together.
1: Familias se unirán una vez más.
0: God would be glorified in every one of our lives.
1: Que Dios se va a glorificar en cada una de nuestras vidas.
0: His power on the inside of us.
1: El poder dentro de nosotros.
0: Standing strong on the inside of each and every one of us.

0: You don't mind if we just have a little bit of fun? We feel like we're right at home here.
1: Nos sentimos en casa, así es que estamos teniendo un buen tiempo con ustedes. ¿Está bien?
0: Is that okay?
1: ¿Está bien eso?
0: Thank you, Jesus.

gracias buenas noches bendiciones thank you for everything god bless you guys

su nombre. Aleluya. ¿Cuántos creen que su presencia se mueve en este lugar? ¿Cuántos creen que su presencia se mueve en este lugar? ¿Cuántos vinieron a derramar su perfume en este lugar? ¿Cuántos vinieron a gozarse en una vigilia de fuego y de poder? ¿Cuántos han venido dispuestos? ¡Aleluya! Su presencia se mueve en este lugar. Gloria a Dios. Y antes de iniciar con esta canción, gloria a Jesús. Gloria a Jesús. Gloria a Dios. Dice en Apocalipsis 5: y vi en la mano derecha del que estaba sentado en el trono un libro escrito por dentro y por fuera, sellado con 7 sellos. Y vi a un ángel fuerte que pregonaba a gran voz: ¿quién es digno de abrir el libro y desatar sus sellos? ¿Quién es digno de abrir el libro y desatar los sellos? Dice: y ninguno, ni en el cielo, ni en la tierra, ni debajo de la tierra, podía abrir el libro ni aún mirarlo. Y lloraba yo mucho, porque no se había hallado a ninguno digno de abrir el libro, ni de leerlo, y ni siquiera de mirarlo. Pero dice en el 5: y uno de los ancianos me dijo: no llores. He aquí que el león de la tribu de Judá. He aquí que el león de la tribu de Judá. Aleluya. He aquí que el león de la tribu de Judá, la raíz de David, ha vencido para abrir el libro y desatar sus 7 sellos. Oiga bien, y dice en el 6: y miré y vi que en medio del trono y de los 4 seres vivientes y en medio de los ancianos estaba en pie un cordero como inmolado, que tenía 7 cuernos y 7 ojos, los cuales son los 7 espíritus de Dios enviado por toda la tierra. Y vino y tomó el libro de la mano derecha del que estaba sentada en el trono. Y cuando hubo tomado el libro, los 4 seres vivientes y los 24 ancianos. Tomó el libro de la mano derecha del que estaba sentado en el trono. Y cuando hubo tomado el libro, los 4 seres vivientes y los 24 ancianos se postraron. Se postraron delante del cordero. Todos tenían arpas y copas de oro llenas de incienso, que son las oraciones de los santos. Y cantaban un nuevo cántico diciendo: digno eres de tomar el libro, digno eres de tomar el libro y de abrir su... ¡Ay, ay! Libro eres, digno eres de tomar el libro y de abrir su sello. ¡Ay! Porque tú fuiste inmolado y con tu sangre nos has redimido. Escuche bien, porque Él fue inmolado y con su sangre nos ha redimido para Dios de todo linaje y lengua y pueblo y nación, y nos

predicar. Yo no voy a predicar. Pero la adoración que vamos a cantar ahora tiene un peso muy fuerte. Escucha el 11. Y miré y oí la voz de muchos ángeles alrededor del trono y de los seres vivientes y de los ancianos. Y su número era millones de millones, que decían a gran voz: el Cordero que fue inmolado, el Cordero que fue inmolado, es digno de tomar, es digno de tomar el poder, las riquezas, la sabiduría.

inicia en el 13. Que se vaya al salón. Yo no sé usted, pero hay todo un clima aquí de adoración. Hay todo un clima aquí de rompimiento. Yo no vine a

Dios mío, lo inía. Ok, déjenme terminar de leer. Dice en el 13: y a todo lo creado que está en el cielo y sobre la tierra y debajo de la tierra y en el mar, y a todas las cosas que en ellos hay, oí decir al que está sentado en el trono y al Cordero.

Buenos días, iglesia. Puedes sentarte. Gracias. Aleluya. Yo sé que tu fe es pequeña ahora. Solo es un camino. Solo la fe agrada a Dios. Aleluya. Vamos a hacer una visita a Abraham. Abraham, el padre de la fe. Vamos a echar un vistazo a Génesis 22. Una visita a Abraham. Dile a tu vecino, una visita a Abraham. Vamos a ver el versículo 8. Y respondió Abraham, Dios se proveerá de cordero para el holocausto, hijo mío. E iban juntos. Así que vamos a leer juntos el versículo 8. Y respondió Abraham, Dios se proveerá de cordero para el holocausto, hijo mío. E iban juntos. Cuando estás enfrentando retos, tú dices, Dios mismo me salvará. Dios mismo proveerá. Cuando tu sistema financiero esté caído, tú dices, Dios mismo proveerá. Cuando todo esté caído, tú dices, Dios proveerá. ¿Qué significa eso para ti? Eso significa la fe de Abraham. Ya sabes, cuando hablo de fe, es creer. La fe de Abraham, quiero decir, la creencia de Abraham no estaba en Isaac, sino en Dios. Una visita a Abraham, dile a tu vecino, una visita.

en Dios. Muchos no están en la iglesia hoy porque el motor de su auto se rompió. Entonces, esa familia dice, no podemos ir a la iglesia, no hay auto que nos lleve. Se han olvidado entonces cuando venían en vehículo comercial a la iglesia. Cuando lo que es dado es quitado, allí es cuando con más razón debemos creer más en Dios. Ten más fe en Dios. Cuando el motor de tu auto se rompe, entonces es cuando debes tener más fe. Cuando tienes problemas de salud, retos, con más razón debes tener fe en Dios. A Abraham se le pidió sacrificar a su único hijo, asumiendo que tenía fe en su único hijo, no hubiera tenido la valentía de obedecer la instrucción de Dios. Asumiendo que tenía fe en su único hijo, no hubiese tenido la valentía de obedecer la instrucción de Dios. Satanás quiere que tú maldigas a Dios. Satanás quiere que vivas fuera de la verdad, de donde viene tu luz, mientras estás en dolor, mientras estás bajo tentación, mientras estás bajo aflicción. Quiere que vivas fuera de la verdad, donde tu luz viene. Aquellos que bendicen a Dios en sus pruebas, prueban que son hijos. Aquellos que bendicen a Dios en dolor, prueban que son hijos. Aquellos que bendicen a Dios mientras están bajo tentación, tribulación, aflicción, prueban que son hijos. Dile a tu vecino, mantén tu enfoque. Mantén tu enfoque. Debes mantener tu enfoque por el propósito de la vida. El propósito de la vida es porque las cosas van bien o mal. La vida debe estar en equilibrio. Si va en este camino o en este, no tiene equilibrio. La vida se pone en equilibrio cuando uno ama limpio y franco. Hay un tiempo para reír y tiempo para llorar. Tiempo para regocijarse y tiempo para estar triste. Mantén tu enfoque. Si tu fe está en tu posesión, tu creencia está en tu posesión, seguirás siendo un amigo de Satanás. Si tu fe, quiero decir, lo que crees, está en tu posesión, cada minuto, cada momento, seguirás siendo tentado de una tentación a otra. Cuando Satanás sabe que te gusta tu posesión más que el dador, no tendrás un segundo de descanso. 24/7, de una tentación a otra. Cuando tu auto está bien hoy, tus hijos estarán enfermos mañana. Cuando tus hijos están bien hoy, tu auto estará mal mañana. Cuando tu negocio va bien hoy, tendrás muchos funerales. Cuando el dinero viene, habrá mucha responsabilidad donde

0: poner ese dinero. Si tu fe, tu creencia, está en tus posesiones, 24/7, Satanás seguirá visitándote. ¿Satanás seguirá qué? Visitándote 24/7. Si tu creencia está en tus posesiones. ¿Cuáles son tus posesiones? Dinero. Tus propiedades. Tus hijos. Tú mismo. Todo aparte de Dios son tus posesiones. Tu salud, tu dinero, tus propiedades, tu fe, tu nombre, tu todo. Si tu creencia está en tus posesiones, 24/7, Satanás seguirá visitándote. No tendrás paz ni descanso. Cuando pienses que has vencido, otro minuto hay un ataque en otro lado. Porque Satanás sabe que tienes fe. ¿Qué quiere decir que tenemos fe en nuestras posesiones? Algo que atesoras más, algo que puede molestar tu atención, algo que puede distraer tu relación con Dios, algo que puede causar que te preocupes, ansiedad. Una vista a Abraham, una vez más, si nuestra fe está en el dador, Dios. Incluso cuando lo que se nos da es quitado, seguirás teniendo esperanza. No habrá una diferencia más allá. Fortalecerá tu deseo por Dios. Cuando lo que te es dado es quitado, fortalecerá tu deseo. ¿Por quién? Fortalecerá tu deseo por Dios. Verás una razón para orar más, una razón para ayunar más, una razón para estar cerca. Pero si tu fe, tu creencia, está en tu posesión, 24/7, Satanás continuará visitándote y no tendrás descanso. Piensa en esto. Vanidad de vanidades. Ora contra tus debilidades. No tu situación. Mantente enfocado. Aleluya. Es posible tener paz 24/7. La paz no está afuera, sino dentro. No hablo de paz de fuera, porque juzgas a los cristianos hoy por la paz de afuera, no dentro. Cuando las cosas van bien y el negocio está floreciendo, quieres conocer a tu vecino. ¿A qué iglesia vas? Quiero seguirte allí porque las cosas te van bien. Quieres seguirle. Aquellos que tienen paz dentro pueden probar que son hijos. Cuando Satanás sabe que tu fe no está en tus posesiones, sino en el dador, dejará de molestarte. Si te estoy hablando, si Satanás sabe que tu fe no está en tus posesiones, sino en Dios, dejará de molestarte. Porque él no puede tocar ninguna otra cosa aparte de tus posesiones. No es posible. Lo único que Satanás puede tocar son tus posesiones. Y cuando ahora sabe que tu fe no está en tus posesiones, sino en Dios, dejará de molestarte. Porque molestarte es una forma de acercarte a Dios. Cuando se centra en tus posesiones, verás la necesidad de más de Dios. Cuando se enfoca en esto, ayunarás más y dirá, ah, este hombre, estoy intentando vencerle. Pero cuando más me enfoco en sus posesiones, más se acerca a Dios. Su ánimo es que quiere destruir tu posesión sobre Dios. Así que cuando sabe hoy que tu fe no está en las posesiones, sino en Dios, dejará de molestarte. Dile a tu vecino, cuando Satanás sepa que tu fe no está en tus posesiones, dejará de molestarte. Cuando él sepa que tu fe no está en tus posesiones, sino en el dador, dejará de molestarte. Cuando golpea tus posesiones, te molestas. Comienzas a maldecir a Dios. ¿Por qué? Te estoy sirviendo. ¿Por qué caen mis negocios? Las personas de allá afuera se van a reír de mí. Me van a preguntar a qué Dios estoy sirviendo. ¿Por qué está pasando todo esto? Cuando quieres orar, vas a decir, Señor, restaura mi negocio, restaura mi negocio. Todo lo bueno que Dios ha estado haciendo por ti. Te olvidas de ello. Te olvidas de todas las bondades de Dios desde el comienzo. Incluso cuando te abrazan, te olvidas de todo, de Dios, restaura mi negocio, restaura mi negocio, restaura mi negocio. E imagina que le dices eso a tu padre. Tu padre bíblico te ha estado cuidando. Te olvidas de todo en lugar de decir gracias Jesús por lo que has estado haciendo. Restaura mi negocio, restaura. Hasta que restaure ese negocio, nunca más va a decir gracias. Y eso es lo que Satanás quiere. Quiere que te portes mal para que muestres que estás enfadado. En cualquier momento que hay oración ahora, inmediatamente te vas a tu problema. Escúchame, escúchame, escúchame. Te has olvidado de todo lo que el Señor ha estado haciendo. Sáname, sáname, sáname. Necesitas decir gracias, pero no hay forma hasta que te sana. Estas son las posesiones de las que hemos estado hablando. Cuando Satanás sabe que tu fe no está en tus posesiones, sino en el dador de esas posesiones, dejará de molestarte. La razón por qué te molesta es para alejarte de Dios. Yo no juzgo a las personas por las posesiones. Cuando digo este hombre es muy rico, lo tiene todo, escúchame. No juzgo a las personas. Juzgo a las personas por la paz del corazón. Paz en el corazón está sobre todo. Dile a tu vecino, la paz en el corazón está sobre todo. No hay nada aparte de la paz en el corazón que el criminal no pueda tener. El criminal puede ser el más rico del mundo. El criminal puede tener fama, ser conocido en todo el mundo. El criminal puede tener hijos, hijos que son profesores de todo. Dime lo que el criminal no puede tener aparte de paz en el corazón. Puede tener fama, popularidad, posesiones, poder. No hay nada que no pueda conseguir. Pero lo único que no puede conseguir es paz en el corazón, dormir y cerrar los ojos por lo que han hecho. Siempre esperan repercusiones. Cuando cierran los ojos, esperan repercusión. La repercusión puede venir a continuación, puede ser lo siguiente, puede venir de cualquier lado. No hay paz en el corazón. ¿Qué es lo que te hace cristiano? Entonces, la Biblia dice que un hombre puede ser pobre y aún así ser amigo de Dios. Cuando la Biblia dice que un hombre puede estar enfermo en el cuerpo y aún así ser amigo de Dios. Piensa en eso. Un hombre puede ser pobre y aún así amigo de Dios, un candidato al cielo. La generación en la que estamos hoy tiene la necesidad. Porque la forma en que te comportas tratando de compararte a otros, cualquier vez que tienes competición, dices, yo estoy sirviendo a un Dios viviente. El otro no está sirviendo a un Dios viviente. Bien, sé que mi Dios lo hará. Y al final del día, si no lo tienes, ese contrato, el que sirve a Satanás obtiene el contrato, comienzas a maldecir a Dios. ¿Cómo puedes poner a tu Dios a prueba? Pregunta a tu vecino, ¿cómo puedes poner a Dios a prueba? Es raro que pongamos a Dios a prueba. Nosotros no ponemos a Dios a prueba. Nosotros no ponemos a Dios a prueba. No le pedimos a Dios que venga y pase un examen. Y ahora tú corriges, como si tú fueras Dios y Dios es un objeto. Y al final del día, calificas a Dios. Dios ha suspendido. ¿No es el significado cuando no puedes conseguir el contrato? Dios ha suspendido. Es como si examinaras a Dios. Estás enfermo y dices, mi Dios debe sanarme. He ayunado y sirvo a un Dios viviente. Le pones a prueba. ¿Sabes lo que significa? ¿O le das un tiempo? Si hoy no tengo lo que necesito, tendré que hacer algo al respecto. Pero esto no lo obtienes, lo que estás buscando. El propósito de la vida es buenos tiempos y tiempos difíciles en la vida. La vida no tiene solo una cara. Cuando las cosas van bien y cuando las cosas son difíciles, esta es la vida para ti. Cuando las cosas van bien y cuando las cosas van mal, ¿cómo? Mal. Esos tiempos difíciles sirven al propósito de probar tu fe. Tu fe debe ser probada. Y si tu fe no es probada, no puede ser ascendido. ¿Estás conmigo? Si tu fe no es probada, no puedes ascender. Si tu fe no es probada, tu vida cristiana no puede crecer. No puedes crecer espiritualmente. Las pruebas son para tu creencia. Las pruebas están hechas ¿para qué? Para que creas. Y por las pruebas me refiero a problemas. Están hechas para que tú creas. Te niegas a creer porque evitas los problemas. Cuando las pruebas vienen, encuentras todo el significado fuera de Dios. Sí, fuera de Dios. Uno puede tener lo que quiere, pero sin paz de corazón. ¿Estás conmigo? Fuera de Dios puedes conseguir dinero, pero sin paz ¿de qué? Paz en el corazón. Fuera de Dios puedes tener fama, popularidad, una corona, poder, posición, sin paz ¿de qué? De corazón. Eso es fuera de Dios. Esto es lo que quiero decir por vivir fuera de la verdad de donde viene tu luz. Fuera de la verdad quiere decir fuera de Dios. Este mensaje que recibes de Abraham, oro que tu fe crezca hoy, y de ahora en adelante, comiences a tener fe en el dador, no en las posesiones. No puedo oír lo que Dios le dijo a Satanás cuando le dijo que hay un hombre llamado Job. ¿Qué le hace justo? ¿Me permites ir a destruirle? Bueno, puedes quitarle todo menos su corazón. Puedes tocar todo menos su corazón. No vayas allí. Todo, incluso a sus hijos. Todo, incluso sus propiedades fueron destruidas. De esto es de lo que te estoy hablando. La fe en la posesión es fe en Satanás. La fe en las posesiones es, ¿qué? La trampa de Satanás. Muchas personas no entenderán la palabra fe en las posesiones. Fe en las posesiones. Y esas posesiones parece que toman tu tiempo. Tu tiempo de calidad. Tu tiempo precioso. Tu querido tiempo de Dios. Eso es fe en tus posesiones. Te toma el tiempo de Dios. El tiempo de calidad. El tiempo querido, el tiempo que atesoras, lo quita de Dios. De Dios. Muchos de nosotros viajamos por todo el mundo solo por negocios. Recuerda, ¿cuántas veces tienes tiempo de verdad para estar de acuerdo con Dios? Esa es la cuestión. Como hombre de Dios, conozco el corazón de todos aquí. Si recibes una llamada mientras estás sentado aquí por algo que has estado esperando por mucho tiempo y se ha liberado, si te mueves rápidamente antes de 30 minutos para tomarlo, abandonas la iglesia. Como dices, fe en las posesiones. Abandonas la iglesia, te vas. Y recuerda que estás ahí hoy porque no tienes algo de mucho valor a lo que asistir. Estás aquí hoy porque no tienes un compromiso importante o un asunto importante. Muy, muy querido asunto y muy, muy importante al que atender. Por eso vienes a la iglesia. ¿Eh?
1: Sí, señor. Sí, señor.
0: Si tuvieras un asunto muy importante al que atender, y alguien está listo para pagarte la deuda o el contrato por el que has estado luchando y te pide que vayas a tomar solo un documento, seguramente no vendrías aquí. Puedes ver, el mundo hoy tiene fe en las posesiones, no en el dador de esas posesiones. Por eso el mundo está patas arriba. Nuestra vida cristiana es basura. ¿Quién sirve a Dios? Servimos a las posesiones. Dile a tu vecino, ¿quién sirve a Dios? Tú sirves a las posesiones. Dile a tu vecino, ¿quién sirve a Dios? Tú sirves a las posesiones. Sirviendo a las posesiones, mira a ti mismo. ¿Cuántos presidentes están aquí contigo? ¿Cuántos gobernadores están aquí contigo? ¿Cuántos ministros están aquí contigo ahora? Y el mismo Dios que les puso allí, cuando no eran nadie, cuando le pedían a Dios orando, pero cuando llegan allí, su tiempo es tan precioso para pasarlo con personas. La casa de Dios se ha vuelto insegura para ellos. Eso es posesión. Estamos sirviendo a las posesiones, no servimos a Dios. Las personas ya no sirven a Dios. Las personas ya no sirven al dador. El dador de las posesiones, pero las personas sirven a las posesiones. Y eso es lo que causa los problemas hoy. Y Satanás sabe que servimos a las posesiones y sigue golpeando nuestras posesiones. Golpea nuestras posesiones. Mira lo que Dios le dijo a Satanás. Cuando vino a Dios, le dijo, mira este tu hijo, es un buen hombre, ¿me permites? Y Dios le dice, puedes tocar todo menos su corazón. Golpea sus posesiones, pero su corazón nunca. Así que, si tienes fe en tus posesiones, tiene acceso a tus posesiones, pero si tienes fe en el dador de las posesiones, no tiene acceso a tus posesiones. Dile a tu vecino, si tienes fe en tus posesiones, Satanás tendrá acceso a tus posesiones. Pero si tienes fe en el dador de las posesiones, Satanás no puede tener acceso a tus posesiones. Tómalo otra vez. Si tienes fe en tus posesiones, Satanás tendrá acceso a esas posesiones. Porque Dios no permite a nadie alabar las posesiones, sino la fuente. Tienes fe en tus posesiones, fe en tu propiedad, en tu dinero, en tu fama, incluso en ti mismo. Tú mismo eres también una posesión, solo en tu corazón. Dile a tu vecino, tú eres una posesión. Tienes fe en ti mismo. Eres una posesión. Si tienes fe en tus posesiones, Satanás tendrá acceso. Si tienes fe en ti mismo, por eso Satanás te ataca la salud. Verás, esas cosas que amas tanto en tu vida, que Satanás ataca. Pero cuando tienes fe en el dador de esas posesiones, en lugar de las posesiones, tiene fe en el dador de esas posesiones, las posesiones están bajo el escudo, bajo la protección. Así, solo te estoy diciendo el secreto de los problemas y los retos que tienes hoy. El mundo tiene problemas porque su fe está en las posesiones, no en el dador de las posesiones. ¿A dónde vamos? Una visita a Abraham. Si la fe de Abraham estuviera en su único hijo, no hubiera tenido el valor de obedecer la instrucción de Dios. Esto es también lo que nos pasa a nosotros en la casa de Dios hoy. Debemos confiar en la autoridad de Dios, no en la mayoría, porque la fuerza de la iglesia no es el gran número o el tamaño de la iglesia. Alguna iglesia puede tener 3 miembros y están más ungidos que la iglesia más grande. 3 miembros. Gracias. Aleluya. Si tu fe es levantada, deja beber tu mano. Gracias. Hermano, ¿puedes venir a compartir conmigo qué lección has aprendido en este mensaje de hoy? Gracias.
1: He aprendido a poner mi fe en Dios, no en las posesiones.
0: ¿Cuáles son tus posesiones?
1: Todo, aparte de mi corazón.
0: Todo. Apláudanle. Ha dicho todo, aparte de su corazón. Su corazón, donde Dios mora. Nuestro corazón es el punto de comunicación. Por eso la Biblia dice que la fe es algo del corazón del hombre. Dice, todo de lo que hablo menos el corazón. Por eso es por lo que Dios estaba esperando a Satanás cuando dice, voy a destruir a este hombre, déjame destruirle. Bien, dice, puedes ir a hacer lo que quieras, pero su corazón, no vayas allí. Es un lugar sagrado. Quiere decir que todo lo demás son posesiones. Muchas gracias. Así que desde hoy, ¿cómo vas a vivir tu vida?
1: Voy a cultivar mi corazón más. Mantenerlo en la palabra de Dios.
0: Apláudanle. Si la enfermedad viene, ¿cómo vas a manejar tu relación?
1: Voy a seguir mirando a Dios. Si no me sana, seguiré agradeciéndole por ello.
0: Eso es, si la enfermedad viene, es un camino para orar más. Ver la necesidad mayor de Dios.
1: Amén.
0: No abandonar tu posición. Cuando tu fe no está en tus posesiones, Satanás dejará de molestarte. Y yo sé que la fe de este hombre no está en su salud. Este hombre no tiene la fe en sus propiedades, no irá allí y tocará sus propiedades. Está buscando a dónde pones tu fe. Está peleando nuestra fe. Está peleando nuestra fe. Él va a buscar dónde tu hombre pone su fe. Bien, en su cuenta del banco. Irá allí y atacará. Y ya que tu fe está allí, no habrá protección para tu cuenta de banco. Pero si tu fe está en Dios, el dador de esa cuenta de banco, el dador protegerá la posesión. Así que exponemos nuestras posesiones. Nuestras posesiones son inseguras porque ponemos nuestra fe en ellas. El que asegura esas posesiones es en quien deberíamos poner nuestra fe. Imagina que te doy algo. Vamos, dámelo. Tú me pides, por favor, dame eso.
1: Por favor, deme eso.
0: Te lo doy y ahora me abandonas. Ahora adoras lo que me has pedido que te dé. ¿Cómo crees que me sentiré?
1: Se sentirá que le buscaba por algo que tenía.
0: Tráelo de nuevo. Trae dos. Has comenzado a pedir a Dios.
1: Por favor, dámelo. Por favor, dámelo. Por favor, dámelo.
0: Ahora, aquí tienes. El tiempo que solías tener conmigo, 24/7, siempre estabas conmigo cuando me pedías esto. Pero ahora lo has recibido y apenas tienes 2 horas conmigo. Y esas 2 horas son siempre con prisa. Tráelo de nuevo y trae eso también, esa mochila. Creo que necesitamos explicarlo. Vamos. Ahora, quiero utilizar esto para que entiendas lo que estoy hablando. No tienes nada.
1: Sí.
0: Te has quedado sin nada.
1: Sí.
0: Y quieres. Adelante. Quieres dinero. Quieres posición. Quieres fama. Bien, ¿cuál vas a pedir a Dios que te dé?
1: Fama.
0: Ora.
1: Por favor, puedo tener fama. Por favor, puedo tener fama.
0: Ahora, ya no me necesita más. Lo que necesita es fama. ¿Estás de acuerdo? Ahora ya no me necesitas más, hasta que quizás necesite buena salud. Entonces es cuando clamará a mí. Ahora necesita buena salud. En lugar de seguir recordando lo que le he dado, en cualquier momento que quiera orar por buena salud, él tiene que recordar, gracias por lo que has hecho por mí, por darme fama. Pero se ha olvidado de la fama. Ahora necesita buena salud. Pide buena salud.
1: Dame buena salud. En el nombre de Jesús, dame buena salud.
0: Bien, lo que le he dado, se ha olvidado de ello. Está buscando buena salud. Está buscando buena salud. Se ha olvidado. Juntamente de la fama. Es como que la bendición sigue quitando nuestro tiempo de Dios. Quitando. Esta fama ahora comienzas a ser popular. Muchas personas comienzan a depender de ti. Tienes autos, tienes un entrenador. Todo esto son posesiones. Pareces tener fe en las posesiones y se olvida del dador. El dador. Eso pone nuestras posesiones inseguras. Porque el que asegura esas posesiones es el que has desestimado. No has puesto tu fe. Tu bolsa está bendita. Y quiero creer que has entendido la demostración. Has visto tus errores. Si has visto tus errores, levanta tu mano. Sabes que estás equivocado. Levanta tu mano. Di, estoy equivocado. Oh, Señor, ayúdame. Has visto que te has equivocado ahora. Estás equivocado. Estás equivocado. Quiero dejarlo aquí. Gracias.
2: Proverbios, capítulo 21. Como los repartimientos de las aguas, así está el corazón del rey en la mano de Jehová. A todo lo que quiere, lo inclina. Todo camino del hombre es recto en su propia opinión, pero Jehová pesa los corazones. Hacer justicia y juicio es a Jehová, más agradable que sacrificio. Altivez de ojos y orgullo de corazón y pensamiento de impíos son pecado. Los pensamientos del diligente ciertamente tienden a la abundancia. Mas todo el que se apresura alocadamente, de cierto va a la pobreza. Amontonar tesoros con lengua mentirosa es aliento fugaz de aquellos que buscan la muerte. La rapiña de los impíos los destruirá, por cuanto no quisieron hacer juicio. El camino del hombre perverso es torcido y extraño, mas los hechos del limpio son rectos. Mejor es vivir en un rincón del terrado que con mujer rencillosa en casa espaciosa. El alma del impío desea el mal. Su prójimo no halla favor en sus ojos. Cuando el escarnecedor es castigado, el simple se hace sabio. Y cuando se le amonesta al sabio, aprende ciencia. Considera el justo la casa del impío, como los impíos son trastornados por el mal. El que cierra su oído al clamor del pobre, también él clamará y no será oído. La dádiva en secreto calma el furor, y el don en el seno la fuerte ira. Alegría es para el justo el hacer juicio, mas destrucción a los que hacen iniquidad. El hombre que se aparta del camino de la sabiduría vendrá a parar en la compañía de los muertos. Hombre necesitado será el que ama el deleite, y el que ama el vino y los ungüentos no se enriquecerá. Rescate del justo es el impío, y por los rectos el prevaricador. Mejor es morar en tierra desierta que con la mujer rencillosa e iracunda. Tesoro precioso y aceite hay en la casa del sabio, mas el hombre insensato todo lo disipa. El que sigue la justicia y la misericordia hallará la vida, la justicia y la honra. Tomó el sabio la ciudad de los fuertes y derribó la fuerza en que ella confiaba. El que guarda su boca y su lengua, su alma guarda de angustias. Escarnecedor es el nombre del soberbio y presuntuoso que obra en la insolencia de su presunción. El deseo del perezoso le mata, porque sus manos no quieren trabajar. Hay quien todo el día codicia, pero el justo da y no detiene su mano. El sacrificio de los impíos es abominación. ¿Cuánto más ofreciéndolo con maldad? El testigo mentiroso perecerá, mas el hombre que oye permanecerá en su dicho. El hombre impío endurece su rostro, mas el recto ordena sus caminos. No hay sabiduría ni inteligencia, ni consejo contra Jehová. El caballo se alista para el día de la batalla, mas Jehová es el que da la victoria.
3: El Señor Jehová me entregó una arpa para que yo le adore, en espíritu y en verdad. Cuando yo adoro a Dios, los demonios corren.

Santo de Dios. Dile que vuelva a arder, que vuelva a arder. Si la llama se apagó, que vuelva a arder. Vengo como Pablo en este día. Vengo como Pablo en este día.

fuego. Pero hay gente aquí que son carbones, y carbón con carbón se tiene que encender. Dios mío, Rey de Gloria.

bien. Tú no podías ayunar como antes. Esto es para gente que lo crea. Abascenda, alabacanda y abasaba. Esto es para gente que lo crea. El fuego te va a hacer ayunar otra vez. El fuego te va a meter en el secreto otra vez.

espíritu. Los guerreros de oración, activen las lenguas en este día. Los guerreros de vigilia,

hacerlo. ¡Ah! ¡Ay, ay, ay! Alguien que se atreve a quitarse el calzado de sus pies, porque la salsa está ardiendo. Se está consumiendo. No se está consumiendo. La salsa está ardiendo. La salsa está ardiendo. Abacenda. Y basena, bajaya, basaba. Jehová. Jehová.

fuego está bajando.

días, iglesia. Puedes sentarte. Gracias. Aleluya. Yo sé que tu fe es pequeña ahora. Solo es un camino. Solo la fe agrada a Dios. Aleluya. Vamos a hacer una visita a Abraham. Abraham, el padre de la fe. Vamos a echar un vistazo a Génesis 22. Una visita a Abraham. Dile a tu vecino, una visita a Abraham. Vamos a ver el versículo 8. Y respondió Abraham, Dios se proveerá de cordero para el holocausto, hijo mío. E iban juntos. Así que vamos a leer juntos el versículo 8. Y respondió Abraham, Dios se proveerá de cordero para el holocausto, hijo mío, e iban juntos. Cuando estás enfrentando retos, tú dices, Dios mismo me salvará. Dios mismo proveerá. Cuando tu sistema financiero esté caído, tú dices, Dios mismo proveerá. Cuando todo esté caído, tú dices, Dios proveerá. ¿Qué significa eso para ti? Eso significa la fe de Abraham. Ya sabes, cuando hablo de fe, es creer. La fe de Abraham, quiero decir, la creencia de Abraham no estaba en Isaac, sino en Dios. Una visita a Abraham. Dile a tu vecino, una visita a Abraham. Queremos tener sabiduría de allí. Si nuestra fe está en el dador, entre paréntesis, Dios,

0: Incluso cuando lo que es dado es quitado, seguiremos teniendo esperanza. ¿Estás conmigo? Cuando nuestra fe está en el dador, eso es Dios, incluso cuando lo que nos es dado es quitado, seguirás teniendo esperanza. ¿En quién? En Dios. Muchos no están en la iglesia hoy porque el motor de su auto se rompió. Entonces, esa familia dice, no podemos ir a la iglesia, no hay auto que nos lleve. Se han olvidado entonces cuando venían en vehículo comercial a la iglesia. Cuando lo que es dado es quitado, allí es cuando con más razón debemos creer más en Dios. Ten más fe en Dios. Cuando el motor de tu auto se rompe, entonces es cuando debes tener más fe. Cuando tienes problemas de salud, retos, con más razón debes tener fe en Dios. A Abraham se le pidió sacrificar a su único hijo, asumiendo que tenía fe en su único hijo, no hubiera tenido la valentía de obedecer la instrucción de Dios. Asumiendo que tenía fe en su único hijo, no hubiese tenido la valentía de obedecer la instrucción de Dios. Satanás quiere que tú maldigas a Dios. Satanás quiere que vivas fuera de la verdad, de donde viene tu luz, mientras estás en dolor, mientras estás bajo tentación, mientras estás bajo aflicción. Quiere que vivas fuera de la verdad, donde tu luz viene. Aquellos que bendicen a Dios en sus pruebas, prueban que son hijos. Aquellos que bendicen a Dios en dolor, prueban que son hijos. Aquellos que bendicen a Dios mientras están bajo tentación, tribulación, aflicción, prueban que son hijos. Dile a tu vecino, mantén tu enfoque. Mantén tu enfoque. Debes mantener tu enfoque por el propósito de la vida. El propósito de la vida es porque las cosas van bien o mal. La vida debe estar en equilibrio. Si va en este camino o en este, no tiene equilibrio. La vida se pone en equilibrio cuando uno ama limpio y franco. Hay un tiempo para reír y tiempo para llorar. Tiempo para regocijarse y tiempo para estar triste. Mantén tu enfoque. Si tu fe está en tu posesión, tu creencia está en tu posesión, seguirás siendo un amigo de Satanás. Si tu fe, quiero decir, lo que crees, está en tu posesión, cada minuto, cada momento, seguirás siendo tentado de una tentación a otra. Cuando Satanás sabe que te gusta tu posesión más que el dador, no tendrás un segundo de descanso. 24/7, de una tentación a otra. Cuando tu auto está bien hoy, tus hijos estarán enfermos mañana. Cuando tus hijos están bien hoy, tu auto estará mal mañana. Cuando tu negocio va bien hoy, tendrás muchos funerales. Cuando el dinero viene, habrá mucha responsabilidad donde poner ese dinero. Si tu fe, tu creencia, está en tus posesiones, 24/7, Satanás seguirá visitándote. ¿Satanás seguirá qué? Visitándote 24/7. Si tu creencia está en tus posesiones. ¿Cuáles son tus posesiones? Dinero. Tus propiedades. Tus hijos. Tú mismo. Todo aparte de Dios son tus posesiones. Tu salud, tu dinero, tus propiedades, tu fe, tu nombre, tu todo. Si tu creencia está en tus posesiones, 24/7, Satanás seguirá visitándote. No tendrás paz ni descanso. Cuando pienses que has vencido, otro minuto hay un ataque en otro lado. Porque Satanás sabe que tienes fe. ¿Qué quiere decir que tenemos fe en nuestras posesiones? Algo que atesoras más. Algo que puede molestar tu atención. Algo que puede distraer tu relación con Dios. Algo que puede causar que te preocupes. Ansiedad. Una vista a Abraham. Una vez más, si nuestra fe está en el dador, Dios. Incluso cuando lo que se nos da es quitado, seguirás teniendo esperanza. No habrá una diferencia más allá. Fortalecerá tu deseo por Dios. Cuando lo que te es dado es quitado, fortalecerá tu deseo. ¿Por quién? Fortalecerá tu deseo por Dios. Verás una razón para orar más, una razón para ayunar más, una razón para estar cerca. Pero si tu fe, tu creencia, está en tu posesión, 24/7, Satanás continuará visitándote y no tendrás descanso. Piensa en esto. Vanidad de vanidades. Ora contra tus debilidades, no tu situación. Mantente enfocado. Aleluya. Es posible tener paz 24/7. La paz no está afuera, sino dentro. No hablo de paz de fuera, porque juzgas a los cristianos hoy por la paz de afuera. No dentro. Cuando las cosas van bien y el negocio está floreciendo, quieres conocer a tu vecino. ¿A qué iglesia vas? Quiero seguirte allí porque las cosas te van bien. Quieres seguirle. Aquellos que tienen paz dentro pueden probar que son hijos. Cuando Satanás sabe que tu fe no está en tus posesiones, sino en el dador, dejará de molestarte. Si te estoy hablando, si Satanás sabe que tu fe no está en tus posesiones, sino en Dios, dejará de molestarte, porque Él no puede tocar ninguna otra cosa aparte de tus posesiones. No es posible. Lo único que Satanás puede tocar son tus posesiones. Y cuando ahora sabe que tu fe no está en tus posesiones, sino en Dios, dejará de molestarte. Porque molestarte es una forma de acercarte a Dios. Cuando se centra en tus posesiones, verás la necesidad de más de Dios. Cuando se enfoca en esto, ayunarás más y dirá, «Ah, este hombre, estoy intentando vencerle». Pero cuando más me enfoco en sus posesiones, más se acerca a Dios. Su ánimo es que quiere destruir tu posesión sobre Dios. Así que cuando sabe hoy que tu fe no está en las posesiones, sino en Dios, dejará de molestarte. Dile a tu vecino, cuando Satanás sepa que tu fe no está en tus posesiones, dejará de molestarte. Cuando él sepa que tu fe no está en tus posesiones, sino en el dador, dejará de molestarte. Cuando golpea tus posesiones, te molestas. Comienzas a maldecir a Dios. ¿Por qué? Te estoy sirviendo. ¿Por qué caen mis negocios? Las personas de allá afuera se van a reír de mí. Me van a preguntar a qué Dios estoy sirviendo. ¿Por qué está pasando todo esto? Cuando quieres orar, vas a decir, Señor, restaura mi negocio, restaura mi negocio. Todo lo bueno que Dios ha estado haciendo por ti, te olvidas de ello. Te olvidas de todas las bondades de Dios desde el comienzo. Incluso cuando te abrazan, te olvidas de todo, de Dios, restaura mi negocio, restaura mi negocio, restaura mi negocio. E imagina que le dices eso a tu padre. Tu padre bíblico te ha estado cuidando. Te olvidas de todo en lugar de decir gracias Jesús por lo que has estado haciendo. Restaura mi negocio, restaura. Hasta que restaure ese negocio, nunca más va a decir gracias. Y eso es lo que Satanás quiere. Quiere que te portes mal para que muestres que estás enfadado. En cualquier momento que hay oración ahora, inmediatamente te vas a tu problema. Escúchame, escúchame, escúchame. Te has olvidado de todo lo que el Señor ha estado haciendo. Sáname, sáname, sáname. Necesitas decir gracias, pero no hay forma hasta que te sana. Estas son las posesiones de las que hemos estado hablando. Cuando Satanás sabe que tu fe no está en tus posesiones, sino en el dador de esas posesiones, dejará de molestarte. La razón por qué te molesta es para alejarte de Dios. Yo no juzgo a las personas por las posesiones. Cuando digo este hombre es muy rico, lo tiene todo, escúchame. No juzgo a las personas. Juzgo a las personas por la paz del corazón. Paz en el corazón está sobre todo. Dile a tu vecino, la paz en el corazón está sobre todo. No hay nada aparte de la paz en el corazón que el criminal no pueda tener. El criminal puede ser el más rico del mundo. El criminal puede tener fama, ser conocido en todo el mundo. El criminal puede tener hijos, hijos que son profesores de todo. Dime lo que el criminal no puede tener aparte de paz en el corazón. Puede tener fama, popularidad, posesiones, poder. No hay nada que no pueda conseguir. Pero lo único que no puede conseguir es paz en el corazón, dormir y cerrar los ojos por lo que han hecho. Siempre esperan repercusiones. Cuando cierran los ojos, esperan repercusión. La repercusión puede venir a continuación, puede ser lo siguiente, puede venir de cualquier lado. No hay paz en el corazón. ¿Qué es lo que te hace cristiano? Entonces, la Biblia dice que un hombre puede ser pobre y aún así ser amigo de Dios. Cuando la Biblia dice que un hombre puede estar enfermo en el cuerpo y aún así ser amigo de Dios, piensa en eso. Un hombre puede ser pobre y aún así amigo de Dios, un candidato al cielo. La generación en la que estamos hoy tiene la necesidad, porque la forma en que te comportas tratando de compararte a otros, cualquier vez que tienes competición dices, yo estoy sirviendo a un Dios viviente. El otro no está sirviendo a un Dios viviente. Bien, sé que mi Dios lo hará. Y al final del día, si no lo tienes, ese contrato, el que sirve a Satanás obtiene el contrato. Comienzas a maldecir a Dios. ¿Cómo puedes poner a tu Dios a prueba? Pregunta a tu vecino, ¿cómo puedes poner a Dios a prueba? Es raro que pongamos a Dios a prueba. Nosotros no ponemos a Dios a prueba. Nosotros no ponemos a Dios a prueba. No le pedimos a Dios que venga y pase un examen. Y ahora tú corriges, como si tú fueras Dios y Dios es un objeto. Y al final del día, calificas a Dios. Dios ha suspendido. ¿No es el significado cuando no puedes conseguir el contrato? Dios ha suspendido. Es como si examinaras a Dios. Estás enfermo y dices, mi Dios debe sanarme. He ayunado y sirvo a un Dios viviente. Le pones a prueba. ¿Sabes lo que significa? ¿O le das un tiempo? Si hoy no tengo lo que necesito, tendré que hacer algo al respecto. Pero esto no obtienes lo que estás buscando. El propósito de la vida es buenos tiempos y tiempos difíciles en la vida. La vida no tiene solo una cara. Cuando las cosas van bien y cuando las cosas son difíciles, esta es la vida para ti. Cuando las cosas van bien y cuando las cosas van mal, ¿cómo? Mal. Esos tiempos difíciles sirven al propósito de probar tu fe. Tu fe debe ser probada. Y si tu fe no es probada, no puede ser ascendido. ¿Estás conmigo? Si tu fe no es probada, no puedes ascender. Si tu fe no es probada, tu vida cristiana no puede crecer. No puedes crecer espiritualmente. Las pruebas son para tu creencia. Las pruebas están hechas ¿para qué? Para que creas. Y por las pruebas me refiero a problemas. Están hechas para que tú creas. Te niegas a creer porque evitas los problemas. Cuando las pruebas vienen, encuentras todo el significado fuera de Dios. Sí, fuera de Dios. Uno puede tener lo que quiere, pero sin paz de corazón. ¿Estás conmigo? Fuera de Dios puedes conseguir dinero, pero sin paz ¿de qué? Paz en el corazón. Fuera de Dios puedes tener fama, popularidad, una corona, poder, posición, sin paz ¿de qué? De corazón. Eso es fuera de Dios. Esto es lo que quiero decir por vivir fuera de la verdad, de donde viene tu luz. Fuera de la verdad quiere decir fuera de Dios. Este mensaje que recibes de Abraham, oro que tu fe crezca hoy y de ahora en adelante comiences a tener fe en el dador, no en las posesiones. No puedo oír lo que Dios le dijo a Satanás cuando le dijo que hay un hombre llamado Job. ¿Qué le hace justo? ¿Me permites ir a destruirle? Bueno, puedes quitarle todo menos su corazón. Puedes tocar todo menos su corazón. No vayas allí. Todo, incluso a sus hijos. Todo, incluso sus propiedades fueron destruidas. De esto es de lo que te estoy hablando. La fe en la posesión es fe en Satanás. La fe en las posesiones es, ¿qué? La trampa de Satanás. Muchas personas no entenderán la palabra fe en las posesiones. Fe en las posesiones. Y esas posesiones parece que toman tu tiempo. Tu tiempo de calidad, tu tiempo precioso, tu querido tiempo de Dios. Eso es fe en tus posesiones. Te toma el tiempo de Dios, el tiempo de calidad. El tiempo querido, el tiempo que atesoras, lo quita de Dios. De Dios. Muchos de nosotros viajamos por todo el mundo solo por negocios. Recuerda, ¿cuántas veces tienes tiempo de verdad para estar de acuerdo con Dios? Esa es la cuestión. Como hombre de Dios, conozco el corazón de todos aquí. Si recibes una llamada mientras estás sentado aquí por algo que has estado esperando por mucho tiempo y se ha liberado, si te mueves rápidamente antes de 30 minutos para tomarlo, abandonas la iglesia. Como dices, fe en las posesiones. Abandonas la iglesia, te vas. Y recuerda que estás ahí hoy porque no tienes algo de mucho valor a lo que asistir. Estás aquí hoy porque no tienes un compromiso importante o un asunto importante. Muy, muy querido asunto y muy, muy importante al que atender. Por eso vienes a la iglesia. ¿Eh?
1: Sí, señor. Sí, señor.
0: Si tuvieras un asunto muy importante al que atender, y alguien está listo para pagarte la deuda o el contrato por el que has estado luchando y te pide que vayas a tomar solo un documento, seguramente no vendrías aquí. Puedes ver, el mundo hoy tiene fe en las posesiones, no en el dador de esas posesiones. Por eso el mundo está patas arriba. Nuestra vida cristiana es basura. ¿Quién sirve a Dios? Servimos a las posesiones. Dile a tu vecino, ¿quién sirve a Dios? Tú sirves a las posesiones. Dile a tu vecino, ¿quién sirve a Dios? Tú sirves a las posesiones. Sirviendo a las posesiones, mira a ti mismo. ¿Cuántos presidentes están aquí contigo? ¿Cuántos gobernadores están aquí contigo? ¿Cuántos ministros están aquí contigo ahora? Y el mismo Dios que les puso allí, cuando no eran nadie, cuando le pedían a Dios orando, pero cuando llegan allí, su tiempo es tan precioso para pasarlo con personas. La casa de Dios se ha vuelto insegura para ellos. Eso es posesión. Estamos sirviendo a las posesiones, no servimos a Dios. Las personas ya no sirven a Dios. Las personas ya no sirven al dador. El dador de las posesiones, pero las personas sirven a las posesiones. Y eso es lo que causa los problemas hoy. Y Satanás sabe que servimos a las posesiones y sigue golpeando nuestras posesiones. Golpea nuestras posesiones. Mira lo que Dios le dijo a Satanás. Cuando vino a Dios, le dijo, mira este tu hijo, es un buen hombre, ¿me permites? Y Dios le dice, puedes tocar todo menos su corazón. Golpea sus posesiones, pero su corazón nunca. Así que, si tienes fe en tus posesiones, tiene acceso a tus posesiones, pero si tienes fe en el dador de las posesiones, no tiene acceso a tus posesiones. Dile a tu vecino, si tienes fe en tus posesiones, Satanás tendrá acceso a tus posesiones. Pero si tienes fe en el dador de las posesiones, Satanás no puede tener acceso a tus posesiones. Tómalo otra vez. Si tienes fe en tus posesiones, Satanás tendrá acceso a esas posesiones. Porque Dios no permite a nadie alabar las posesiones, sino la fuente. Tienes fe en tus posesiones, fe en tu propiedad, en tu dinero, en tu fama, incluso en ti mismo. Tú mismo eres también una posesión. Solo en tu corazón. Dile a tu vecino, tú eres una posesión. Tienes fe en ti mismo. Eres una posesión. Si tienes fe en tus posesiones, Satanás tendrá acceso. Si tienes fe en ti mismo, por eso Satanás te ataca la salud. Verás, esas cosas que amas tanto en tu vida que Satanás ataca. Pero cuando tienes fe en el dador de esas posesiones, en lugar de las posesiones, tiene fe en el dador de esas posesiones, las posesiones están bajo el escudo, bajo la protección. Así, solo te estoy diciendo el secreto de los problemas y los retos que tienes hoy. El mundo tiene problemas porque su fe está en las posesiones, no en el dador de las posesiones. ¿A dónde vamos? Una visita a Abraham. Si la fe de Abraham estuviera en su único hijo, no hubiera tenido el valor de obedecer la instrucción de Dios. Esto es también lo que nos pasa a nosotros en la casa de Dios hoy. Debemos confiar en la autoridad de Dios, no en la mayoría, porque la fuerza de la iglesia no es el gran número o el tamaño de la iglesia. Alguna iglesia puede tener 3 miembros y están más ungidos que la iglesia más grande. 3 miembros. Gracias. Aleluya. Si tu fe es levantada, deja beber tu mano. Gracias. Hermano, ¿puedes venir a compartir conmigo qué lección has aprendido en este mensaje de hoy? Gracias.
1: He aprendido a poner mi fe en Dios, no en las posesiones.
0: ¿Cuáles son tus posesiones?
1: Todo, aparte de mi corazón.
0: Todo. Apláudanle. Ha dicho todo aparte de su corazón. Su corazón, donde Dios mora. Nuestro corazón es el punto de comunicación. Por eso la Biblia dice que la fe es algo del corazón del hombre. Dice, todo de lo que hablo menos el corazón. Por eso es por lo que Dios estaba esperando a Satanás cuando dice, voy a destruir a este hombre, déjame destruirle. Bien, dice, puedes ir a hacer lo que quieras, pero su corazón, no vayas allí. Es un lugar sagrado. Quiere decir que todo lo demás son posesiones. Muchas gracias. Así que desde hoy, ¿cómo vas a vivir tu vida?
1: Voy a cultivar mi corazón más. Mantenerlo en la palabra de Dios.
0: Apláudanle. Si la enfermedad viene, ¿cómo vas a manejar tu relación?
1: Voy a seguir mirando a Dios. Si no me sana, seguiré agradeciéndole por ello.
0: Eso es, si la enfermedad viene, es un camino para orar más. Ver la necesidad mayor de Dios.
1: Amén.
0: No abandonar tu posición. Cuando tu fe no está en tus posesiones, Satanás dejará de molestarte. Y yo sé que la fe de este hombre no está en su salud. Este hombre no tiene la fe en sus propiedades. No irá allí y tocará sus propiedades. Está buscando a dónde pones tu fe. Está peleando nuestra fe. Está peleando nuestra fe. Él va a buscar dónde tu hombre pone su fe. Bien, en su cuenta del banco. Irá allí y atacará. Y ya que tu fe está allí, no habrá protección para tu cuenta de banco. Pero si tu fe está en Dios, el dador de esa cuenta de banco, el dador protegerá la posesión. Así que exponemos nuestras posesiones. Nuestras posesiones son inseguras porque ponemos nuestra fe en ellas. El que asegura esas posesiones es en quien deberíamos poner nuestra fe. Imagina que te doy algo. Vamos, dámelo. Tú me pides, por favor, dame eso.
1: Por favor, deme eso.
0: Te lo doy y ahora me abandonas. Ahora adoras lo que me has pedido que te dé. ¿Cómo crees que me sentiré?
1: Se sentirá que le buscaba por algo que tenía.
0: Tráelo de nuevo. Trae dos. Has comenzado a pedir a Dios.
1: Por favor, dámelo. Por favor, dámelo. Por favor, dámelo.
0: Ahora, aquí tienes. El tiempo que solías tener conmigo, 24/7, siempre estabas conmigo cuando me pedías esto. Pero ahora lo has recibido y apenas tienes 2 horas conmigo. Y esas 2 horas son siempre con prisa. Tráelo de nuevo y trae eso también, esa mochila. Creo que necesitamos explicarlo. Vamos. Ahora, quiero utilizar esto para que entiendas lo que estoy hablando. No tienes nada.
1: Sí.
0: Te has quedado sin nada.
1: Sí.
0: Y quieres. Adelante. Quieres dinero. Quieres posición. Quieres fama. Bien, ¿cuál vas a pedir a Dios que te dé?
1: Fama.
0: Ora.
1: Por favor, puedo tener fama. Por favor, puedo tener fama.
0: Ahora, ya no me necesita más. Lo que necesita es fama. ¿Estás de acuerdo? Ahora ya no me necesitas más, hasta que quizás necesite buena salud. Entonces es cuando clamará a mí. Ahora necesita buena salud. En lugar de seguir recordando lo que le he dado, en cualquier momento que quiera orar por buena salud, él tiene que recordar, gracias por lo que has hecho por mí, por darme fama. Pero se ha olvidado de la fama. Ahora necesita buena salud. Pide buena salud.
1: Dame buena salud. En el nombre de Jesús, dame buena salud.
0: Bien, lo que le he dado, se ha olvidado de ello. Está buscando buena salud. Está buscando buena salud. Se ha olvidado. Juntamente de la fama. Es como que la bendición sigue quitando nuestro tiempo de Dios. Quitando. Esta fama ahora comienzas a ser popular. Muchas personas comienzan a depender de ti. Tienes autos, tienes un entrenador. Todo esto son posesiones. Pareces tener fe en las posesiones y se olvida del dador. El dador. Eso pone nuestras posesiones inseguras. Porque el que asegura esas posesiones es el que has desestimado. No has puesto tu fe. Tu bolsa está bendita. Y quiero creer que has entendido la demostración. Has visto tus errores. Si has visto tus errores, levanta tu mano. Sabes que estás equivocado, levanta tu mano. Di, estoy equivocado. Oh Señor, ayúdame. Has visto que te has equivocado ahora. Estás equivocado, estás equivocado. Quiero dejarlo aquí. Gracias.
2: Hijo mío, guarda mis razones y atesora contigo mis mandamientos. Guarda mis mandamientos y vivirás, y mi ley como las niñas de tus ojos. Lígalos a tus dedos, escríbelos en la tabla de tu corazón. Di a la sabiduría, tú eres mi hermana, y a la inteligencia llama parienta, para que te guarden de la mujer ajena y de la extraña que ablanda sus palabras. Porque mirando yo por la ventana de mi casa, por mi celosía, vi entre los simples, consideré entre los jóvenes, a un joven falto de entendimiento, el cual pasaba por la calle junto a la esquina, e iba camino a la casa de ella, a la tarde del día, cuando ya oscurecía, en la oscuridad y tinieblas de la noche. Cuando he aquí, una mujer le sale al encuentro, con atavío de ramera y astuta de corazón. Alborotadora y rencillosa, sus pies no pueden estar en casa. Unas veces está en la calle, otras veces en las plazas, acechando por todas las esquinas. Se asió de él y le besó. Con semblante descarado le dijo, «Sacrificios de paz había prometido, hoy he pagado mis votos. Por tanto, he salido a encontrarte, buscando diligentemente tu rostro y te he hallado. He adornado mi cama con colchas recamadas con cordoncillo de Egipto. He perfumado mi cámara con mirra, aloes y canela. Ven, embriaguémonos de amores hasta la mañana. Alegrémonos en amores. Porque el marido no está en casa, se ha ido a un largo viaje. La bolsa de dinero llevó en su mano, el día señalado volverá a su casa». Lo rindió con la suavidad de sus muchas palabras, le obligó con la zalamería de sus labios. Al punto se marchó tras ella, como va el buey al degolladero, y como el necio a las prisiones para ser castigado, como el ave que se apresura a la red y no sabe que es contra su vida, hasta que la saeta traspasa su corazón. Ahora pues, hijos, oídme, y estad atentos a las razones de mi boca. No se aparte tu corazón a sus caminos, no yerres en sus veredas, porque a muchos ha hecho caer heridos, y aún los más fuertes han sido muertos por ella. Camino al Seol es su casa, que conduce a las cámaras de la muerte.

Danos el carácter para mantener el fuego encendido, la perseverancia, la humildad, la dependencia de ti, la búsqueda, Señor, en este año, que es año de búsqueda de nuestro Dios, para mantener el fuego encendido. Que no se apague este fuego, Espíritu Santo, en el nombre de Jesús.

y me hallaréis, porque me buscaréis de todo vuestro corazón.

Señor, mis cuerdas, yo me regocijo en ti. En ti se alegra mi alma.

los hombres, como decían ahora, palancas. Quizás se apoyen en sus recursos, pero en cuanto a mí, en cuanto a mí, a Dios clamaré. Levanta tus manos a Él y díselo.

sencillez, Señor, y tu grandeza, tus palabras o tu silencio conmueven mi corazón.

gracia de Dios, guianza de su Espíritu, fortaleza del Todopoderoso te sean otorgados también en el nombre de Jesús en todo este fin de semana. Sea un sábado cargado de la gloria del Señor, donde Dios te guíe, te fortalezca y te direccione en todas las cosas. No temas manada pequeña, porque vuestro Padre Celestial os ha placido daros el reino. Que seas cargado, cargada de gloria y favores de Dios. En el nombre poderoso de Jesucristo, sea el Señor iluminándote, guiándote. Fortalezca tus rodillas, levante tus brazos caídos y te dé dirección para poder vencer todas las acechanzas

Ciertamente con tus ojos mirarás y verás la recompensa de los impíos, porque has puesto a Jehová, que es tu esperanza, al Altísimo por tu habitación. No te sobrevendrá mal, ni plaga tocará tu morada.

Salmos 91, Salmos de la protección de Dios. Salmos 91, 9, palabra de Dios leída. Te levantes cargado de gracia, lleno de gloria, que sea un día donde puedas ver la mano poderosa de Dios hacer maravillas y proezas a favor de ti. Ora a Dios, créele a Dios. Elías era hombre sujeto a pasiones y oró y el cielo se abrió. Volvió y oró y el cielo se cerró. Confía en tu Dios, camina confiadamente. Entra al trono de la gracia donde vas a encontrar el oportuno socorro para este día, para este fin de semana. Algunos confían en carros, otros en caballos, mas nosotros confiamos en el Dios de nuestra salvación. Cuando sabes que tu día depende de Dios, no estás ajeno al mundo espiritual, no caminas con los ojos oscuros, en tinieblas y sin dirección. Sabes para dónde estás direccionado, para dónde estás direccionado. El que confía en Jehová no será desamparado jamás, no quedará jamás desamparado. Dios da dirección a los que son suyos. Primicia, busca a Dios, búscalo temprano, de mañana búscalo. Él te dará dirección en tu día. Si te propones, escucha esto muy bien, si te propones poner a Dios en primer lugar, yo te aseguro, seguro por seguro que sí, que Dios te dará dirección y victorias en este día. No eches a un lado y olvides o ignores el poder sobrenatural de Dios para los que lo buscan. No ignores la cobertura, la protección, la gracia, el favor de Dios para los que lo buscan de mañana. No ignores el poder de tu comunión con Dios, de darle la primicia a Dios. Mantente conectado, conectada. El enemigo anda como león rugiente buscando a quien devorar. No olvides esto. Dios da dirección y no desampara. Guarda y da favores a aquellos que de mañana, que de primero, que de primicia le buscan en oración. Como inicia tu día, y esto es hasta comprobado por la ciencia y por la por el conocimiento humano, como inicia tu día es como pueda terminar. So, busca la guianza de Dios, busca la presencia de Dios, ve al lugar donde el Señor está esperándote. Ve a ese lugar donde sabes que lo vas a encontrar. Él está buscando a aquellos que le buscan. Él honra a los que le honran. Acércate a Dios. Busca su presencia. No camines ajeno a su voluntad. No camines ajeno a su propósito. Busca a Dios hoy. Primicia. Acércate a Dios. Créele confiadamente, acércate al trono de la gracia donde alcanzarás, donde encontrarás, donde hallarás el oportuno socorro.

Vamos, Él no está tan lejos que no te pueda escuchar. Acércate, acércate. Consejo de Dios para esta mañana. Las primicias que son dadas a Dios traen como resultados recompensas celestiales. Quiero repetir eso. Las primicias. La primicia es lo primero del día o lo primero de cada cosa. En esta ocasión estamos hablando de la koinonía o del tiempo o de lo que tiene que ver con Dios. Cuando pones como primer lugar, cuando das la primicia del día al Dios creador de todas las cosas, al que es dueño del oro y plata, al que domina sobre dominio, sí, al que es más alto que los altos, más grandes que los grandes, más poderoso que los poderosos, Él te dará dirección y victorias. No importa qué estés atravesando ahora, tu Dios es capaz, si lo buscas, si le crees, si lo buscas confiadamente, si oras creyendo que lo que estás pidiendo está viniendo, vendrá. Así le dijo Jesús a ellos. Cree esto. Búscalo de mañana. Aférrate a las primicias de Dios. Dale tu primer lugar a Dios. Y te aseguro, seguro lo tengo y por seguro, que el Dios de toda gracia, el Dios de toda

Bueno, y los dejo en cobertura y sintonía con el tiempo sobrenatural de toda la programación de Unción que Pudre los Yugos Radio. Que Dios les bendiga en forma asombrosa. Su amigo y hermano en Cristo, Natanael Pion, se despide de ustedes. Será hasta más tarde. Dios bendiga sus vidas y siga siendo edificado y bendecido a través de estos tiempos y bendiciones que tenemos para ustedes. Shalom, shalom y bendiciones para todos. Bendición de paz.

0: Proverbios capítulo 21. Como los repartimientos de las aguas, así está el corazón del rey en la mano de Jehová. A todo lo que quiere lo inclina. Todo camino del hombre es recto en su propia opinión, pero Jehová pesa los corazones. Hacer justicia y juicio es a Jehová más agradable que sacrificio. Altivez de ojos y orgullo de corazón y pensamiento de impíos son pecado. Los pensamientos del diligente ciertamente tienden a la abundancia, mas todo el que se apresura alocadamente, de cierto va a la pobreza. Amontonar tesoros con lengua mentirosa es aliento fugaz de aquellos que buscan la muerte. La rapiña de los impíos los destruirá, por cuanto no quisieron hacer juicio. El camino del hombre perverso es torcido y extraño, mas los hechos del limpio son rectos. Mejor es vivir en un rincón del terrado que con mujer rencillosa en casa espaciosa. El alma del impío desea el mal. Su prójimo no halla favor en sus ojos. Cuando el escarnecedor es castigado, el simple se hace sabio, y cuando se le amonesta al sabio, aprende ciencia. Considera el justo la casa del impío, como los impíos son trastornados por el mal. El que cierra su oído al clamor del pobre, también él clamará y no será oído. La dádiva en secreto calma el furor, y el don en el seno la fuerte ira. Alegría es para el justo el hacer juicio, mas destrucción a los que hacen iniquidad. El hombre que se aparta del camino de la sabiduría vendrá a parar en la compañía de los muertos. Hombre necesitado será el que ama el deleite, y el que ama el vino y los ungüentos no se enriquecerá. Rescate del justo es el impío, y por los rectos el prevaricador. Mejor es morar en tierra desierta que con la mujer rencillosa e iracunda. Tesoro precioso y aceite hay en la casa del sabio, mas el hombre insensato todo lo disipa. El que sigue la justicia y la misericordia hallará la vida, la justicia y la honra. Tomó el sabio la ciudad de los fuertes y derribó la fuerza en que ella confiaba. El que guarda su boca y su lengua, su alma guarda de angustias. Escarnecedor es el nombre del soberbio y presuntuoso que obra en la insolencia de su presunción. El deseo del perezoso le mata, porque sus manos no quieren trabajar. Hay quien todo el día codicia, pero el justo da y no detiene su mano. El sacrificio de los impíos es abominación, cuanto más ofreciéndolo con maldad. El testigo mentiroso perecerá, mas el hombre que oye permanecerá en su dicho. El hombre impío endurece su rostro, mas el recto ordena sus caminos. No hay sabiduría ni inteligencia, ni consejo contra Jehová. El caballo se alista para el día de la batalla, mas Jehová es el que da la victoria.
1: Levanta tu mano al cielo. Levanta tu mano al cielo.

Señor, y se le reveló su nuevo nombre. Aleluya, como Él se encontró con ese ángel, así mismo te vas a encontrar con Él y Él te revelará.

0: Hola, hola, bienvenidos a un nuevo episodio de Pan de Vida Podcast. ¿Cómo estás? ¿Cómo te encuentras? Me da mucho gusto saludarte. Tiempo sin verte. Mónica, ¿cómo has estado?
1: ¿Qué tal? ¿Cómo están? Bendiciones, bienvenidos. Yo muy contenta, feliz de volver a este espacio. Yo no sé si ustedes nos extrañaban, pero nosotros sí los extrañábamos a ustedes.
0: Yo siento como si estuviésemos aperturando una segunda temporada de Pan de Vida. Porque déjame decirte, han sido unos días bastante demandantes para nosotros en tiempo. Hemos estado en medio de una transición. Tú que nos conoces, tú que estás cerca de nosotros, tú que nos ayudaste en este proceso donde nosotros estuvimos, no es nada malo. Estuvimos aperturando un nuevo lugar, un nuevo espacio. Nos mudamos de casa.
1: Nos mudamos. Las mudanzas son difíciles, la verdad. Pero ha sido un tiempo muy lindo de crecimiento, de enseñanza. Y bueno, nos alegra realmente volver, estar aquí. Y ahora venimos con más cosas. Siento que el Señor nos va transicionando, ¿no? Uh-huh. Llevándonos de temporada en temporada, de gloria en gloria, como dice la palabra. Y bueno, nada, estamos contentos, felices. Y prepárate porque vienen cosas lindas.
0: A mí de verdad te comento algo, te voy a decir la verdad. A mí me gustan los nuevos comienzos. Yo pienso que siempre que tenemos una oportunidad de empezar algo nuevo, es porque el Señor tiene algo preparado.
1: Amén.
0: Pero a mí no me gustan las mudanzas. Wow. Fue un tiempo muy difícil. Y por eso estábamos un poquito perdidos, pero realmente conectados con ustedes a través de nuestras redes sociales, a través de los videos que ya hemos cargado en YouTube. Esperamos que esta palabra que el Señor ha depositado en nosotros para ti sea de mucha edificación, así como lo fue para nosotros cuando la estábamos completando. Amén. El día de hoy, ahorita hablando de todo esto, de la organización, de la planificación que todo esto conlleva, quiero compartir contigo algo que ministraba mucho mi corazón. Y es que no dejamos que el tiempo decida por nosotros. Mira, no dejes que el tiempo decida por ti. Ya para darle inicio a esto, ya para prender el transformador, ya para abrir la puerta, quiero decirte algo. Hay dos cosas que tú nunca vas a detener. Adivina cuáles son.
1: El tiempo y no sé cuál otra.
0: El tiempo y la segunda va a ser el cambio.
1: Oh.
0: Nunca vamos a poder cambiar ni el tiempo ni el cambio.
1: O detener el tiempo ni detener los cambios.
0: No podemos. El año nuevo siempre va a llegar. El tiempo siempre va a venir. Y el tiempo va a seguir avanzando, aunque no estemos preparados. Tú no vas a estar preparado en ciertas circunstancias, el cambio va a llegar, el tiempo se va a agotar, el tiempo va a llegar, pero por eso la pregunta no es lo que vas a cambiar en tu vida, sino qué vas a hacer con el tiempo que Dios te está dando. Es sumamente importante saber cómo vas a responder cuando el cambio llegue a tu vida. Hay momentos en los que el cambio decide por ti, cuando debería ser al contrario. Pero fíjate algo, una vida sin dirección, cuando no trabajamos con dirección, con planificación, vamos a terminar siempre reaccionando a las circunstancias. Es como lo que me decías tú ahorita temprano cuando estábamos conversando. Mónica y yo estábamos hablando y Mónica me dice, de repente, de la nada, la planificación, me dice. Y yo le digo, ¿por qué me dices eso?
1: Y yo como que, no... O sea, ¿pero qué pasó? ¿Está mal la palabra planificación o qué?
0: Yo digo, no, es que precisamente de eso se trata la enseñanza que tengo para hoy. Y así como el Señor conecta los puntos, ¿me entiendes? A veces tenemos que dejar de ser víctimas porque las circunstancias y los tiempos comienzan a caminar y van a haber momentos en los que no vamos a ser intencionales con los tiempos, no vamos a ser intencionales con los cambios y mucho menos con la planificación. Esta palabra, esta enseñanza habla de la planificación y lleva por nombre, no dejes que el tiempo decida por ti.
1: Y yo lo que pasa es que le estaba comentando a Claudio un aprendizaje que tuve en un audio que estaba escuchando y era que es que parece un trabalengua, pero de verdad, fue como cuando tú estás escuchando algo y hay algo que te jala, que te suena, que tú ya va, stop, lo devuelve,
0: te
1: ya
0: resalta.
1: Va, otra vez, sí. Y él decía, fallar, planear. No, era como, perdón.
0: Cuando fallamos, así, planeando.
1: No, era planear, fallar. No, ve, siempre se...
0: Cuando fallamos planeando, estamos planeando para fallar.
1: Eso, ahí. Es que parece un trabalengua, pero planear, fallar. Fallar planear es planear fallar.
0: En otras palabras,
1: no, pero
0: cuando
1: es que
0: no te planificas,
1: te planificas para fallar.
0: Te estás planificando para fallar. Sin planificación es muy difícil que haya crecimiento o algún tipo de avance.
1: Ay, no.
0: Por eso lo primero es entender el punto número uno. Ya sabes, como siempre venimos con tres enseñanzas. El primero es tu tiempo tiene un propósito. Dios no solamente te dio vida. El día de hoy tú te has levantado por obra y por misericordia de Dios. Eso simplemente es un motivo para agradecer. Pero Dios también te ha dado un tiempo para cumplir una asignación. Escúchame bien, tú tienes un tiempo para cumplir una asignación. Tú has sido traído a este mundo con un propósito. Y cada día que tú recibes es una oportunidad para avanzar en eso, en lo que Dios te ha llamado. Fíjate algo. Yo cuando veo a una persona mayor, una persona de 80, 75 años, digo, qué persona tan bendecida. ¿Cómo ha vivido tanto tiempo? Pero ahora piénsalo de esta manera. ¿Acaso Jesús no era bendito? Porque él se murió a los 33 años. Él se murió sumamente joven. Pero ¿sabes qué fue lo que pasó? Él dijo cuando terminó su asignación, consumado es. Él entregó su vida porque ya su propósito en esta tierra había pasado. Él cumplió sus tiempos. Y el problema es que muchas veces nosotros celebramos que comienza un año nuevo, que viene un trabajo nuevo, que hay oportunidades que llegaron a nuestra vida, pero nunca nos preguntamos, ¿qué es lo que quiere Dios que yo haga con el tiempo que Él me está dando?
1: Importante.
0: ¿Qué quiere Dios que tú hagas? Porque nosotros no estamos aquí solamente para trabajar, para pagar los biles, para irnos de vacaciones, para entretenernos, repetir la misma rutina. Hay asignaciones que se tienen que cumplir en tu vida. Mira, para eso quiero llevarte a la Escritura.
1: Okay.
0: En el libro de Job, en el capítulo 14, verso 5, dice lo siguiente. Ciertamente sus días están determinados y el número de sus meses está cerca de ti. Le pusiste límites de los cuales no pasará. ¿Cuánto tiempo me queda? ¿Cuánto tiempo nos queda? Pregúntate, ¿qué estoy haciendo con el tiempo que todavía me queda? ¿Por qué te hago estas preguntas? Hay momentos en los que nosotros no vemos que una de nuestros mayores beneficios es poder tener tiempo disponible. No es que Mónica tenga más tiempo que yo o que yo tenga más tiempo que tú. Todos tenemos la misma medida, las mismas 24 horas al día, 7 días a la semana. Nadie tiene más que nadie. Hay unos que administran mejor su tiempo y pueden hacer más en poco. Tú me comentabas hoy que te sentías muy productiva porque te pudiste levantar temprano, pudiste
1: hacer ejercicio,
0: pudiste completar ciertos quehaceres de la casa, pudiste reunirte con tu equipo de mentoría.

0: Y de hecho, a veces quiere volver a mí esa vieja versión. Y yo trato, no, por lo menos ahorita, con el tema de la transición de la mudanza, hubieron días en los que yo estaba como que, bueno, hoy qué, porque, ajá, estábamos en esto, aquello, tantas cosas. Pero como que hoy justamente yo le decía a mi equipo, yo estoy volviendo a retomar mi rutina. Uh-huh. Y es que hace un tiempo tomé el hábito de un cierto día de la semana descargar todas las cosas. Aquí te voy a dar el tip. Todas las cosas, todo lo que yo tengo pendiente, todo lo que yo tengo que hacer, descargarlo en una hoja, escribirlo. Y luego eso llevarlo a bloques en los días de la semana. Y eso, créeme que cambia por completamente todo. Dejas de improvisar, no te sientes ansiosa, sabes cuál es el tiempo que tienes disponible para ocuparte en cosas que de repente puedan salir. Porque te lo digo porque yo, como era una persona que era tan mal organizada con mi tiempo, una vez me pasó algo súper mal, súper terrible, que fue cuando yo dije, yo tengo un problema con la planificación. Y era en el tiempo que estábamos comenzando justamente con el podcast, entonces teníamos el podcast, nosotros servimos activamente a la iglesia, tenemos los dos niños, yo tengo mi trabajo, aunque es en casa, es mi trabajo, y tengo que ir a buscar a los niños, no sé qué, Claudio tiene sus cosas, lo que sea. Y llegó un momento donde a mí de repente me decían, ay, el sábado tenemos tal cosa, y yo como que, ah, sí, vamos. Y después me llegaba otra persona y me decía, ah, el jueves tenemos tal cosa, y yo, ah, sí, claro, vamos. O sea, a todos sí, sin revisar. Y no es que quiera parecer importante, sino que ya estamos en una edad donde tenemos cosas que hacer. Y yo eso no lo había entendido. Yo estaba como que sí, sí, sí. Y para mí era así, normal. Hasta que llegó un día donde yo tenía un compromiso y ese compromiso se cruzó con otro compromiso súper importante. Yo quedé mal con los dos compromisos y me sentí fatal. Y desde ese día yo dije, ok, necesito organizar mi tiempo. Y ahora, incluso hasta mi cita de las uñas, la coloco en el calendario. Mi cita de las uñas, mis citas con las chicas, con las mentorías, el grupo, todo, todo, todo, todo aquí, todo. Porque
1: lo que es necesario, porque mira, ahorita que Mónica menciona esto, se me viene mucho, mira, el nombre de la persona que más va a irrumpir con tu tiempo se llama Vamos. Siempre que tú tienes, mira, ay, vamos a comernos un helado, vamos a reunirnos con José y María, o vamos a comer sushi, o vamos a hacer esto, siempre vamos. No, no, no, mira, la única manera de contrarrestar el vamos es planificando. Planifícate de manera tan extrema que ningún vamos sea mayor que la planificación o la organización que ya tú estableciste para tu día y día. Para que puedas ver que la única manera de combatir ese vamos, esa improvisación, ese vamos a hacer esto, vamos a salir, vámonos de paseo, porque uno siempre quiere ir. Pero planifícate de manera tan extrema que sea imposible para ti acceder y sucumbir ante ese vámonos.
0: Vámonos, sí.
1: El punto número dos está muy relacionado con eso, porque el punto es, el cambio no tiene que destruirte. ¿Sabes por qué? Ahorita Mónica hablaba de la ansiedad. Y es que muchas personas le tienen miedo al cambio porque siente que pierden el control. El cambio no viene para destruirte. Hay algo poderoso que tienes que entender. Las temporadas no duran para siempre. Tal vez tú estás atravesando un tiempo difícil en este momento. Tal vez tú has atravesado una pérdida de un ser querido en este momento. Quizás hay una puerta cerrada, quizás estás atravesando un fracaso, quizás estés en una circunstancia en la que tú tienes que ponerte los pantalones por tu familia o hacer algo y representar lo que tengas que hacer y no salió como estabas esperando. Pero Dios creó el tiempo de tal manera que una temporada pueda terminar para que otra pueda empezar. Así que si hay algo en lo que quiero alentarte en este día que tú estás escuchando esto, primero decirte que no has llegado por casualidad. Dios te puso aquí. Dios te trajo con esta intención de que esta palabra edificara tu espíritu, tu alma y tu corazón. Porque lo que hoy estás viviendo no necesariamente va a determinar el ritmo de tu vida. Escucha bien esto. Tú no eres las temporadas de tu vida. Tú tienes una identidad y tu identidad es hijo. Tú eres hijo, tú eres hija, tú eres hija de Dios. Y nosotros tenemos que dejar de estar buscando validación, dejar de estar buscando.

0: buscando aprobación, porque la identidad que nosotros recibimos viene no por lo que hacemos, sino por gracia. Te voy a leer algo que dice en el libro de Eclesiastés 3:1. Todo tiene su tiempo, y todo lo que se quiere debajo del cielo tiene su hora. Hay una temporada para comenzar y hay una temporada para terminar. Todas las temporadas tienen un fin y un comienzo. Por eso no puedes construir quién tú eres o tu identidad como persona alrededor de una mala temporada de tu vida. Tú no puedes estar diciendo, no, mira, es que yo soy un fracaso, porque es que esa vez que yo intenté empezar ese negocio, yo fallé, no pude administrarlo bien, no pasa nada. Esa no es tu identidad. La Biblia dice que el justo cae 7 veces y el impío se mantiene debajo. Pero ahora dime tú una cosa, ¿cómo se levanta alguien que no se vuelve a caer? El justo cae 7 y se levanta 7. La Biblia lo dice, el justo se levanta más. El justo se cae más, pero es porque lo sigue intentando. Así que no quiere decir que porque una temporada fallaste, no tienes que quedarte viviendo en ella.
1: O también que, por ejemplo, tú estás en una temporada y tú estás intentando algo y de repente eso que estabas intentando no se dio, ese trabajo, ese negocio, esa relación, no se dio. Entonces no podemos dejar que de repente esa situación que no salió bien dañe todo lo que sí está saliendo bien en tu vida.
0: Así es.
1: Porque de repente, es que me salió tan mal que me decepciono, me entristezco y no miro todo lo bueno que sí tengo alrededor, a pesar de que ahorita en esta situación no haya ganado. Pero no todo el tiempo vamos a ganar. Entonces, mirar lo otro que sí está saliendo bien y enfocarte en aquello para no perder tu energía, tu tiempo, desgastándote en algo que de repente en este momento no, sino enfocarte en lo otro.
0: Así es. No todas las pérdidas son negativas. Siempre puedes recibir una enseñanza de las cosas que no alcanzamos a primera. Hace unos días estaba escuchando una conferencia de negocios y este hombre vino y compartió una enseñanza impresionante. Ese hombre tuvo que aprender de una fuerte manera que su empresa había perdido $300 millones. Pero lo más interesante fue cómo ese empresario proyectaba esa enseñanza. Él decía, mira, yo pagué una lección que ha sido la enseñanza más costosa de mi vida. No fue mi universidad, sino que esta enseñanza me costó $300 millones. Eso para mí fue una enseñanza. Y déjame decirte algo, tú puedes aprender de eso o puedes atravesarla. No esperes a que tu problema alcance esa magnitud, obviamente, pero puedes aprender de los errores de los demás. Pero eso siempre es bueno escuchar.
1: Sí, y yo creo que es que además, si no intentamos cosas y fallamos o ganamos, no vamos a saber al final si lo hicimos bien o no lo hicimos bien. Por ejemplo, a mí me pasaba algo cuando yo, como trabajo en redes sociales, el tema de hacer live es como que te reta, ¿no? Es retador. Pero, sin embargo, yo a pesar de que nunca lo había hecho, un día dije, lo voy a hacer. Hice un live y me di cuenta que tenía esta falla, que me faltó esto, que debí prepararme con esto. Pero después, o sea, yo después de que terminé el live, yo dije, si no lo hubiese hecho, ¿cómo hubiese aprendido que para la segunda vez necesito esto, esto y esto? Claro. Entonces, por eso, hay que atreverse, hay que intentarlo, aunque salga mal a la primera. No, mire, la mayoría de casos de éxito, y eso lo vemos mucho en cuentas de empresa y todo, de que la mayoría de empresarios que hoy vemos que son exitosos, no fue la primera vez que lo intentaron y lo lograron. Entonces,
0: porque si no haces un plan, las circunstancias lo van a planificar por ti. Y si tú no te planificas, alguien te va a contratar para que hagas su planificación. Así es. Por eso el punto número 3. Si no haces un plan, las circunstancias harán uno por ti. Tú no puedes controlar el tiempo. Nosotros no tenemos control sobre el tiempo y tampoco podemos evitar todos los cambios que se avecinan, pero sí podemos decidir cómo vamos a responder a ellos.
1: Sí, la planificación te da
0: ahí
1: claridad.
0: La planificación, sin duda.
1: Mira, a mí me pasó algo, ¿no? Bien gracioso, debo decir, para mí. Y es que cuando yo llegué aquí a Estados Unidos, ¿verdad? Aquí se maneja el tiempo por estaciones. Mm. Obviamente, de donde nosotros venimos es sol y lluvia.
0: Árido. Caliente o agua.
1: Ya. Entonces aquí llegamos y cuando llegamos, bueno, era verano. Pero de repente empezó a llegar un frío y yo no estaba preparada. Yo no tenía suéter, yo no tenía gorrito. Y esa primera vez que llegó nieve aquí, olvídense, yo no tenía nada. Yo no estaba preparada para ese tipo de ambiente. ¿Y a qué voy? Yo no estaba planificada para ese tipo de temporada. Y ustedes pueden decir, bueno, pero ya sabías que ibas a estar... No, es que era algo muy completamente nuevo a lo que de repente yo no estaba mentalizada, que era así. Y que literalmente aquí se viste por temporada. Uh-huh. O sea, porque estamos en verano y aquí no vas a ver a nadie ahorita con un suéter o con monos o así. Porque hay mucho calor y la gente está preparada para su temporada planificada. Pero... ya viene ahorita el otoño, el invierno, y la gente que baja sus maletas y se preparan y se planifican para esta temporada que viene.
0: Así es. Porque planificar no quiere decir que vas a controlar lo que Dios hace. Significa que vas a administrar responsablemente.
1: Te vas a adelantar al tiempo.
0: Sí, sí. Tú te vas a anteponer a la situación porque Dios está poniendo cosas en tus manos. Porque una persona que vive sin planificación vive siempre reaccionando. Reaccionas a los problemas, reaccionas a las llamadas telefónicas, reaccionas al tráfico, a las oportunidades que no se te abren, a la opinión de una persona. Cuidado con las opiniones de las personas, cuidado con las opiniones que damos. Porque recuérdate que cuando tú tienes una visión clara, tú vas a tener que decidir qué es lo que pertenece a tu propósito y simplemente lo que viene a robarte tu tiempo.
1: Importante.
0: Es muy importante determinar ¿qué estamos escuchando? ¿Qué estamos viendo? ¿Con quién nos estamos rodeando? Vas a tener que tomar decisiones que serán incómodas al principio, pero que te ayudarán a afirmarte en tus planes, en tu planificación, en tu organización. Porque fíjate, si tienes un amigo que no entiende que tú estás deseando implementar nuevos hábitos, nuevas estructuras de tiempo en tu vida, quieres alinearte con los cambios, y se la pasa invitándote, y siempre es el que dice, vamos, vamos, vamos, quizás tengamos que hacer una pausa en esas amistades, no decir que estamos rechazando a nadie, no. Ser intencionales con lo que nosotros decidamos hacer. Porque el camino a la planificación y el camino al éxito, bien sea en un negocio, bien sea en tu relación con Dios, en ciertos momentos vas a tener que cortar el árbol de raíz. Así tienen que ser las cosas. Porque mira, el libro de Proverbios dice, en Proverbios 16:3, encomienda a Jehová tus obras y tus pensamientos serán afirmados. Quiero que prestes suma atención acá. Dice, encomienda a Jehová tus obras. Digamos encomendar que ponemos en manos de Dios.
1: Literal, lo llevo.
0: Lo llevo delante de Dios y dice que Él afirmará mis pensamientos. Es decir, Él traerá pensamientos de bien. Él traerá pensamientos que te van a dar dirección. Él va a alinear tus pensamientos para que esa idea o esa planificación salga tal cual Dios la quiera hacer. Mira, yo he intentado hacer cosas sin Dios y he hecho cosas con Dios, encomendando mis planes a Dios. Te cuento que yo siempre antes de entrar a una reunión, yo la pongo en manos de Dios. Le digo, Señor, toma todo el control. Te voy a dar un tip, un consejo. Siempre que vayas a hacer algo, vayas a emprender o incluso cuando te levantes por la mañana, Señor, toma tú el control. Yo encomiendo este plan en tus manos, que seas tú quien me direccione, no sean mis pensamientos, no sea yo quien tome decisiones arbitrariamente. Que sea siempre tu guía, que sea siempre tu dirección. Y mira, ese pequeño acto te va a dar 3 pasos en adelante. Es como si te adelantaras a los tiempos, te apercibes. Mira, primero hacemos nuestros planes delante de Dios, con Él, y después vamos a permitir que Él nos dirija. Él te va a dirigir. Por eso la Biblia dice que el hombre piensa su camino, mas Jehová endereza sus pasos. El Señor es quien endereza tu camino. No es que tengas un plan, si necesitas planificarte, obviamente. Pero tienes que tener un plan rendido a Dios.
1: Okay.
0: Como cuando tú haces tus sesiones con tu... con tu
1: sí, mentorías. También cuando yo me reúno vía online, vía Zoom, yo trato siempre de hacer una pequeña oración antes de comenzar. Y si no la hago antes, porque de repente, bueno, la conversación empezó y lo hago al final. Siempre, siempre lo hago. Es importante porque estamos afirmando que Dios está allí. En medio de eso que nosotros estamos haciendo, en medio de ese trabajo, en medio, siempre le digo, Señor, dame dirección, Señor, dame sabiduría, Señor, tu palabra dice. Por eso es tan importante leer la Biblia, porque la Biblia es el aval, es como cuando tú vas a poner un reclamo, ya va, pero es que la ley número tal dice, entonces, Señor, tu palabra dice que tú eres quien da sabiduría y que si la queremos, la pidamos. Amén. En abundancia, dice el libro de Santiago. Entonces, como ya yo sé que esa promesa está en mi libro de vida, mi manual, yo digo, Señor, tu palabra dice que tú eres quien da la sabiduría. Amen. Pon en mí, Señor, las palabras correctas que estas personas necesitan escuchar de mí para yo poder ayudarlas, para yo poder ser de bendición en este momento. Y mira, las cosas salen bien. Y de repente, si algo no sale bien, se acomoda.
0: Claro, porque ya tienes tu plan rendido delante sí. de Dios. Entonces no estás como esperando que llegue un cambio, que pase algo para tú decidir qué vas a hacer. Inmediatamente, como dice el libro de Proverbios, el Señor enderezará tus pasos. Él te va a dar un pensamiento nuevo. Él te va a ayudar. Él te va a dar dirección. Entonces tú pregúntale a Dios. Pregúntale. Tú puedes hablar con Dios. ¿Qué quieres hacer conmigo en esta temporada, Señor? ¿Qué quieres hacer conmigo en este tiempo en el que estamos?
1: Ay, mira que me acaba de venir algo tan lindo porque a veces pensamos que... Ay, no, me dieron ganas de llorar. A veces pensamos que tenemos que hacer todo en un momento y eso nos abruma. De verdad, pensar en que tengo que hacer todo hoy te va a abrumar. Pero mira a Dios que hizo el mundo, hizo la tierra en 7 días. Hizo en un día la luz, en un día afirmó los cielos, en un día plantó los árboles, el agua, la tierra.
0: Sí.
1: Entonces, no dejes que por no tener una planificación pienses, no, ya, yo no sé, yo no lo voy a hacer, yo no sirvo para esto, esto no se me da. Simplemente no es eso, es planificación, orden, acción, supervisión, repetición y escalón. Hoy justamente que estaba yo viendo un versículo en Eclesiastés que es tan importante. Primero, obviamente, accionar. Segundo, supervisar. Luego, repetir y escalar. Entonces, no pienses que, ay, no, es que yo tengo que hacerlo todo hoy. No, justo como te decía anteriormente, descarga todo lo que tiene que hacer y luego organízalo por bloques. Así lo hizo Dios.
0: Escucha esto que dice en el libro de Génesis 1:14. Dijo luego Dios, haya lumbreras en la expansión de los cielos para separar el día de la noche, creando el sol aquí el Señor, ¿no? Y luego dice, y sirvan de señales para las estaciones, para los días y años. El tiempo no es un constructo social, el tiempo no es una consecuencia, el tiempo es una creación. Lo que pasa es que Dios nos pone en este tiempo de la tierra, pero Él está fuera del tiempo. Pero el mismísimo Dios creó el tiempo para que fuese administrado, porque Él establece la creación a través, en medio del tiempo. Pero es un tiempo en el que Él está por fuera. ¿Y por qué te digo esto? Porque después de que Dios nos pone en medio de estos tiempos y nos da dirección de los días, de los meses, Él nos da la habilidad de poder planificar. Él nos permite
1: hacer. Es una habilidad y se puede aprender.
0: Es una habilidad. Él le dijo a Adán que labrara la tierra. Él le dio direcciones para trabajar, pero también le dio el tiempo, le dio el sol, le dio la luna para que él determinara las horas, los días, los años, para que fuera percibido en los tiempos y pudiese planificarse. Dios te da las herramientas. Le hizo la noche para descansar y el día para laborar. Ahora, si no sabes hacia dónde vas, cualquier invitación que recibas te va a desviar de tu plan.
1: Sí, yo era así.
0: Era,
1: porque he aprendido que necesito planificarme.
0: Que el tiempo
1: entonces,
0: pasa.
1: Sí, y que no puedo andar así a la ligera. Entonces, a veces de repente me dicen algo y yo respiro, porque a veces quiero como responder rápido. Sí, bueno, va, sí, no, ya va. Tengo que revisar qué cosas tengo que hacer. Y eso viene de planificarte.
0: Tengo que consultar con mi esposo.
1: Sí, y tengo que... Ese es otro hábito también que estoy implementando. déjame, soy esa ahora. Déjame preguntarle a mi esposo. Soy esa persona, soy esa persona.
0: Me cae la culpa a mí. Mire, ¿por qué no fueron? No, Mónica. Mónica dijo que iba a hablar contigo y nunca llegaron. Entonces, yo me llevo yo la culpa.
1: No, pero de verdad qué lindo es la planificación y que aplica. Yo lo he empezado a ver y que aplica para todas las áreas de tu vida. Sí, todas las áreas de tu vida.
0: Va a llegar.
1: Sí, o sea, la planificación es importante para tu vida, para tu trabajo, para tus relaciones, para tus amistades. O sea, para todo. Yo tengo una amiga que es muy planificada y yo decía, wow, Dios mío, qué admiración, porque es tan planificada, tiene un tiempo para esto, está medida. De verdad, para mí eso ha sido algo como, wow, qué admiración, porque yo no era así. Pero yo creo que algo importante es identificar, ¿verdad? ¿En qué nosotros podemos mejorar? No como que, ay, yo, qué mal. No. ¿En qué áreas puedo mejorar? Porque siempre hay oportunidad de hacerlo mejor. Entonces yo me di cuenta, mira, yo no estoy bien en esta área. Lamentablemente me di cuenta en un momento difícil. O sea, porque lo hice muy mal y ahí me di cuenta, tengo un problema, pero de ahí en adelante las cosas han mejorado. No digo claro. Que todos mis días están súper planificados de que, wow. No, hay momentos que lo que tengo escrito no se cumple al 100%, pero estoy creando el hábito y cada día se hace mucho más fácil.
0: Así es. Y eso está muy bien porque aunque no podemos conocer cada detalle del futuro, cómo va a planearse el día, porque siempre salen cosas, ¿no?
1: Salen cosas,
0: hay cosas que son improvistas.
1: Claro.
0: Pero podemos poner nuestros planes y siempre ponerlos delante de Dios.
1: Amén.
0: Y permitir que Dios sea quien dirija nuestros pasos.
1: Así
0: ya
1: es.
0: Ya cuando tus planes se salgan de lugar, entiende que como tú encomendaste esos planes a manos de Dios, el plan de Dios siempre va a ser mejor.
1: Amén. El plan de Dios siempre va a ser mejor. Y todo obra para bien para los que aman a Dios. Así que la pregunta que siempre debemos hacernos, si Dios me permitió pasar por esto, ¿qué debo aprender yo de esto?
0: Piensa en todo lo que has hecho este año. Este año está ya por terminarse.
1: 122 días para Navidad.
0: No permitas que este año simplemente te suceda por encima. Administra estos últimos meses que tienes, planifícate, entrégale este tiempo a Dios y camina intencionalmente para lo que Él te ha llamado, porque tú tienes un propósito. En otro episodio vamos a hablar acerca del propósito, porque eso es algo que le hace falta a muchas personas, pero es algo bastante
1: como profundo. Descubrir o
0: cómo descubrir, sí, cómo desbloquear tu destino.
1: Sí, cómo caminar en tu propósito, sí.
0: Antes de cerrar, ya estamos casi aterrizando, quiero dejarte con tres preguntas. Para que te vayas, pero te vayas pensando bien en esto. Primero, ¿qué estás haciendo con el tiempo que Dios te dio? Piensa en eso. ¿Qué haces con el tiempo que Dios te ha dado? ¿Cómo lo estás aprovechando? ¿Qué estás haciendo con el regalo que Dios te da?
1: Sí, porque también ahorita con el tema de las redes sociales es muy fácil que las redes sociales te quitan mucho tiempo.
0: Procrastinar está a la palma
1: sí,
0: de tu mano.
1: Sí, total. O sea, puede llegar un momento en el que tú te dispones, mira, voy a leer la Biblia. Y si tú no tomas acciones con el tema de tu teléfono, de, por ejemplo, apagar las notificaciones o incluso a veces eliminar aplicaciones momentáneamente que sabes que todavía te llevan a quedar mucho tiempo allí, mira, toma esas acciones porque pasa el tiempo, entonces empiezas a leer. Y te llega una notificación y te desvía y cuando vienes a ver, a la broma, una hora y ya pasó. No. Entonces, tenemos que empezar a ser más conscientes con el tiempo, trabajar con el tiempo, darle el valor que verdaderamente tiene.
0: También piensa en esto. ¿Qué necesitas dejar atrás? Piensa qué necesitas dejar. ¿Qué necesitas soltar para aliviar tu carga para que puedas seguir avanzando en la dirección que Dios te quiere llevar? ¿Y qué tienes que empezar a planificar el día de hoy? Bien sea tus comidas, bien sea tus hábitos, lo que sea que necesites planificar, ¿qué necesitas hacer? Escríbelo, preséntalo delante de Dios y comienza a accionar. Acciona, porque quizás no vayas a controlar el tiempo, no vayas a controlar los cambios, pero sí puedes administrarlos. Pero con Dios puedes manejarlo mejor.
1: Sí, y créeme que si hay hábitos que tú quisieras, de verdad, tú quisieras implementar hábitos nuevos o dejar hábitos que tienes, porque hábitos, o sea, hay cosas que son buenas, que practicamos todos los días. Hábito es algo que tú haces todos los días, que se convierte en un hábito y puede ser bueno o puede ser malo. Uh-huh. Entonces, por ejemplo, a mí me pasó, y siempre lo digo porque eso le da gloria a Dios, yo no hacía nada de ejercicio y yo comencé a orar. Señor, ayúdame, ayúdame, quiero ser una persona. Y para la gloria de Dios ya tengo más de un año desde que comencé a ejercitarme. Y no es que me voy a convertir en fisicoculturista o algo así, ni tampoco es que vivo una vida fit.
0: ¿Quién sabe?
1: No, no, bueno, no son mis planes. Realmente mis planes son mantenerme saludable, tener más energía, verme bien, por supuesto, por dentro y por fuera. Entonces yo sé y te puedo dar testimonio de que si tú oras y tú le pides a Dios, mira, quiero cambiar este hábito o quiero mejorar esta área de mi vida, Dios lo va a hacer.
0: Así es.
1: No sé cómo, pero lo hace. Hay algo en ti que va a empezar a cambiar. Hay un enfoque que tú vas a empezar a mirar cosas que vas a decir, oh, esto me llama la atención. Oh, esto ahora me gusta y antes no me gustaba. A mí antes no me gustaba el sushi y ahora me gusta. Entonces, sí hay cosas que podemos cambiar en nuestra mentalidad y en nuestros gustos, en nuestros hábitos, con la ayuda de Dios siempre y primeramente.
0: Dice la palabra que Dios te da el poder de renovar tu mente. El diseñador de esta tablet, el creador de esta tablet, no está dentro de la tablet, está por fuera. Y esa persona es la única que puede configurar y rediseñar este objeto que fue creado por él. Asimismo, es contigo. Tu creador, tu diseñador, es el único que puede ayudarte a renovar tu pensamiento, a reconfigurar tu mente y a realambrar tus pensamientos para que empieces a moverte en una dirección contraria a lo que ya venías haciendo toda tu vida. En una sola experiencia que tú tengas con Dios, tu vida puede cambiar por siempre. Ese ha sido el episodio del día de hoy. Me da mucho gusto que nos hayamos puesto al día.
1: ¡Qué emoción!
0: Que haya sido de mucha bendición, de mucha edificación para ti. Acompáñanos en el siguiente episodio que vamos a estar hablando cosas muy alineadas con el propósito que Dios tiene para tu vida.
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0: Compártelo.
1: Déjanos ahí en los comentarios. Mira qué parte me gustó. Mira, yo soy buena planificándome. Mira, yo no, pero lo voy a empezar a hacer. Ya les di varios tips. Así que bueno, nada. De verdad que los bendecimos y deseamos que tengan un feliz fin de semana.

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1: ¿No clama la sabiduría y da su voz la inteligencia? En las alturas junto al camino, a las encrucijadas de las veredas se para. En el lugar de las puertas a la entrada de la ciudad, a la entrada de las puertas da voces. Oh hombres, a vosotros clamo, dirijo mi voz a los hijos de los hombres. Entended, oh simples, discreción, y vosotros, necios, entrad en cordura. Oíd porque hablaré cosas excelentes, y abriré mis labios para cosas rectas. Porque mi boca hablará verdad, y la impiedad abominan mis labios. Justas son todas las razones de mi boca, no hay en ellas cosa perversa ni torcida. Todas ellas son rectas al que entiende, y razonables a los que han hallado sabiduría. Recibid mi enseñanza y no plata, y ciencia antes que el oro escogido. Porque mejor es la sabiduría que las piedras preciosas, y todo cuanto se puede desear no es de compararse con ella. Yo, la sabiduría, habito con la cordura, y hallo la ciencia de los consejos. El temor de Jehová es aborrecer el mal. La soberbia y la arrogancia, el mal camino y la boca perversa aborrezco. Conmigo está el consejo y el buen juicio. Yo soy la inteligencia, mío es el poder. Por mí reinan los reyes y los príncipes determinan justicia. Por mí dominan los príncipes y todos los gobernadores juzgan la tierra. Yo amo a los que me aman y me hallan los que temprano me buscan. Las riquezas y la honra están conmigo, riquezas duraderas y justicia. Mejor es mi fruto que el oro y que el oro refinado, y mi rédito mejor que la plata escogida. Por vereda de justicia guiaré, por en medio de sendas de juicio, para hacer que los que me aman tengan su heredad y que yo llene sus tesoros. Jehová me poseía en el principio, ya de antiguo, antes de sus obras. Eternamente tuve el principado desde el principio, antes de la tierra. Antes de los abismos fui engendrada, antes que fuesen las fuentes de las muchas aguas. Antes que los montes fuesen formados, antes de los collados, ya había sido yo engendrada. No había aún hecho la tierra, ni los campos, ni el principio del polvo del mundo. Cuando formaba los cielos, allí estaba yo. Cuando trazaba el círculo sobre la faz del abismo, cuando afirmaba los cielos arriba, cuando afirmaba las fuentes del abismo, cuando ponía al mar su estatuto, para que las aguas no traspasasen su mandamiento, cuando establecía los fundamentos de la tierra, con él estaba yo ordenándolo todo, y era su delicia de día en día, teniendo solaz delante de él en todo tiempo. Me regocijo en la parte habitable de su tierra, y mis delicias son con los hijos de los hombres. Ahora pues, hijos, oídme, y bienaventurados los que guardan mis caminos. Atended el consejo y sed sabios, y no lo menospreciéis. Bienaventurado el hombre que me escucha, velando a mis puertas cada día, aguardando a los postes de mis puertas. Porque el que me halle, hallará la vida y alcanzará el favor de Jehová. Mas el que peca contra mí, defrauda su alma. Todos los que me aborrecen, aman la muerte.
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los que tienen temor de Dios, para los que creen lo que la Biblia dice. Y el título es El papel de Israel en los tiempos finales. En Romanos capítulo 11, versículo 17 al 23, Pablo dijo que algunas ramas del árbol de Abraham, y luego lo pone entre paréntesis, algunos del pueblo de Israel han sido esas ramas arrancadas. Y ustedes, los gentiles, nosotros los colombianos y todos los que son de otras razas diferentes a Israel, que eran ramas de un olivo silvestre, fueron injertados. Así que ahora ustedes, bajo la gracia, también reciben la bendición que Dios prometió a Abraham y a sus hijos, con lo cual comparten con ellos el alimento nutritivo que proviene de la raíz del olivo especial de Dios. Así como los judíos son bendecidos en todo, nosotros los gentiles que creemos en Jesús gozamos de los mismos privilegios. Pero luego dice así que no se jacten de haber sido injertados para reemplazar las ramas que fueron arrancadas. Porque ustedes son solo una rama, no son la raíz. La raíz es y seguirá siendo la nación de Israel. Tal vez digas, bueno, esas ramas fueron arrancadas para darme lugar a mí. Es cierto, pero recuerda, esas ramas fueron arrancadas porque no creyeron en Cristo. Y tú estás aquí porque sí crees. Así que no te consideres tan importante. Más bien, teme lo que podría suceder. Pues si Dios no perdonó a las ramas originales, tampoco te perdonará a ti si dejas de creer. Fíjate en que Dios es bondadoso, pero también es severo. Es severo con todos los que desobedecen. Pero será bondadoso contigo si sigues confiando en su bondad. En cambio, si dejas de confiar, tú también serás arrancado por completo si dejas de creer, de confiar en Jesús. Y por otro lado, ojo con esto, si el pueblo de Israel abandona su incredulidad, volverá a ser injertado, pues Dios tiene el poder para volver a injertarlo en el árbol. Pues cuando Jesús vino, Él les dijo a los judíos en Mateo 23, 39, los judíos que lo habían rechazado, no volverán a verme hasta que digan, bendito el que viene en el nombre del Señor. Esto nos muestra que la nación de Israel que rechazó a Jesús volverá a ser injertada en el olivo solo si reconoce que Jesús es el Mesías, el enviado por Dios para salvar al mundo. Y según la Biblia, eso va a suceder. Porque ahí en Romanos 11, del 11 al 12, Pablo pregunta con respecto a Israel, ¿acaso tropezaron para no volver a levantarse? Y él mismo responde, de ninguna manera. Más bien, gracias a su transgresión, y vuelve a repetir, ha venido la salvación a los gentiles para que Israel sienta celos de nosotros. Pero si
su transgresión ha enriquecido al mundo. Es decir, si su fracaso ha enriquecido a los peruanos, ecuatorianos, mexicanos, brasileños, americanos, ingleses, franceses o lo que sea, ¿cuánto mayor será la riqueza que su plena restauración producirá? Esto me muestra claramente que en algún momento en la historia la nación de Israel reconocerá a Jesús como el Mesías. Sigue diciendo Romanos 11:25, parte del pueblo de Israel tiene el corazón endurecido, pero eso solo durará hasta que se complete el número de gentiles que aceptará a Cristo. Pregunto, ¿eres tú parte de ese número de gentiles que ha aceptado a Jesús? Porque entonces, cuando eso suceda, todo Israel será salvo. Por eso les pregunto a los antisionistas, a los que odian a los judíos, a los antisemitas, ¿es ese sentimiento que tú tienes del Espíritu Santo? ¿O es una obsesión que el anticristo puso en ti? Porque hay cristianos que no aman, que no bendicen a Israel. No tienen temor de Dios. Ahora bien, es cierto que los judíos rechazaron al Mesías y lo crucificaron. Jesús dijo en Juan 1:12 que Él vino a los de su propio pueblo y hasta ellos lo rechazaron. Y Pedro le dijo al pueblo de Israel en Hechos 3:13, es el mismo Jesús a quien ustedes, judíos, rechazaron y entregaron a Pilato. A pesar de que Pilato había decidido ponerlo en libertad, ustedes, les dice Pedro, mataron al autor de la vida, pero Dios el Padre lo resucitó, lo levantó de los muertos. Sí, ellos lo rechazaron. Sí, ellos lo clavaron en la cruz. Pero que a nosotros no se nos olvide lo que dijo Jesús en Juan 4:22. Nosotros, Jesús hablando, los judíos. ¿Sabías tú que Jesús es judío? Que cuando tú rechazas al judío, rechazas a Jesús. Nosotros, los judíos, conocemos bien a quien adoramos, a Yahweh, al único Dios. Y luego dice, porque la salvación viene por medio de los judíos. Somos judeocristianos. La salvación vino por un judío, hijo de Dios, hijo de María, pero de raza judía. Y en Génesis 12:3 y Números 24:9 y otros más, otros versículos más, dice que si bendecimos a Israel y a los judíos seremos bendecidos, y si los maldecimos. ¿Saben qué es maldecir? Es hablar mal, hablar en contra de los judíos, seremos malditos. Por eso inicié diciendo, esta es una palabra para los que temen a Dios y su palabra. Porque algunos dirán, no, yo no creo eso. Es que no se trata de lo que su merced cree. Es lo que Dios dice en su palabra. Y para que nosotros veamos lo importante que es Israel para Dios, pero también para los sucesos de los últimos días, quiero que
veamos lo que dice el profeta Zacarías. ¿Has leído alguna vez a Zacarías? Espero que cuando llegues al cielo no te encuentres con Zacarías y no sepas ni quién es. De los últimos libros del Antiguo Testamento. Pero él dice que porque la nación de Israel adoró a los dioses falsos, a los dioses paganos que adoraban las otras naciones, por esa razón Israel fue esparcida por todo el mundo. Dios dice, Zacarías 7:14, como un torbellino, yo, dice Dios, los dispersé entre las naciones lejanas. Pero sabían ustedes que Zacarías también profetizó muchos años antes de que esto sucediera acerca de Jesús. Zacarías capítulo 3, versículo 1 al 12 es lo que se conoce como una profecía mesiánica. En mis Biblias, todo lugar en el Antiguo Testamento en donde hay una profecía mesiánica, lo tengo subrayado y envuelto con color rojo carmín, para que yo quede asombrado ante la exactitud de las profecías y su cumplimiento perfecto y exacto en Jesús. Esto fue escrito 520 años antes de que Jesús naciera. Y Zacarías dice: entonces el ángel me mostró a Jesúa. En otra traducción dice Joshua, el hijo de Juan Muñoz, Joshua, que es uno de los nombres en hebreo de Jesús, el sumo sacerdote, que estaba de pie ante el ángel del Señor. Y luego dice el acusador, y él mismo explica quién es el acusador de los hermanos, el diablo, el Satanás. Cada vez que tú hables en contra de otro hermano, te estás poniendo del lado del diablo. No lo hagas. No levantes ni calumnias ni comentarios, porque esa es la función del acusador Satanás. Estaba allí a la derecha del ángel. ¿Y qué hacía? Presentaba acusaciones. ¿Contra quién? Yeshua. Entonces el Señor, aquí se refiere a Dios el Padre, le dijo a Satanás: yo, el Señor, rechazo tus acusaciones, Satanás. Así es, sigue diciendo Zacarías. El Señor que eligió a Jerusalén, oigan bien, Jerusalén, la ciudad amada por Dios, te reprende. Y luego vuelve a hablar acerca de Jesús. Este hombre es como un tizón en llamas que ha sido arrebatado del fuego. 520 años antes de estos eventos fue profetizado. Zacarías 9:9 dice: alégrate, oh pueblo de Dios, grita de triunfo, pueblo de Jerusalén. Mira, tu rey Jesús viene hacia ti. Él es justo y victorioso, pero es humilde, montado en ¿qué? En un burro. ¿Por qué fue necesario que Jesús buscara ese burro? Para que se cumpliera la profecía. Zacarías 10:4 dice: de Judá saldrá la piedra principal. Se refiere a Jesús. Los judíos tienen todo esto en sus Biblias y no lo ven, porque el diablo los tiene enceguecidos, como también hoy ha enceguecido a muchos cristianos antisionistas. Y luego profetiza la traición de Judas en Zacarías 11:12. Así que les dije: si les parece bien, páguenme lo que consideren que merezco. Entonces, dice Jesús, ellos valuaron mi pago en 30 miserables monedas
o piezas de plata. ¿Cuánto le pagaron a Judas por su traición? 30 monedas de plata, profetizado 520 años antes. Pero además, Zacarías profetizó el regreso de Israel a su tierra. Zacarías 8, del 7 al 8, aquí el Señor Todopoderoso dice: pueden estar seguros de que rescataré a mi pueblo del oriente y del occidente. Esto se cumplió en 1948. Casi 2500 años después de que fuese profetizado, yo los haré regresar a casa para que vivan seguros. ¿Dónde? En Jerusalén. ¿Por qué creen que hay tanto odio hacia Jerusalén y hacia Israel? Porque es el odio hacia Dios. Ellos, dice Dios, serán mi pueblo. Y como su Dios los trataré con fidelidad y justicia. Y luego en Zacarías 10, del 8 al 9, Dios dice: cuando los llame con un silbido, vendrán corriendo, porque los he redimido. ¿No les parece sobrenatural que desde 1948 hasta hoy los judíos estén volviendo hacia su tierra? Porque Dios los llama, como dice aquí, con un silbido. De los pocos que queden, volverán a ser tan numerosos como eran antes. Y aunque los dispersé como semillas entre las naciones, aún así, en tierras lejanas se acordarán de mí. Ellos y sus hijos sobrevivirán y volverán otra vez, ¿a dónde? A Israel. Profecía que se cumplió, vuelvo a repetir la fecha, 1948. Ahora, con respecto a el regreso de Israel a su tierra, la Biblia nos menciona dos sucesos diferentes. Y hay que entender a qué suceso se refiere cada vez que se lee esto en las Escrituras. Porque la primera tiene que ver con el regreso de Israel después del cautiverio de Babilonia. Dios les dijo, Jeremías 29:10, ustedes permanecerán en Babilonia durante 70 años, pero luego vendré y cumpliré todas las cosas buenas que les prometí y los llevaré de regreso a casa. Y esto se cumplió. En Esdras 1, del 2 al 3, el rey Ciro de Persia. ¿Saben qué nación es Persia? Irán. Durante un tiempo hubo un rey allí que hizo la voluntad de Dios. Se conocía como el rey de Ciro. Dijo: el Señor Dios del cielo me ha dado todos los reinos de la tierra. Ese era el imperio de ese entonces. Y él reconoció que fue dado por Yahvé, el Señor Dios del cielo. Y me encargó, además de eso, construirle un templo en Jerusalén, que está en Judea. Y cualquiera que pertenezca a su pueblo puede ir a Jerusalén de Judá para construir el templo del Señor. Ese es el primer regreso que encontramos profetizado en las Escrituras. Pero el otro suceso tiene que ver con su regreso desde los cuatro rincones de la tierra. Y por eso vuelvo a leer Zacarías 8:7. Pueden estar seguros de que rescataré a mi pueblo del oriente, pero también del occidente, de Estados Unidos,
de Canadá, de Argentina, de Francia, Inglaterra, todas las naciones que están al occidente de Israel, pero también las que están al oriente, Rusia y otras naciones. Y su cumplimiento se inició cuando 1948. Lean la historia, porque la historia cumple lo que Dios dice. Pero ¿sabe que esto fue profetizado aún por Moisés muchos años antes?

segunda vez para traer de regreso el remanente de su pueblo. Jeremías 23:3, Dios dice: reuniré el remanente de mi rebaño de todos los países donde los he expulsado. Volveré a traer a mis ovejas a su redil y serán fructíferas y crecerán en número. Amós 9:14-15, Dios dice: traeré a mi pueblo Israel de su cautiverio en tierras lejanas y reedificarán sus ciudades que están en ruinas y nuevamente vivirán en ellas, plantarán viñedos y huertos, comerán sus cosechas y beberán su vino. Los plantaré firmemente allí en su propia tierra y nunca más serán desarraigados de la tierra que yo les di. Por eso, ¿a quién le crees tú? ¿A la propaganda antisemita que invadió el mundo entero? ¿O a la Biblia? Yo le creo a Dios. Por eso esto es una palabra para los que tienen temor de Dios. Y yo sé que muchos me van a atacar, pero es que yo predico la Biblia. Yo no le creo lo que dicen las naciones y los noticieros. Sí, hay cosas que son verdad, pero casi todo es mentira. Zacarías profetizó acerca de los tiempos finales. El capítulo 8, el Señor le da un mensaje acerca de Jerusalén, pero también acerca de la segunda venida de Jesús. Dice: mi amor por el monte Sión es intenso y ferviente. Recuerdo que cuando fuimos a Israel, yo quería saber dónde está el monte de Sión. Y el guía, que es que judío, no tenía ni idea. ¿Por qué? Porque no leen Biblia. Me consume la pasión por Jerusalén. Ahora dice el Señor: regresaré al monte Sión y viviré en Jerusalén. Yo simplemente leo lo que la Biblia dice y yo no voy a interpretar, simplemente leo. Entonces Jerusalén se llamará la ciudad fiel, el monte del Señor de los ejércitos celestiales se llamará monte santo. Nuevamente los ancianos y las ancianas caminarán por las calles de ¿qué? De Jerusalén, y las calles de la ciudad se llenarán de niños y niñas que juegan. Cuando estuve allí vi unos niños corriendo y me fui detrás. ¿Por qué? Porque es el cumplimiento de Zacarías 8. Y es precisamente por esto que las naciones o los gobiernos que temen a Dios, para ellos es tan importante poner sus embajadas en Jerusalén, no en Tel Aviv, en Jerusalén. ¿Y quiénes los tienen allá? Estados Unidos, Guatemala, una de las naciones más cristianas del mundo, Paraguay, Honduras, Fiji, otra nación cristiana, Nueva Guinea, Kosovo. ¿Y saben qué? Muy pronto Colombia y Argentina moverán, trasladarán sus embajadas desde Tel Aviv hasta Jerusalén. ¿Por qué? Porque es importante. Los que temen a Dios leen la Biblia. Ahora, yo no soy especialista con respecto a los eventos finales, porque en Hechos 1:6, cuando los apóstoles le preguntaron a Jesús acerca del restablecimiento del reino de Israel, o sea, ellos, después de estar con Jesús, tenían interés por el restablecimiento del reino de Israel.

Él eso muestra que va a pasar. Pero Jesús les dijo que era más importante que ellos recibieran el bautismo en el Espíritu Santo y que predicaran el Evangelio. Eso es lo importante para mí, porque Jesús lo dijo. Sin embargo, cuando yo leo las Escrituras, yo lo hago con una mente abierta. ¿Eso sé qué significa? Que yo no estoy a las interpretaciones, porque algunos están tan atados a sus interpretaciones que cuando leen la Biblia cuadran la Biblia a sus interpretaciones. Yo no estoy atado, yo simplemente leo Biblia. Tampoco tengo comentarios en mis Biblias. ¿Por qué? Porque los comentarios fueron puestos por seres humanos y les vamos a meter nuestras ideas. Cuando yo leo la Biblia, yo simplemente lo hago con mis colores. ¿Y por qué los colores son tan importantes? Porque yo necesito dividir temáticamente lo que se está diciendo. Yo necesito diferenciar cuando se habla de Dios el Padre, cuando habla de Jesús y del Espíritu Santo. Yo necesito saber cuando Dios está dando un mandato o una promesa, cuando lo que se está diciendo es una oración de las personas hacia Dios, o cuando es una palabra de Dios hacia nosotros. Yo necesito, y con amarillo tengo todo lo que tiene que ver con el futuro. Uso mis colores, pero dejo que el Espíritu Santo me guíe, porque Jesús, cuando nos prometió el Espíritu Santo, dijo que el Espíritu Santo nos guiaría a la verdad. Y espero que el Espíritu Santo los guíe a ustedes a leer, o mientras yo les leo estos pasajes. Porque lo siguiente que dice Dios en Zacarías 8:20 es: gente de naciones y ciudades en todo el mundo viajará a Jerusalén. ¡Wow! Esto se está cumpliendo, pero será un mayor en el futuro. La gente de una ciudad dirá a la gente de otra: vengan con nosotros a Jerusalén para pedir que el Señor nos bendiga. Adoremos al Señor de los ejércitos celestiales. Yo estoy decidido a ir. Muchos pueblos y naciones poderosas irán a Jerusalén a buscar al Señor y a pedir su bendición. Jerusalén es fundamental para los eventos finales del mundo. Por eso yo cumplo lo que el Salmo 122:6 dice: oren por la paz de Jerusalén. Y yo sé dónde está ubicada, y yo extiendo mis manos hacia esa ciudad. La Biblia dice claramente que Dios pelea a favor de Israel. Y yo no sé con respecto a ustedes, pero yo quiero estar en el equipo ganador. Y aquí claramente lo muestra, que será ¿quién? Israel. Todo el que se oponga a Israel es un loser. Está en un equipo perdedor. Pero se puede morir. Zacarías 12:1 dice: el siguiente mensaje es del Señor, quien extendió los cielos y puso los cimientos de la tierra y formó el espíritu humano. Dios dice: haré que Jerusalén sea como una bebida embriagante que causa que las naciones vecinas se tambaleen cuando envíen sus ejércitos para sitiar a Jerusalén y a Judá. No podrán. Una nación tan chiquita, tan insignificante, odiada por miles y miles, no podrán. ¿Por qué? Porque la Biblia lo dice. En aquel día, dice Dios, convertiré a Jerusalén en una roca inamovible. Y luego dice: todas las naciones se reunirán en contra de ella
para tratar de moverla. ¿Tú de qué lado estás? ¿De las naciones que están en contra de Israel o del lado de Dios? Dice, pero solo se herirán a sí mismas. Cada vez que pelees en contra de Israel, te estás haciendo daño. No seas bruto. En aquel día futuro, dice el Señor, haré que todos los caballos se espanten y los jinetes pierdan el valor. Vigilaré, dice Dios, a la gente de Judá, pero cegaré los caballos y hoy en este tiempo los aviones, los drones de sus enemigos. Y los clanes de Judá se dirán a sí mismos, el pueblo de Jerusalén ha encontrado fuerzas en su Dios. En aquel día, dice Dios, haré que los clanes de Jerusalén sean como una llama que le prende fuego a un montón de leña, o como una antorcha encendida entre los manojos de grano. Destruirán con fuego a las naciones vecinas, a la derecha y a la izquierda, mientras que la gente que vive en Jerusalén, dice Dios, permanecerá segura. En aquel día el Señor defenderá al pueblo de Jerusalén, pues en aquel día comenzaré a destruir a todas las naciones que ataquen a Jerusalén. ¿Lo entendieron? ¿Y a qué naciones se refiere? Pues por ahora Irán, Siria, Líbano, Yemen, Irak, pero también a las naciones que ahora les dio dizque por odiar a Israel. Por eso es que necesitamos nosotros que los que gobiernen a Colombia tengan temor de Dios para que no se atrevan a tocar a Israel. Zacarías 12:9, Dios dice, pues en aquel día comenzaré a destruir a todas las naciones que ataquen a Jerusalén. La historia lo muestra. Desde 1948, en la guerra de independencia, todas las naciones árabes alrededor de Israel la atacaron. Pero Israel se defendió. Y no solo ganó, sino que expandió su territorio. En 1956, lean la historia, la crisis del Suez. ¿Ganó quién? Israel. 1967, la famosa Guerra de los Seis Días. Era inevitable una inminente invasión árabe. Pero en solo 6 días, Israel derrotó a todas las fuerzas de Egipto, Jordania y Siria. Luego viene la guerra de Yom Kippur en 1973. Egipto y Siria lanzaron un ataque sorpresivo en medio de sus celebraciones. ¿Pero qué hizo Israel? Respondió. Y no solo ganó, sino que recuperó terreno. Y vean lo que está pasando hasta el día de hoy. Todos los ataques de los terroristas de Hezbollah y de Hamas han fracasado. ¿Por qué? Porque Dios pelea por Israel. Entonces, como no la han podido derrotar militarmente, la están tratando de derrotar por medios económicos, legales y diplomáticos, esparciendo rumores para generar el odio hacia Israel. Pero vuelvo a repetir, una persona que tiene temor de Dios y que tiene a Jesús en su corazón, no puede odiar a Jerusalén o a Israel, a menos que no lea la Biblia. ¿Le hace Zacarías? ¿O que no esté siendo guiada por el Espíritu Santo? ¿O esté endemoniada?
está siendo ¿qué? Influenciada por los demonios del anticristo. Sigo leyendo Zacarías, para que cuando lleguen allá le digan: hola, Zacarías. Capítulo 12, versículo 7. Entonces dice: derramaré un espíritu de gracia y oración sobre la familia de David y sobre los habitantes de Jerusalén. Y creo que esto es futuro. Y dice: me mirarán a mí. Oigan esta profecía mesiánica, a quien atravesaron. Esto fue escrito 520 años antes de que lo traspasaran en la cruz. Y 2000 años después, ellos mirarán a Jesús y harán duelo por Él como un hijo único, como Él es nuestro hijo. Aquí claramente muestra que llegará el día en que todos los israelitas reconocerán que Jesús es el Mesías, el enviado de Dios. Y en ese momento, como leí al comienzo, volverán a ser injertados en el olivo. Zacarías 14:1 profetiza la segunda venida de Jesús. Atención, viene el día del Señor cuando tus posesiones serán saqueadas frente a ti. Reuniré, dice Dios, a todas las naciones para que peleen contra Jerusalén. Vendrá un momento en que Dios hará que todos entren en guerra en contra de Jerusalén. La ciudad será tomada, las casas saqueadas y las mujeres violadas. La mitad de la población será llevada al cautiverio y al resto la dejarán entre las ruinas de la ciudad. Luego dice: el Señor saldrá a pelear contra esas naciones como en el pasado lo hizo. En aquel día sus pies estarán sobre el monte de los olivos. Solo leo Biblia, interpretan como quieran. Al oriente de Jerusalén. Yo estuve allí. Y lo que yo quería saber era todo esto. Este es el lugar, wow. No es gran cosa. Pero según esto, ahí estarán los pies de Jesús, ahí estará Él. Entonces el monte de los olivos se partirá. La mitad del monte se desplazará hacia el norte y la otra hacia el sur. Y entonces vendrá el Señor mi Dios y todos sus santos con Él. Muy parecido a lo que Jesús dijo en Mateo 25:31, pero ahí dice que cuando Él venga en su gloria, vendrá con todos sus ángeles. Sin embargo, en 1 Tesalonicenses 3:13, que es Nuevo Testamento, dice que cuando Jesús venga, Él vendrá con todos sus santos. Y sigo leyendo Zacarías 14, versículo 6. En aquel día las fuentes de luz no brillarán más. O sea, se acabará la energía. Sin embargo, wow, oigan esto, la luz del día será perpetua. ¿Por qué? Porque Jesús será el que nos ilumine. Y solo el Señor sabrá o sabe cómo esto podría suceder. No habrá días y noches como de costumbre, porque en las horas nocturnas todavía habrá luz. Esto no se ha cumplido. Esto tiene que cumplirse. Y en aquel día fluirán desde Jerusalén aguas que dan vida, la mitad hacia el Mar Muerto y la otra hacia el Mediterráneo. Brotarán continuamente tanto en el verano como en el invierno. Y el Señor será rey sobre toda la tierra. Algunos dicen que esto será el milenio, el tiempo en que Jesús reinará. Y en aquel día habrá un solo Señor. Y únicamente su nombre será adorado. Y voy finalizando, Zacarías 14:11. Entonces Jerusalén por fin será o estará a salvo. Se llenará de gente y nunca más será maldecida ni destruida.
Luego el Señor enviará una plaga sobre ¿quiénes? Las naciones que pelearon contra Jerusalén. ¿De qué lado estás tú? ¿Quieres esa plaga? Dice, sus habitantes llegarán a ser como cadáveres ambulantes. La carne se les pudrirá. Y en aquel día sentirán terror, agobiados por el Señor con un terrible pánico. A fin de cuentas, los enemigos de Jerusalén que logren sobrevivir a la plaga, ojo con lo que va a pasar, subirá a Jerusalén cada año para adorar al Rey, el Señor de los ejércitos celestiales. Yo solo leí Biblia. Ustedes interpretan como quieran. Nos ponemos en pie. Y Señor, yo te pido que en este lugar haya temor de Dios. Que cuando leamos la Biblia lo hagamos con entendimiento. Y te pido, Señor, perdón por aquellos que le creen más a CNN, Univisión, BBC, todas las cadenas que están siendo influenciadas por el anticristo. Yo te pido que hoy nos demos cuenta que en este mundo estamos solos, pero tenemos la palabra eterna de Dios y tenemos la protección que tú garantizas para todos los que tenemos temor tuyo. Y yo quiero que ahí hablen con Dios y díganle, Señor, yo creo tu palabra, pero reconozco que hoy hay confusión por tanta propaganda antisemita, antisionista, como en los tiempos de Hitler. Pero hoy te doy gracias, Jesús, porque tú eres judío. Y aunque viniste a ese pueblo que te rechazó y que te clavó en esa cruz, gracias a eso hoy yo tengo salvación y redención. Porque fui injertado en el olivo. ¡Qué privilegio! Pero te pido que me perdones por maldecir, hablar mal, participar en ese espíritu que se mueve en este mundo. Aunque hay cosas que no entiendo, yo decido creer tu palabra. Y por eso clamo por Jerusalén, que haya paz sobre ese lugar. Que tú bendigas a esa ciudad. Que tú bendigas, Señor, a Israel. Yo quiero la bendición que tú tienes para los que bendicen a Israel. Y lo vas a profetizar porque el Señor dijo que es tuya. Yo recibo esa bendición. A donde quiera que yo voy, soy bendecido. Los cielos son abiertos sobre mi vida. Y dame de tu paz, tu perfecta paz.

quiero invitar a los que nos acompañan hoy por primera vez, y por favor permanecen de pie, bienvenidos, bienvenidos. Permanezcan de pie un segundo, bienvenidos. Yo sé que el tema de hoy no fue muy relevante, pero estoy seguro que experimentaron a Dios en medio de este lugar. Señor, yo te pido que tu presencia traiga sanidad, que ellos sepan que hay un Dios soberano, que todo lo que está escrito en las Escrituras se ha cumplido y aún hay mucho por cumplirse. Y clamo, Señor, que salgan de este lugar con temor hacia ti, hacia tu palabra. Que miren al que fue traspasado en esa cruz. Y que tu salvación venga a sus vidas. Y quiero guiarles en esta oración. Todos oramos con ustedes. Digan conmigo: Señor Jesús, hoy recibo tu paz, el regalo de salvación. Creo que con tu muerte en esa cruz fui perdonado, fui declarado justo, tengo seguridad de mi salvación. Por eso te invito a mi corazón. Quiero que tú seas mi Señor y mi Salvador. Amén. Y queremos darles un fuerte aplauso. Pero también queremos que ustedes sean los primeros en salir en el pasillo más cercano. Alguien los está invitando a tomar unas 11, 5 minuticos. Nomás queremos responder sus preguntas, bendecirles con un detalle. No se les olvide sus perdones.

0: declarando que aunque han venido tormentas, aún estamos aquí de pie. Aleluya. Alguien grita gloria. Alguien grita santo.
1: 16. Del hombre son las disposiciones del corazón, mas de Jehová es la respuesta de la lengua. Todos los caminos del hombre son limpios en su propia opinión, pero Jehová pesa los espíritus. Encomienda a Jehová tus obras, y tus pensamientos serán afirmados. Todas las cosas ha hecho Jehová para sí mismo, y aún al impío para el día malo. Abominación es a Jehová todo altivo de corazón, ciertamente no quedará impune. Con misericordia y verdad se corrige el pecado, y con el temor de Jehová los hombres se apartan del mal. Cuando los caminos del hombre son agradables a Jehová, aun a sus enemigos hace estar en paz con él. Mejor es lo poco con justicia que la muchedumbre de frutos sin derecho. El corazón del hombre piensa su camino, mas Jehová endereza sus pasos. Oráculo hay en los labios del rey, en juicio no prevaricará su boca. Peso y balanzas justas son de Jehová, obra suya son todas las pesas de la bolsa. Abominación es a los reyes hacer impiedad, porque con justicia será afirmado el trono. Los labios justos son el contentamiento de los reyes, y estos aman al que habla lo recto. La ira del rey es mensajero de muerte, mas el hombre sabio la evitará. En la alegría del rostro del rey está la vida, y su benevolencia es como nube de lluvia tardía. Mejor es adquirir sabiduría que oro preciado, y adquirir inteligencia vale más que la plata. El camino de los rectos se aparta del mal, su vida guarda el que guarda su camino. Antes del quebrantamiento es la soberbia, y antes de la caída la altivez de espíritu. Mejor es humillar el espíritu con los humildes que repartir despojos con los soberbios. El entendido en la palabra hallará el bien, y el que confía en Jehová es bienaventurado. El sabio de corazón es llamado prudente, y la dulzura de labios aumenta el saber. Manantial de vida es el entendimiento al que lo posee, mas la erudición de los necios es necedad. El corazón del sabio hace prudente su boca y añade gracia a sus labios. Panal de miel son los dichos suaves, suavidad al alma y medicina para los huesos. Hay camino que parece derecho al hombre, pero su fin es camino de muerte. El alma del que trabaja, trabaja para sí porque su boca le estimula. El hombre perverso cava en busca del mal, y en sus labios hay como llama de fuego. El hombre perverso levanta contienda, y el chismoso aparta a los mejores amigos. El hombre malo lisonjea a su prójimo y le hace andar por camino no bueno. Cierra sus ojos para pensar perversidades. Mueve sus labios, efectúa el mal. Corona de honra es la vejez que se halla en el camino de justicia. Mejor es el que tarda en airarse que el fuerte, y el que se enseñorea de su espíritu que el que toma una ciudad. La suerte se echa en el regazo, mas de Jehová es la decisión de ella.

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1: Evangelio según San Lucas, su capítulo 5. Y vamos a dar lectura a la poderosa palabra del Señor en el nombre del Padre, del Hijo y del Espíritu Santo. En el nombre del Padre, del Hijo y del Espíritu Santo. Aconteció que estando Jesús junto al lago de Genezaret, el gentío se agolpaba sobre él para oír la palabra de Dios. Y vio dos barcas que estaban cerca de la orilla del lago, y los pecadores, habiendo descendido de ellas, lavaban sus redes. Y entrando en una de aquella barca, la cual era de Simón, le rogó que la apartase de tierra un poco, y sentándose enseñaba desde la barca a la multitud. Puede sentarse y dele ese fuerte aplauso al Padre, al Hijo y al Espíritu Santo. Gloria sea el nombre del Señor para siempre. Déselo fuerte al Padre, al Hijo, al Espíritu Santo. Gloria sea el nombre del Señor para siempre. Poderoso sea el nombre del Señor. Quiero ministrar en esta hora la poderosa palabra del Señor, el mensaje titulado "Por nada ni por nadie te baje de la barca". Dale la mano al que está a su lado, dígale: por nada ni por nadie te baje de la barca. Dígale, dígale, dígale: está prohibido bajarse de la barca. Dele ese fuerte aplauso al Padre, al Hijo, al Espíritu Santo. Gloria sea el nombre del Señor. Cuando nosotros comenzamos a observar el cuadro que nos presenta el Evangelio según San Lucas, en su capítulo 5, donde hemos leído, nos presenta un cuadro tan maravilloso y tan poderoso acerca de la ley.

No haber podido, gloria a Dios, pescar nada, ni un solo pez, gloria a Dios, parece algo frustrante, es algo, gloria a Dios, que desanima, es algo que deprime. Poderoso sea el nombre del Señor para siempre. Pero cuando nosotros hablamos acerca de estos pescadores, no eran gente, gloria sea el nombre del Señor, nuevo en el oficio. Eran personas que llevaban una trayectoria de pesca, gloria a Dios, porque algunos, gloria a Dios, el padre era pescador, el abuelo era pescador, el tatarabuelo era pescador, y ahora ellos eran pescadores y iban a dejar el oficio a sus hijos, gloria a Dios, también para que fueran pescadores. Cuánto adoran la gloria de Dios. Pero amados hermanos, lo que nos presenta la poderosa palabra de Dios es que dice que ellos pasaron toda la noche pescando, gloria a Dios, pero nada habían pescado. Eran hombres con experiencia, conocían de la pesca, pero no obstante conocían de la pesca, sino que se encerraba algo más poderoso, gloria a Dios, que no lo hacían por lujo, no lo hacían por hobby, ellos lo hacían porque era la manera de llevar el sustento a su familia y a su hogar. Mi alma adora la gloria del Señor para siempre. Levante la mano y adore la gloria de Dios. Pero amados hermanos, hombres y mujeres de Dios, gloria a Dios, se imagina aquellos hombres, gloria sea el nombre del Señor. Ahora no tengo nada que llevar, ahora no pude pescar nada, gloria a Dios, se me cayó el mercado, se me cayó el negocio, ¿con qué voy a sustentar la familia? Gloria a Dios, estaban frustrados, estaban cabizbajos, gloria sea el nombre del Señor, porque yo le voy a decir algo, llega un momento donde tenemos la

lo sobrenatural y el poder y la gloria de Dios. Gloria a Dios, dile al que está a tu lado, qué bueno que se te están acabando las fuerzas humanas. Gloria a Dios, qué bueno que se te están acabando.

entender que no es con carne humana, que es con el Santo Espíritu y la gloria de Dios. Levanta la mano y adora la gloria de Dios. Gloria sea al nombre del Señor. Y en medio de esta situación, gloria sea al nombre del Señor, ahora Pedro está preocupado, los compañeros de él están preocupados, porque no han pescado nada, no hay sustento, no hay alimento, hay una familia que lo espera, hay esposa que le espera, gloria a Dios, pero nada ocurre. Gloria a Dios, diga conmigo, dos actitudes que tuvieron, gloria a Dios, los pescadores, ¿sabe cuáles fueron? Fueron las dos actitudes, gloria a Dios, dos actitudes erróneas y equivocadas. Gloria sea el nombre del Señor para siempre. La primera actitud de los pecadores, gloria sea el nombre del Señor, se bajaron de la barca. Gloria a Dios, grave error. Tú nunca te puedes bajar de la barca, porque la barca, gloria sea el nombre del Señor, representa el centro de la

la dirección de Dios. Gloria a Dios, dejar la iglesia, dejar el puesto que Dios te ha dado, dejar el ministerio. Yo vine a hablar con gente que dejó el ministerio, que dejó la iglesia, que dejó el llamado. Dios te está diciendo, no te bajes de la barca. Gloria a Dios, por nada ni por nadie te bajes de la barca. No importa el viento que se levante, la frustración que se levante, quédate en la barca. ¿Sabe por qué? Gloria a Dios, porque si te bajas de la barca, no va a tener la gran pesca. Pastor, ¿por qué? Gloria a Dios, porque

hay un solo, gloria a Dios, medio de llevarte donde Dios te va a honrar, y es la barca. Gloria a Dios, dile al que está a tu lado, aunque vengan vientos, aunque vengan tempestades, aunque se levante el enemigo, van a venir.

Gloria a Dios, dile al que está a tu lado. Gloria a Dios, dile al que está a tu lado. Hay gente que no le gustan los aviones. Gloria a Dios, porque los aviones hay mucha turbulencia. Dile al que está a tu lado. Gloria a Dios, hay gente que no le gustan los aviones porque hay mucha turbulencia. Pero el que no se sube en el avión nunca llega a su propósito, nunca llega a su destino. Te vine a decir, aunque haya turbulencia, voy a llegar a mi destino. Aunque haya turbulencia, voy a llegar a mi propósito. Gloria sea el nombre del Señor para siempre. Gloria sea el nombre de Jesús. Entonces, gloria a Dios, ellos cometen la primera equivocación. Se bajaron de la barca. Gloria sea el nombre del Señor. Nunca te bajes de la barca. Gloria sea el nombre del Señor. Pase lo que pase, no abandona el ministerio. Pase lo que pase, no abandona.

Sigue peleando. Gloria sea el nombre del Señor. Gloria a Dios. El segundo error que comete, gloria a Dios, los pescadores, es que comienzan a lavar las redes. Gloria sea el nombre del Señor. Gloria a Dios, dile al que está a tu lado, no lave las redes. Cuando ellos estaban lavando las redes, gloria a Dios, aleluya, las redes se lavaban de dos maneras. La primera manera que se lavaba la red, gloria a Dios, era después de tener una pesca gigantesca. Y otra manera era lavar la red cuando no se cogía nada, para lavarla y arrimarla y botarla y ya no volverla a usar. Pero yo te vine a decir, la red representa el potencial, la

la mano y adora. Gloria sea el nombre del Señor. Yo vine a hablar con gente de parte de Dios.

Gloria sea el nombre del Señor para siempre. Pero lo que me sorprende es, gloria sea el nombre del Señor, que el maestro también tiene sus actitudes. Gloria a Dios, las dos actitudes de ellos. Gloria a Dios, una se bajaron de la barca, dos lavaron las redes. Gloria a Dios, aleluya, en medio de la frustración. Pero ahora, gloria a Dios, el maestro, gloria a Dios, empieza a manifestar sus actitudes. Y lo primero que el maestro dice, gloria a Dios, aleluya, yo estoy viendo la multitud que los rodea, estoy viendo el problema, porque la multitud no me tapa el problema, porque yo veo lo que se ve y lo que no se ve. Gloria a Dios. Y el maestro le dice, gloria a Dios, hay frustración, hay problemas, pero ustedes tienen que entender una cosa. Y el maestro le dice, Virginia, gloria a Dios, ahora el maestro le dice, ¿sabe por qué ahorita hubo frustración y

sube en la barca. ¿Cuánta gente predicando? Gloria a Dios, y su prédica no avanza. ¿Cuánta gente en ministerio? Año vienen, año van. Esto no es por teología y la tengo. Esto no es por teoría y la tengo. Esto no es por religión.

tu barca. Y él le dice: gloria a Dios, ahora yo me subo en la barca. El problema es cuando él no esté en la barca. El problema no es si la tempestad, el problema no es si la tierra tiembla, el problema es si hay brujito o no hay, el problema no es si hay ganga o no hay, el problema es cuando Jesús no está en la barca, porque la Biblia dice que ante el nombre de Jesús todo demonio se sujeta. El quien vino a adorar a Dios. Dile al que está a tu lado que se levante lo que se levante.

Los demonios se van, las enfermedades se van, la gloria baja cuando Él está en tu barca. Dime si está en tu barca. Gloria sea el nombre del Señor. Ahora Él se sube en la barca. Pero la mayoría de nosotros, al igual que los apóstoles, que los pescadores, cuando Él se sube en la barca, el primer pensamiento que nos llega es mi milagro. Y por eso es que hay gente que viene a arrebatar mi milagro. Quiero mi milagro, ahora mi milagro, mi milagro. Y yo creo en los milagros y he visto milagros. Y esta es una iglesia de pastores de milagros. Y creemos en esos milagros porque son reales, porque lo he vivido por más de 35 años. Pero cuando Él se sube en tu barca, no te va a resolver primero, gloria a Dios, lo humano.

lo que está torcido. Cuando él llega en la barca, lo primero que él enseña es la palabra. Ese es el problema de la gente de hoy, que le gustan brincar mucho y saltar mucho, pero no le gustan palabra. Y lo que ordena el camino es la palabra, lo que enderece el corazón. No me hable de milagro hasta que no te enderece. No me hable.

de milagro. Y el Señor le dice: antes del milagro le voy a soltar la palabra. Gloria a Dios. Y el Señor empieza a ordenar. Es el gran problema. Que de que llegamos a la iglesia, creemos que Dios es un Dios mercader, que solo le hablamos de dame milagro y dame milagro y dame esto y dame lo otro. Y hay que pedirle a Dios, pero dile a Dios: en la lujuria que me está matando, llévatela. La envidia que me está matando, llévatela. El odio que me está matando, llévatela. La hipocresía, llévatela. La contienda, llévatela. Cuando el maestro viene y se sube en la barca, es lo que te va a decir: deja de competir en la iglesia, que en la iglesia no se compite. Deja de pelear por ser más bueno. Gloria a Dios de la iglesia. Deja de pelear. Deja de ser bochinchero. No vaya a criticar al hermano. No caliente a nadie. Gloria. Quiere la barca, quiere la barca. Primero es palabra. Primero deja el bochinche. Señor, te subiste en la barca. Sí, dame mi milagro. No, primero deja el bochinche. Deja de mirar la falta del hermano para irlo a calentar. Para que te crean el más santo y la más santa. Y eres el más diablo y la más diabla.

palabra. Y el maestro comenzó a soltar la palabra. Dejen lo humano. Suéltense del brazo humano. Procuren la cosa de arriba. Gloria a Dios. No se preocupen en tanta cosa. Preocúpense que Cristo viene y es lo que menos se preocupan. Hoy nos preocupamos en tantas cosas menos en que Cristo viene. Y aún el saludo de los discípulos era Maranata, Cristo viene. Hoy la gente predica 3,000 mensajes y uno solo habla de Cristo.

Cristo viene, Cristo viene, Cristo viene, Cristo viene. Lo primero es que muchos de nosotros nos estamos preguntando, ¿por qué se me torció el camino? Y Dios dice, tuve que torcerte el camino para enderezarte el corazón. Gloria a Dios. La palabra, el Señor dijo, santifícalo en tu verdad. Tu palabra es la verdad. Y la santificación es el proceso que nos moldea al varón perfecto, a la imagen de Cristo. Gloria sea al nombre del Señor. Aleluya. El que danza se va para el cielo. El que habla mucha lengua se va para el cielo. El que brinca, ¿quién subirá al monte de Jehová? ¿Y quién estará

mi vida. Alzaos vosotras, puertas eternas. Alzaos vosotras. Y entrará el Rey de Gloria. La palabra nos limpia. La palabra nos alinea. La palabra nos purifica. Y nos moldea la imagen del varón perfecto. Cuando el Señor enseña la palabra, ahora le dice: saquen la barca porque está en la tierra. Hay gente que el Señor le está diciendo: tus pensamientos están en la tierra. Tu corazón está en la tierra. Tu mentalidad está en la tierra. Tus emociones están en la tierra. Y oye lo que dice el Señor: tienes

lugares celestiales con Cristo. Estamos sentados en lugares celestiales con Cristo. Y ahora Él le dice: boguen mar adentro. Pero mi pregunta es: ¿por qué van a bogar mar adentro si Dios es Jesús, es omnisapiente, omnipresente, omnisciente, omnipotente? Él podía hacer el milagro ahí mismo. Vaya a una playa, hay demasiado distracción, hay demasiado gente, hay demasiado murmullo. Pero cuando usted se mete mal adentro, solo está usted y el que está en la yola. Y el maestro le dijo: salieron de la tierra donde había tanta distracción. Entonces el maestro le dice: ahora, gloria a Dios, namaido, gloria a Dios, aleluya, aquí están ustedes y estoy yo. Y aquí en medio del mal no hay distracción. Estamos mar adentro en el Mediterráneo. Gloria a Dios, cuando se encontraron mar adentro en lo profundo, entonces fue que Él le dijo: echad vuestras redes. Problema es que muchos de nosotros estamos muy a la orilla. Y en la orilla hay mucho fútbol. Y en la orilla hay mucha serie de Netflix. Y en la orilla hay mucho chateo. Y en la orilla, gloria a Dios, hay mucha conversación, y a la una y a las dos de la mañana. Y el Señor te dice: gloria a Dios, te quiero fuera de la novela, fuera de esa serie, fuera, está perdiendo el tiempo. El Señor te dice: te quiero mar adentro. Gloria a Dios, mar adentro. Gloria a Dios, si quieres pesca, entra mar adentro. Profundidad, dile al que está a tu lado: profundidad. Dios te dice: te quiero profundo. Porque cuando tú estás profundo, gloria sea el nombre del Señor. Hay mucha gente que le teme a lo profundo. ¿Sabe por qué? Gloria a Dios, porque para ir a lo profundo hay que saber nadar. Y hay gente que nunca va a ir a lo profundo porque no saben nadar. Y el que no sabe nadar siempre tiene que estar dependiente de un salvavidas que lo saque y de un buzo que lo saque. Gloria a Dios, pastor, ¿cuáles son esos buzos? Gloria a Dios, hay gente que está en la orilla, y de la orilla ellos te dicen: ora por mí, ayuna.

oración, busca a Dios, deja de estar en la orilla. Ahora él le dice, pero ven acá, señores, Pedro es alguien de admirar, hijo de pescadores, toda su vida pescando, y un tipo que lo que sabe de madera no sabe de agua, no sabe de yola, no sabe remar, y le está diciendo al experto: tirad vuestras redes. Y no le dijo tírala en cualquier lugar, le dijo boga mar adentro y tírala a la derecha. Pero lo grande y sorprendente de esto, gloria sea al nombre del Señor, es, gloria a Dios, que Cristo, gloria a Dios, humanamente, es verdad, como un carpintero le habla a un pescador que sabe mover la yola, rema a su favor, gloria a Dios. Y lo siguiente es que ellos le dicen, gloria a Dios, yo no sé si alguien del grupito decía, pero este maestro está loco, gloria a Dios, pasamos toda la noche, gloria a Dios, pasamos toda la noche, los pescadores creían, gloria a Dios, y era cierto en su oficio, gloria a Dios, que la mejor pesca era en la noche, gloria a Dios. Y el Señor le dice: te voy a demostrar que ni en el día, ni en la tarde, ni en la mañana, que cuando yo estoy en la barca es que sucede, gloria a Dios. Eso es lo que pasa en los ministerios de hoy. Los ministerios de hoy quieren

fulano, y no te dejes. Gloria a Dios, si él no se sube en la barca, nada va a pasar. Si él no se sube en la barca, nada va a ocurrir. Un grupo de ingreídos y malcriados, atento a su apellido, con una arrogancia del mismo diablo. Las cosas ocurren cuando el maestro se sube. Ahora, gloria a Dios, el maestro no sabía de agua, no sabía de barca, no sabía remar, pero era el único que los peces le obedecían. Esa es la diferencia. Que hay gente que buscan tantas cosas, y que qué traje me voy a poner, no está malo que se ponga el bueno. Gloria a Dios, que qué zapato me voy a poner. Gloria a Dios, que si me pongo el body que me combina, que si la cosita, que si me pongo el reloj Cartier. Gloria a Dios, mira, preocúpate primero. Los hombres de la antigüedad se preocupaban primero por tener lo de arriba, por tener la gloria, por tener la unción. Eso es lo que hay que tener encima: la gloria, la unción, el poder, la manifestación. Y él, y Pedro le dice: tú eres carpintero, tú no sabes de agua, yo soy el que sé pecar. Yo peco de noche, pero pasé toda la noche frustrado y nada pasó. Ahora, lo que tú enseñaste cuando te subiste en la barca, hablaste de todo, hablaste de fe, hablaste de gloria, hablaste de lo sobrenatural y hablaste, gloria a Dios, de quién tú eras. Entonces, en tu palabra yo voy a echar la red. Usted sabe que hoy, para ver un milagro, hay que ser apóstol, evangelista, profeta y maestro. Gloria a Dios, y arcángel, y que cuánta cosa rara que se han inventado la gente. Gloria a Dios. Pero anteriormente, cualquier viejita levantaba paralítico. ¿Sabe por qué? Porque no tenía nombre, pero lo tenía en la barca. No tenían arameo, pero tenían a Jesús en la barca. Ah, yo le vine a decir lo importante que él esté en la barca. Lo importante es que él esté en la barca. Pero mire cuál es el problema. La Biblia dice que cuando José y María, después de tener 3 días de camino, le dice José a María: ¿y Jesús? Y le dice a María: oh, ¿y dónde está Jesús? Y dice José: se nos perdió. Pero lo grande fue que no se le perdió en un cabaret, no se le perdió en una barra, ni en una discoteca, ni en un drink. Cuando volvieron a la iglesia, lo encontraron en la iglesia. Se le perdió en la iglesia. Así hay muchos de nosotros que él se nos ha perdido en la iglesia. Estamos en la iglesia, pero no tenemos relación con él. Estamos en la iglesia, pero no lo amamos a él. Estamos en la iglesia, pero no buscamos su rostro. Estamos en la iglesia, pero no nos santificamos. Señor, y hay que dejar eso. Amemos a Dios, amemos a Dios, amemos a Dios. Santifiquémonos. Cuando él se sube en la barca, gloria a Dios. Cuando él se sube en la barca, gloria sea al nombre del Señor. No solo nosotros somos bendecidos, sino dice que todos los que estaban a su alrededor con otras barcas fueron bendecidos. Recibieron la pesca milagrosa. El gran problema de muchos de nosotros, gloria a Dios, es que no queremos salir de la orilla de la vida cómoda. ¿Usted sabe cuál es el problema? Gloria a Dios. Yo venía y me iba a Estados Unidos, pero después que estoy viviendo aquí, me doy cuenta que el problema más grande de los evangélicos de Estados Unidos es que no aman la oración. Allá la iglesia en Wichita, cuando llegamos, iban como 20 o 15.
Ya los miércoles, gloria a Dios, ya ni el grupo cantaba porque no iba gente a quien cantarle. Y llegaron muchos y me dijeron: pastor, aquí hace tiempo que no se hace vigilia. Y pastor, y un retiro. Yo le dije: hermano, no me hablen de retiro ni me hablen de vigilia. Aquí lo que tenemos que arrepentirnos todito y volvernos a Dios. Gloria sea el nombre del Señor. Nos metimos, gloria a Dios, en una locura. Oración, oración, gloria sea el nombre del Señor. Y orando, y ayuno, y oración, gloria a Dios. Y buscando y metiéndonos a lo profundo, gloria sea el nombre del Señor para siempre. Poderoso sea el nombre del Señor. Y comenzan a llegar que 20, que 60, que 80, que 120, que 130. Ya la iglesia hay que romperla, la gente no cabe. Gloria a Dios, tiramos piso nuevo, tiramos todo nuevo. Y sin tocar fondo.

silicio. Hay que volver a los silicio. Siéntese. Gloria a Dios. Pastor, excúseme que lo estoy llamando a esta hora. Le dije, ¿que lo excuse de qué? ¿Cómo que usted dice? Pastor, digo, bueno, si soy un pastor.

0: vida.
1: Pastor, queremos hablar una cosita con usted, me dijeron dos hermanas. Dígame, sierva. Mire, usted ve la hermanita que vino, dije que se va a congregar aquí. Le dije, hermana, mire, se callan y oran, bochinchosa. Eso es lo que tiene esta iglesia vacía. Gloria a Dios, los bochinches y la diablura. Gloria a Dios, había un tipo, gloria a Dios, director de la alabanza. Gloria a Dios, que no me iba a las reuniones ni a nada. Gloria a Dios, dije que el niño bonito. Le dije, mire, usted se sienta hasta que la trompeta suene. Gloria a Dios, hay que predicar con amor, con misericordia, pero hay que llamarle, gloria a Dios, al pan, pan, y al vino, vino, al diablo, diablo, y a Dios, Dios.

Gloria a Dios. Y el Señor me habló y me dijo: gloria sea el nombre del Señor. Te van a decir religioso, pero quiero a todo el coro santo en el altar. Le dije: cero de manga, cero pantalones que parecen chicle. Le dije: no una ni dos. Y le dije: ¿cuáles son los preferidos? Los que cantamos los domingos. Le dije: desde hoy lo vamos a turnear. El que canta este domingo no cante el otro, cante el miércoles, porque aquí no hay preferido, aquí todos somos iguales. Gloria a Dios. ¿Y qué? Gloria a Dios. Habían como 20 ensayando. Año vienen y año van ensayando y nunca participan. Y cuando veo la vida tan santo, tan bautizado, le dije al tipo: o me lo pone o te quito a ti. Gloria a Dios. Mire, ahora ya metimos hasta culto de jóvenes que no había. Gloria a Dios. Le dije al pastor: pastor, hay que romper. Gloria a Dios. Un día había una alfombra como rota. Y le dije al varón de Dios: llegamos un jueves. Gloria a Dios. Y le dije: varón, ¿y esto? Y si se me mata un viejito, yo oigo que aquí me demandan. Gloria a Dios. Le dije: rompe todo eso. Me dijo: pastor, hay culto el domingo. Le dije: rompe todo eso. Gloria a Dios. Había un tipo, gloria a Dios, que estaba. Gloria a Dios. Dijo: gloria a Dios, para yo cambiarle la carpeta y montársela, ustedes la compran. Gloria a Dios, toda entera. Y yo se la pongo en 2700. Gloria a Dios. Está bien, dale. Gloria sea el nombre del Señor. Poderoso sea el nombre de Jesús. ¿Y de dónde? ¿Y el fondo lo vamos a dejar? ¿Qué fondo vamos a dejar si no había ni fondo? ¿Qué íbamos a agarrar de fondo? ¿Qué íbamos a coger? Gloria sea el nombre del Señor. Y ahí, gloria a Dios. Y el tipo que está poniendo todo, llegó el jefe de él. Gloria a Dios. Y yo estaba sacando toda la basura. Y yo sacando la basura. Y con la cabeza blanca y la ropa blanca. Y dijo el tipo: ¿y cuándo va a venir el pastor? Le dijeron: el pastor es el que está sacando la basura. Y el tipo dijo: ese es el pastor. Pues no voy a cobrar nada. Lo voy a hacer gratis. Lo voy a hacer gratis. Es el problema que mandamos mucho, pero no vamos. Liderazgo no es jefiar. Liderazgo es servicio. Liderazgo es servicio. Ahora, si una gente como el apóstol Harrigan, que no tiene tiempo ni para comer de tanta campaña y tanta actividad, pero tiene un legado, se ha multiplicado, ha enseñado. Gloria de un hombre de Dios, digno de admiración, digno de respeto. Gloria a Dios. Pero hay gente, gloria a Dios, que una iglesia 20 años, gloria a Dios, vamos a cumplir. Pastor, ¿y qué está celebrando? El aniversario 14 con 20 gente. ¿Y en qué que usted está? Gloria a Dios. Mire, si Dios no lo puso ahí, muévalo, muévalo, muévalo. Gloria a Dios, váyase de ahí. Hay que traer gente productiva, gente que ore, gente que gane alma. Gloria a Dios. Había un piso que las mujeres no podían entrar porque era una losa que alumbraba. Yo nunca hablé el misterio entre los humanos, como dice el amigo en nosotros. Gloria a Dios. Y le dije a un varón: hay que resolver eso. Al otro día llegó el varón, él y la esposa, una mujer. Gloria a Dios. Pregúnteme qué mujer y el esposo llegan. Lo que las dos bochincheras me dijeron: esos hermanos son un problema. Esos hermanos llegaron cargados de piso de madera del más caro. Gloria a Dios. Había una posigla de que era una oficina rumba. Le dije: rompan todo ese comején, toda esa diablura, que donde está el Espíritu Santo hay limpieza. El Espíritu Santo es limpio. Gloria a Dios.
Vaya a ver la oficina que tenemos. Pregunte si se agarró un peso del fondo para piso y para todo. Nunca se ha tocado el fondo. Nunca había y ahora hay. Y va a seguir habiendo. Gloria a Dios. Tengo una tarjeta de la iglesia y nunca me comí una menta ni nunca he echado un galón de gasolina, aunque tengo potestad para hacerlo. Dime un culto de primicia el domingo, porque vamos a comprar una cámara, gloria a Dios, de $10,000. Y del primer fuetazo, gloria a Dios, ya en el culto de primicia tenemos casi 7,000. Aparte de los diezmos y las ofrendas que entraron. Pregúnteme cuál fue la primera ofrenda de primicia que entró. La de los pastores, la mía, la de mi esposa. Porque no es mandando, es enseñando. Porque el respeto no se exige, el respeto se gana. Que parió la hermanita, vamos a hacer una comelona. Que vamos a vigilar, que vamos, amanecían comiendo. Le dije, desde hoy no hay comida en ningún tipo de servicio. Y usted tiene demasiado tiempo comiendo. Hubo una sierva, gloria a Dios, que dijo, ¿y qué? Como que parece, dijo, ¿y este pastorcito que llegó ayer y ya está como loco? Me dijo en el parqueo, pastor, piénselo bien. Y yo le dije, lo que Dios habla no hay que pensarlo, nada más hay que hacerlo. Ahora esa sierva, yo tiro un pito y me dijo, ¿qué vamos a vender? ¿Qué vamos a hacer? ¿Cuál es la otra actividad? ¿Cuándo hay retiro? ¿Cuándo hay vigilia? Gloria a Dios. No tenemos 6 meses y ya bautizamos 14. Y ya tenemos una lista de 24 para darle doctrina y bautizarlo. Porque vinimos fue a ganar gente. No a privado y que va, de pastor y de qué sé yo qué. Le dije, gloria a Dios, a la secretaria. Pero ¿dónde está el sello de la iglesia? No, que no hay. Hágame un sello. Gloria sea al nombre del Señor. Ahí está el sello. Mi alma adora la gloria del Señor. Poderoso Dios. Le dije, mire, cómpreme un extinguidor. Póngalo ahí. Otro allí, otro allí. Póngame un botiquín. A los tigres de multimedia le dije, esos muchachos no pueden estar así feos. Mándase un uniforme que yo lo pago. ¿Cuánto adoro? A la gloria de Dios. Todo lo hace el Espíritu Santo. Gloria a Dios. Y la gente llegando, pastor, ¿qué le hace falta? ¿Qué hace falta? Ya compran cortinas, ya compran esto. ¿Qué hay que hacer aquí? Dígame, gloria a Dios. Y todos esos que están bautizados, gloria a Dios, ya me reuní con todos los departamentos. Le dije, eso de dos aquí se acabó. Cada departamento va a tener 5, 6, 7. Porque aquí vamos a trabajar todo. Del tiempo que tenemos, creo que nunca he repetido uno en una oportunidad. Gloria a Dios. Oh, pero que nunca me habían dado una oportunidad. Yo no le esperaba. Es que estamos aquí para eso. La iglesia no es una iglesia del corillo, ni de dos o tres. La iglesia es, gloria a Dios, unida. Una iglesia unida. La iglesia es un cuerpo. Después que compramos todo lo extinguidor y todo, botiquín y todo, que metimos oficina, alfombra aquí, zafacón allí, de todo. Gloria a Dios. Y le dije algo a los hermanos. Le dije, siervos y sierva de Dios, todos los que vamos a trabajar, aquí no hay cuarto. Aquí es un servicio que le vamos a dar a Dios. Imagínese que si Dios le cobrara el oxígeno que usted respira, ¿cuánto usted le debiera? Gloria sea al nombre del Señor. Señores, lo que vamos a hacer por el reino de Dios, hay que hacerlo ya. Mi alma adora la gloria del Señor. Y la gente llega, y pastor, mire, qué sé yo. Y yo le dije, ¿y esos papeles en la mano? Dije, ¿qué hay que hacer así?
Le dije, no, no, vamos a orar. Al otro día llegó un tipo y dijo, pastor, hay 6 máquinas que tiran los papeles electrónicos. ¿Cuánto quiere? Le dije, ¿a cómo son? Me dijo, no, gratis. Le dije, instáleme uno en cada baño. Los baños no tenían puerta. Gloria a Dios. Le dije, póngamele puerta a todos esos baños. Todo el mundo compraba en la iglesia. Y eso era recibo y recibo para el fondo. Le dije, desde hoy nadie me compra. Aquí nada más compra la pastora. Y hubo un tipo que dijo, wow. Llamó a alguien y le dijo, el pastor es religioso. Y le dijo, sí, pero su religión funciona porque la iglesia está llena. Gloria sea el nombre del Señor. Hombres y mujeres de Dios, trabajemos para el reino de Dios. Yo sé que ustedes son gente que trabajan. Gloria sea el nombre de Jesús. Le dije a los hermanos, hermanos, me gusta mi café, si me da café me lo bebo. Todo lo que usted me dé yo me lo bebo y me lo como. Pero no tengo gente exclusiva ni vaca sagrada. Si alguien hay que bajarlo, lo bajamos. Si alguien hay que sentarlo, lo sentamos. Si hay que pararlo, lo paramos. A alguien le dije, varón, ¿cuándo voy a usar a los jóvenes para que no se vayan al mundo? Hay que enrolarlo, hay que envolverlo. Pastor, no están preparados. Le dije, ni tú ni yo tampoco estamos preparados. El Espíritu Santo que nos usa, que tiene misericordia. Quizá de todo el grupo, lo que más falta tenemos somos tú y yo. Ahí están todos esos jóvenes trabajando y tirando para adelante. Gloria a Dios. Esos muchachitos de 12 años, gloria a Dios. Le digo al varón de multimedia, agárralo. Gloria a Dios, entrénalo. Ya están esos muchachitos haciendo flyer con una cámara que parecen hombres. Yo no me he bajado cuando allá hay uno que me dice, pastor, por favor, deme el micrófono que lo vamos a guardar. Desde que yo me bajo que termino de predicar. Toda la jovencita adolescente, le dije a mi esposa, la hermana que tiene el grupo de danza no da. Búscate 2 hermanas más. Y tú, esa jovencita, métela a danzar. Gloria sea al nombre del Señor. El ministerio no es un lujo. Si fuera un lujo, hoy yo estuviera aquí y alguien me pregunta, ¿y la esposa? La esposa fajalla en la iglesia. Yo predicando aquí, ella predicando allá. Haciendo su trabajo. Porque esto no es para vitillar, esto no es para agobiar, esto es para desempeñar un trabajo, una función. Póngase de pie en esta hora, póngase de pie.

0: It's good to be in Bogotá for the first time.
1: Estamos muy contentos de estar aquí en Bogotá por primera vez.
0: I was told that the people in Bogotá love to worship Jesus.
1: Me dijeron a mí que la gente de Bogotá le encanta alabar al Señor Jesús.
0: I'm in the process of learning Spanish.
1: Estoy en el proceso de aprender español.
0: So we're going to sing a little bit in Spanish tonight and a little bit in English.
1: Vamos a cantar un poco en español y un poco en inglés.
0: More in Spanish though.
1: Más en español.
0: Do you love Jesus tonight?
1: ¿Amas a Jesús esta noche?

0: In the 5 o'clock service,
1: en la reunión de las 5 de la tarde,
0: they were really loud.
1: Ellos estaban bien emocionados y bien fuertes, estaban cantando.
0: No, they were louder than that.
1: Eran más ruidosos que ahorita lo que usted está haciendo.

0: Jesus is alive.
1: Jesús está vivo.
0: Jesus is alive.
1: Él está vivo.
0: It's important that you understand.
1: Es importante que tú entiendas esto.
0: That the same power that raised Jesus,
1: que el mismo poder que resucitó a Jesús,
0: lives on the inside of us.
1: Vive dentro de ti.
0: That means,
1: eso quiere decir,
0: that means if the doctor has given you a bad report.
1: Eso quiere decir si el doctor te dio un reporte negativo.
0: It's in this moment that you have to remind yourself.
1: Es en este momento que tú tienes que recordarte.
0: I have resurrection power on the inside.
1: Yo tengo ese poder de la resurrección dentro de mí.
0: If calamity has hit your life, if tragedy has hit your life.
1: Si la calamidad o tragedia ha llegado a tu vida.
0: If a dream you had has died,
1: o un sueño que se ha muerto,
0: tell your soul once again.
1: Dile a tu espíritu, díselo una vez más.
0: I have resurrection power on the inside.
1: Yo tengo poder, ese poder de la resurrección dentro de mí.
0: It's a powerful, powerful thing. I pray tonight.
1: Es algo poderoso, poderoso, y hoy en esta noche yo oro.
0: Dreams would resurrect.
1: Que los sueños resucitarán.
0: Families would come back together.
1: Familias se unirán una vez más.
0: God would be glorified in every one of our lives.
1: Que Dios se va a glorificar en cada una de nuestras vidas.
0: His power on the inside of us.
1: El poder dentro de nosotros.
0: Standing strong on the inside of each and every one of us.

0: You don't mind if we just have a little bit of fun? We feel like we're right at home here.
1: Nos sentimos en casa, así es que estamos teniendo un buen tiempo con ustedes. ¿Está bien?
0: Is that okay?
1: ¿Está bien eso?
0: Thank you, Jesus.

0: ya ves.
1: Por siempre gloria a Él.
2: A su nombre, aleluya. ¿Cuántos creen que su presencia se mueve en este lugar? ¿Cuántos creen que su presencia se mueve en este lugar? ¿Cuántos vinieron a derramar su perfume en este lugar? ¿Cuántos vinieron a gozarse en una vigilia de fuego y de poder? ¿Cuántos han venido dispuestos? ¡Aleluya! Su presencia se mueve en este lugar. Gloria a Dios. Y antes de iniciar con esta canción, gloria a Jesús. Gloria a Jesús. Gloria a Dios. Dice en Apocalipsis 5: y vi en la mano derecha del que estaba sentado en el trono un libro escrito por dentro y por fuera, sellado con 7 sellos. Y vi a un ángel fuerte que pregonaba a gran voz: ¿quién es digno de abrir el libro y desatar sus sellos? ¿Quién es digno de abrir el libro y desatar los sellos? Dice: y ninguno, ni en el cielo, ni en la tierra, ni debajo de la tierra, podía abrir el libro ni aún mirarlo. Y lloraba yo mucho, porque no se había hallado a ninguno digno de abrir el libro, ni de leerlo, y ni siquiera de mirarlo. Pero dice en el 5: y uno de los ancianos me dijo: no llores, he aquí que el león de la tribu de Judá, he aquí que el león de la tribu de Judá, aleluya, he aquí que el león de la tribu de Judá, la raíz de David, ha vencido para abrir el libro y desatar sus 7 sellos. Oiga bien, y dice en el 6: y miré y vi que en medio del trono y de los 4 seres vivientes y en

siete espíritus de Dios enviado por toda la tierra. Y vino y tomó el libro de la mano derecha del que estaba sentada en el trono. Y cuando hubo tomado el libro, los cuatro seres vivientes y los 24 ancianos. Cuando hubo tomado el libro, los cuatro seres vivientes y los 24 ancianos se postraron delante del Cordero. Todos tenían arpas y copas de oro llenas de incienso, que son las oraciones de los santos, y cantaban un nuevo cántico diciendo: digno eres de tomar el libro, digno eres de tomar el libro y de abrir su... ¡Ay, ay! ¡Libro eres! ¡Digno eres de tomar el libro y de abrir su sello! ¡Ay! Porque tú fuiste inmolado y con tu sangre nos has redimido. Escuche bien. Porque Él fue inmolado y con su sangre nos ha redimido para Dios de todo linaje y lengua y pueblo y nación, y nos

tiene un peso muy fuerte. Escucha el 11. Y miré y oí la voz de muchos ángeles alrededor del trono y de los seres vivientes y de los ancianos, y su número era millones de millones, que decían a gran voz: el Cordero que fue inmolado, el Cordero que fue inmolado, es digno de tomar, es digno de tomar el poder, las riquezas, la sabiduría.

dice en el 13. Que se vaya al salón. Yo no sé usted, pero hay todo un clima aquí de adoración. Hay todo un clima aquí de rompimiento. Yo no vine a una vigilia más.

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Buenos días, iglesia. Puedes sentarte. Gracias. Aleluya. Yo sé que tu fe es pequeña ahora. Solo es un camino. Solo la fe agrada a Dios. Aleluya. Vamos a hacer una visita a Abraham. Abraham, el padre de la fe. Vamos a echar un vistazo a Génesis 22. Una visita a Abraham. Dile a tu vecino, una visita a Abraham. Vamos a ver el versículo 8. Y respondió Abraham, Dios se proveerá de cordero para el holocausto, hijo mío. E iban juntos. Así que vamos a leer juntos el versículo 8. Y respondió Abraham, Dios se proveerá de cordero para el holocausto, hijo mío, e iban juntos. Cuando estás enfrentando retos, tú dices, Dios mismo me salvará. Dios mismo proveerá. Cuando tu sistema financiero esté caído, tú dices, Dios mismo proveerá. Cuando todo esté caído, tú dices, Dios proveerá. ¿Qué significa eso para ti? Eso significa la fe de Abraham. Ya sabes, cuando hablo de fe, es creer. La fe de Abraham es creer.

Ah, en el dador, eso es Dios. Incluso cuando lo que nos es dado es quitado, seguirás teniendo esperanza. ¿En quién? En Dios. Muchos no están en la iglesia hoy porque el motor de su auto se rompió. Entonces, esa familia dice, no podemos ir a la iglesia, no hay auto que nos lleve. Se han olvidado entonces cuando venían en vehículo comercial a la iglesia. Cuando lo que es dado es quitado, allí es cuando con más razón debemos creer más en Dios. Ten más fe en Dios. Cuando el motor de tu auto se rompe, entonces es cuando debes tener más fe. Cuando tienes problemas de salud, retos, con más razón debes tener fe en Dios. A Abraham se le pidió sacrificar a su único hijo, asumiendo que tenía fe en su único hijo, no hubiera tenido la valentía de obedecer la instrucción de Dios. Asumiendo que tenía fe en su único hijo, no hubiese tenido la valentía de obedecer la instrucción de Dios. Satanás quiere que tú maldigas a Dios. Satanás quiere que vivas fuera de la verdad, de donde viene tu luz, mientras estás en dolor, mientras estás bajo tentación, mientras estás bajo aflicción. Quiere que vivas fuera de la verdad, donde tu luz viene. Aquellos que bendicen a Dios en sus pruebas, prueban que son hijos. Aquellos que bendicen a Dios en dolor, prueban que son hijos. Aquellos que bendicen a Dios mientras están bajo tentación, tribulación, aflicción, prueban que son hijos. Dile a tu vecino, mantén tu enfoque. Mantén tu enfoque. Debes mantener tu enfoque por el propósito de la vida. El propósito de la vida es porque las cosas van bien o mal. La vida debe estar en equilibrio. Si va en este camino o en este, no tiene equilibrio. La vida se pone en equilibrio cuando uno ama limpio y franco. Hay un tiempo para reír y tiempo para llorar. Tiempo para regocijarse y tiempo para estar triste. Mantén tu enfoque. Si tu fe está en tu posesión, tu creencia está en tu posesión, seguirás siendo un amigo de Satanás. Si tu fe, quiero decir, lo que crees, está en tu posesión, cada minuto, cada momento, seguirás siendo tentado de una tentación a otra. Cuando Satanás sabe que te gusta tu posesión más que el dador, no tendrás un segundo de descanso. 24/7, de una tentación a otra. Cuando tu auto está bien hoy, tus hijos estarán enfermos mañana. Cuando tus hijos están bien hoy, tu auto estará mal mañana.
cuando

0: ¿Tu negocio va bien hoy? Tendrás muchos funerales. Cuando el dinero viene, habrá mucha responsabilidad donde poner ese dinero. Si tu fe, tu creencia, está en tus posesiones, 24/7, Satanás seguirá visitándote. ¿Satanás seguirá qué? Visitándote 24/7. Si tu creencia está en tus posesiones. ¿Cuáles son tus posesiones? Dinero. Tus propiedades. Tus hijos. Tú mismo. Todo aparte de Dios son tus posesiones. Tu salud, tu dinero, tus propiedades, tu fe, tu nombre, tu todo. Si tu creencia está en tus posesiones, 24/7, Satanás seguirá visitándote. No tendrás paz ni descanso. Cuando pienses que has vencido, otro minuto hay un ataque en otro lado. Porque Satanás sabe que tienes fe. ¿Qué quiere decir que tenemos fe en nuestras posesiones? Algo que atesoras más. Algo que puede molestar tu atención. Algo que puede distraer tu relación con Dios. Algo que puede causar que te preocupes. Ansiedad. Una vista a Abraham. Una vez más, si nuestra fe está en el dador, Dios, incluso cuando lo que se nos da es quitado, seguirás teniendo esperanza. No habrá una diferencia más allá. Fortalecerá tu deseo por Dios. Cuando lo que te es dado es quitado, fortalecerá tu deseo. ¿Por quién? Fortalecerá tu deseo por Dios. Verás una razón para orar más, una razón para ayunar más, una razón para estar cerca. Pero si tu fe, tu creencia, está en tu posesión, 24/7, Satanás continuará visitándote y no tendrás descanso. Piensa en esto. Vanidad de vanidades. Ora contra tus debilidades, no tu situación. Mantente enfocado. Aleluya. Es posible tener paz 24/7. La paz no está afuera, sino dentro. No hablo de paz de fuera, porque juzgas a los cristianos hoy por la paz de afuera. No dentro. Cuando las cosas van bien y el negocio está floreciendo, quieres conocer a tu vecino. ¿A qué iglesia vas? Quiero seguirte allí porque las cosas te van bien. Quieres seguirle. Aquellos que tienen paz dentro pueden probar que son hijos. Cuando Satanás sabe que tu fe no está en tus posesiones, sino en el dador, dejará de molestarte. Si te estoy hablando, si Satanás sabe que tu fe no está en tus posesiones, sino en Dios, dejará de molestarte. Porque Él no puede tocar ninguna otra cosa aparte de tus posesiones. No es posible. Lo único que Satanás puede tocar son tus posesiones. Y cuando ahora sabe que tu fe no está en tus posesiones, sino en Dios, dejará de molestarte. Porque molestarte es una forma de acercarte a Dios. Cuando se centra en tus posesiones, verás la necesidad de más de Dios. Cuando se enfoca en esto, ayunarás más y dirá, ah, este hombre, estoy intentando vencerle. Pero cuando más me enfoco en sus posesiones, más se acerca a Dios. Su ánimo es que quiere destruir tu posesión sobre Dios. Así que cuando sabe hoy que tu fe no está en las posesiones, sino en Dios, dejará de molestarte. Dile a tu vecino, cuando Satanás sepa que tu fe no está en tus posesiones, dejará de molestarte. Cuando él sepa que tu fe no está en tus posesiones, sino en el dador, dejará de molestarte. Cuando golpea tus posesiones, te molestas. Comienzas a maldecir a Dios. ¿Por qué? Te estoy sirviendo. ¿Por qué caen mis negocios? Las personas de allá afuera se van a reír de mí. Me van a preguntar a qué Dios estoy sirviendo. ¿Por qué está pasando todo esto? Cuando quieres orar, vas a decir, Señor, restaura mi negocio, restaura mi negocio. Todo lo bueno que Dios ha estado haciendo por ti, te olvidas de ello. Te olvida de todas las bondades de Dios desde el comienzo. Incluso cuando te abrazan, te olvidas de todo, de Dios, restaura mi negocio, restaura mi negocio, restaura mi negocio. E imagina que le dices eso a tu padre. Tu padre bíblico te ha estado cuidando. Te olvidas de todo en lugar de decir gracias Jesús por lo que has estado haciendo. Restaura mi negocio, restaura. Hasta que restaure ese negocio, nunca más va a decir gracias. Y eso es lo que Satanás quiere. Quiere que te portes mal para que muestres que estás enfadado. En cualquier momento que hay oración ahora, inmediatamente te vas a tu problema. Escúchame, escúchame, escúchame. Te has olvidado de todo lo que el Señor ha estado haciendo. Sáname, sáname, sáname. Necesitas decir gracias, pero no hay forma hasta que te sana. Estas son las posesiones de las que hemos estado hablando. Cuando Satanás sabe que tu fe no está en tus posesiones, sino en el dador de esas posesiones, dejará de molestarte. La razón por qué te molesta es para alejarte de Dios. Yo no juzgo a las personas por las posesiones. Cuando digo este hombre es muy rico, lo tiene todo, escúchame. No juzgo a las personas. Juzgo a las personas por la paz del corazón. Paz en el corazón está sobre todo. Dile a tu vecino, la paz en el corazón está sobre todo. No hay nada aparte de la paz en el corazón que el criminal no pueda tener. El criminal puede ser el más rico del mundo. El criminal puede tener fama, ser conocido en todo el mundo. El criminal puede tener hijos, hijos que son profesores de todo. Dime lo que el criminal no puede tener aparte de paz en el corazón. Puede tener fama, popularidad, posesiones, poder. No hay nada que no pueda conseguir. Pero lo único que no puede conseguir es paz en el corazón, dormir y cerrar los ojos por lo que han hecho. Siempre esperan repercusiones. Cuando cierran los ojos, esperan repercusión. La repercusión puede venir a continuación, puede ser lo siguiente, puede venir de cualquier lado. No hay paz en el corazón. ¿Qué es lo que te hace cristiano? Entonces, la Biblia dice que un hombre puede ser pobre y aún así ser amigo de Dios. Cuando la Biblia dice que un hombre puede estar enfermo en el cuerpo y aún así ser amigo de Dios, piensa en eso. Un hombre puede ser pobre y aún así amigo de Dios, un candidato al cielo. La generación en la que estamos hoy tiene la necesidad. Porque la forma en que te comportas tratando de compararte a otros, cualquier vez que tienes competición dices, Yo estoy sirviendo a un Dios viviente. El otro no está sirviendo a un Dios viviente. Bien, sé que mi Dios lo hará. Y al final del día, si no lo tienes, ese contrato, el que sirve a Satanás obtiene el contrato. Comienzas a maldecir a Dios. ¿Cómo puedes poner a tu Dios a prueba? Pregunta a tu vecino, ¿cómo puedes poner a Dios a prueba? Es raro que pongamos a Dios a prueba. Nosotros no ponemos a Dios a prueba. Nosotros no ponemos a Dios a prueba. No le pedimos a Dios que venga y pase un examen. Y ahora tú corriges, como si tú fueras Dios y Dios es un objeto. Y al final del día, calificas a Dios. Dios ha suspendido. ¿No es el significado cuando no puedes conseguir el contrato? Dios ha suspendido. Es como si examinaras a Dios. Estás enfermo y dices, mi Dios debe sanarme. He ayunado y sirvo a un Dios viviente. Le pones a prueba. ¿Sabes lo que significa? O le das un tiempo. Si hoy no tengo lo que necesito, tendré que hacer algo al respecto. Pero esto no lo obtienes, lo que estás buscando. El propósito de la vida es buenos tiempos y tiempos difíciles en la vida. La vida no tiene solo una cara. Cuando las cosas van bien y cuando las cosas son difíciles, esta es la vida para ti. Cuando las cosas van bien y cuando las cosas van mal, ¿cómo? Mal. Esos tiempos difíciles sirven al propósito de probar tu fe. Tu fe debe ser probada. Y si tu fe no es probada, no puede ser ascendido. ¿Estás conmigo? Si tu fe no es probada, no puedes ascender. Si tu fe no es probada, tu vida cristiana no puede crecer. No puedes crecer espiritualmente. Las pruebas son para tu creencia. Las pruebas están hechas ¿para qué? Para que creas. Y por las pruebas me refiero a problemas. Están hechas para que tú creas. Te niegas a creer porque evitas los problemas. Cuando las pruebas vienen, encuentras todo el significado fuera de Dios. Sí, fuera de Dios. Uno puede tener lo que quiere, pero sin paz de corazón. ¿Estás conmigo? Fuera de Dios puedes conseguir dinero, pero sin paz ¿de qué? Paz en el corazón. Fuera de Dios puedes tener fama, popularidad, una corona, poder, posición, sin paz ¿de qué? De corazón. Eso es fuera de Dios. Esto es lo que quiero decir. Por vivir fuera de la verdad, de donde viene tu luz. Fuera de la verdad quiere decir fuera de Dios. Este mensaje que recibes de Abraham, oro que tu fe crezca hoy y de ahora en adelante, comiences a tener fe en el dador, no en las posesiones. No puedo oír lo que Dios le dijo a Satanás cuando le dijo que hay un hombre llamado Job. ¿Qué le hace justo? ¿Me permites ir a destruirle? Bueno, puedes quitarle todo menos su corazón. Puedes tocar todo menos su corazón. No vayas allí. Todo, incluso a sus hijos. Todo, incluso sus propiedades fueron destruidas. De esto es de lo que te estoy hablando. La fe en la posesión es fe en Satanás. La fe en las posesiones es, ¿qué? La trampa de Satanás. Muchas personas no entenderán la palabra fe en las posesiones. Fe en las posesiones. Y esas posesiones parece que toman tu tiempo. Tu tiempo de calidad. Tu tiempo precioso. Tu querido tiempo de Dios. Eso es fe en tus posesiones. Te toma el tiempo de Dios. El tiempo de calidad. El tiempo querido, el tiempo que atesoras, lo quita de Dios. De Dios. Muchos de nosotros viajamos por todo el mundo solo por negocios. Recuerda, ¿cuántas veces tienes tiempo de verdad para estar de acuerdo con Dios? Esa es la cuestión. Como hombre de Dios, conozco el corazón de todos aquí. Si recibes una llamada mientras estás sentado aquí por algo que has estado esperando por mucho tiempo y se ha liberado, si te mueves rápidamente antes de 30 minutos para tomarlo, abandonas la iglesia. Como dices, fe en las posesiones. Abandonas la iglesia, te vas. Y recuerda que estás ahí hoy porque no tienes algo de mucho valor a lo que asistir. Estás aquí hoy porque no tienes un compromiso importante o un asunto importante. Muy, muy querido asunto y muy, muy importante al que atender. Por eso vienes a la iglesia. ¿Eh?
1: Sí, señor. Sí, señor.
0: Si tuvieras un asunto muy importante al que atender, y alguien está listo para pagarte la deuda o el contrato por el que has estado luchando y te pide que vayas a tomar solo un documento, seguramente no vendrías aquí. Puedes ver, el mundo hoy tiene fe en las posesiones, no en el dador de esas posesiones. Por eso el mundo está patas arriba. Nuestra vida cristiana es basura. ¿Quién sirve a Dios? Servimos a las posesiones. Dile a tu vecino, ¿quién sirve a Dios? Tú sirves a las posesiones. Dile a tu vecino, ¿quién sirve a Dios? Tú sirves a las posesiones. Sirviendo a las posesiones, mírate mismo. ¿Cuántos presidentes están aquí contigo? ¿Cuántos gobernadores están aquí contigo? ¿Cuántos ministros están aquí contigo ahora? Y el mismo Dios que les puso allí, cuando no eran nadie, cuando le pedían a Dios orando, pero cuando llegan allí, su tiempo es tan precioso para pasarlo con personas. La casa de Dios se ha vuelto insegura para ellos. Eso es posesión. Estamos sirviendo a las posesiones, no servimos a Dios. Las personas ya no sirven a Dios. Las personas ya no sirven al dador. El dador de las posesiones, pero las personas sirven a las posesiones. Y eso es lo que causa los problemas hoy. Y Satanás sabe que servimos a las posesiones y sigue golpeando nuestras posesiones. Golpea nuestras posesiones. Mira lo que Dios le dijo a Satanás. Cuando vino a Dios, le dijo, mira este tu hijo, es un buen hombre, ¿me permites? Y Dios le dice, puedes tocar todo menos su corazón. Golpea sus posesiones, pero su corazón nunca. Así que, si tienes fe en tus posesiones, tiene acceso a tus posesiones, pero si tienes fe en el dador de las posesiones, no tiene acceso a tus posesiones. Dile a tu vecino, si tienes fe en tus posesiones, Satanás tendrá acceso a tus posesiones. Pero si tienes fe en el dador de las posesiones, Satanás no puede tener acceso a tus posesiones. tómalo otra vez. Si tienes fe en tus posesiones, Satanás tendrá acceso a esas posesiones. Porque Dios no permite a nadie alabar las posesiones, sino la fuente. Tienes fe en tus posesiones, fe en tu propiedad, en tu dinero, en tu fama, incluso en ti mismo. Tú mismo eres también una posesión, solo en tu corazón. Dile a tu vecino, tú eres una posesión. Tienes fe en ti mismo. Eres una posesión. Si tienes fe en tus posesiones, Satanás tendrá acceso. Si tienes fe en ti mismo, por eso Satanás te ataca la salud. Verás, esas cosas que amas tanto en tu vida que Satanás ataca. Pero cuando tienes fe en el dador de esas posesiones, en lugar de las posesiones, tiene fe en el dador de esas posesiones, las posesiones están bajo el escudo, bajo la protección. Así, solo te estoy diciendo el secreto de los problemas y los retos que tienes hoy. El mundo tiene problemas porque su fe está en las posesiones, no en el dador de las posesiones. ¿A dónde vamos? Una visita a Abraham. Si la fe de Abraham estuviera en su único hijo, no hubiera tenido el valor de obedecer la instrucción de Dios. Esto es también lo que nos pasa a nosotros en la casa de Dios hoy. Debemos confiar en la autoridad de Dios, no en la mayoría, porque la fuerza de la iglesia no es el gran número o el tamaño de la iglesia. Alguna iglesia puede tener 3 miembros y están más ungidos que la iglesia más grande. 3 miembros. Gracias. Aleluya. Si tu fe es levantada, deja beber tu mano. Gracias. Hermano, ¿puedes venir a compartir conmigo qué lección has aprendido en este mensaje de hoy? Gracias.
1: He aprendido a poner mi fe en Dios, no en las posesiones.
0: ¿Cuáles son tus posesiones?
1: Todo, aparte de mi corazón.
0: Todo. Apláudanle. Ha dicho todo, aparte de su corazón. Su corazón, donde Dios mora. Nuestro corazón es el punto de comunicación. Por eso la Biblia dice que la fe es algo del corazón del hombre. Dice, todo de lo que hablo menos el corazón. Por eso es por lo que Dios estaba esperando a Satanás cuando dice, voy a destruir a este hombre, déjame destruirle. Bien, dice, puedes ir a hacer lo que quieras, pero su corazón, no vayas allí. Es un lugar sagrado. Quiere decir que todo lo demás son posesiones. Muchas gracias. Así que desde hoy, ¿cómo vas a vivir tu vida?
1: Voy a cultivar mi corazón más, mantenerlo en la palabra de Dios.
0: Apláudanle. Si la enfermedad viene, ¿cómo vas a manejar tu relación?
1: Voy a seguir mirando a Dios. Si no me sana, seguiré agradeciéndole por ello.
0: Eso es, si la enfermedad viene, es un camino para orar más. Ver la necesidad mayor de Dios.
1: Amén.
0: No abandonar tu posición. Cuando tu fe no está en tus posesiones, Satanás dejará de molestarte. Y yo sé que la fe de este hombre no está en su salud. Este hombre no tiene la fe en sus propiedades. No irá allí y tocará sus propiedades. Está buscando a dónde pones tu fe. Está peleando nuestra fe. Está peleando nuestra fe. Él va a buscar donde tu hombre pone su fe. Bien, en su cuenta del banco. Irá allí y atacará. Y ya que tu fe está allí, no habrá protección para tu cuenta de banco. Pero si tu fe está en Dios, el dador de esa cuenta de banco, El dador protegerá la posesión. Así que exponemos nuestras posesiones. Nuestras posesiones son inseguras porque ponemos nuestra fe en ellas. El que asegura esas posesiones es en quien deberíamos poner nuestra fe. Imagina que te doy algo. Vamos, dámelo. Tú me pides, por favor, dame eso.
1: Por favor, deme eso.
0: Te lo doy y ahora me abandonas. Ahora adoras lo que me has pedido que te dé. ¿Cómo crees que me sentiré?
1: Se sentirá que le buscaba por algo que tenía.
0: Tráelo de nuevo. Trae dos. Has comenzado a pedir a Dios.
1: Por favor, dámelo. Por favor, dámelo. Por favor, dámelo.
0: Ahora, aquí tienes. El tiempo que solías tener conmigo, 24/7, siempre estabas conmigo cuando me pedías esto. Pero ahora lo has recibido y apenas tienes 2 horas conmigo. Y esas 2 horas son siempre con prisa. Tráelo de nuevo y trae eso también, esa mochila. Creo que necesitamos explicarlo. Vamos. Ahora, quiero utilizar esto para que entiendas lo que estoy hablando. No tienes nada.
1: Sí.
0: Te has quedado sin nada.
1: Sí.
0: Y quieres. Adelante. Quieres dinero. Quieres posición. Quieres fama. Bien, ¿cuál vas a pedir a Dios que te dé?
1: Fama.
0: Ora.
1: Por favor, puedo tener fama. Por favor, puedo tener fama.
0: Ahora, ya no me necesita más. Lo que necesita es fama. ¿Estás de acuerdo? Ahora ya no me necesitas más, hasta que quizás necesite buena salud. Entonces es cuando clamará a mí. Ahora necesita buena salud. En lugar de seguir recordando lo que le he dado, en cualquier momento que quiera orar por buena salud, él tiene que recordar, gracias por lo que has hecho por mí, por darme fama. Pero se ha olvidado de la fama. Ahora necesita buena salud. Pide buena salud.
1: Dame buena salud. En el nombre de Jesús, dame buena salud.
0: Bien, lo que le he dado, se ha olvidado de ello. Está buscando buena salud. Está buscando buena salud. Se ha olvidado. Juntamente de la fama. Es como que la bendición sigue quitando nuestro tiempo de Dios. Quitando. Esta fama ahora comienzas a ser popular. Muchas personas comienzan a depender de ti. Tienes autos, tienen un entrenador. Todo esto son posesiones. Pareces tener fe en las posesiones y se olvida del dador. El dador. Eso pone nuestras posesiones inseguras. Porque el que asegura esas posesiones es el que has desestimado. No has puesto tu fe. Tu bolsa está bendita. Y quiero creer que has entendido la demostración. Has visto tus errores. Si has visto tus errores, levanta tu mano. Sabes que estás equivocado. Levanta tu mano. Di, estoy equivocado. Oh, Señor, ayúdame. Has visto que te has equivocado ahora. Estás equivocado. Estás equivocado. Quiero dejarlo aquí. Gracias.
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Santo de Dios. Dile que vuelva a arder, que vuelva a arder. 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Vengo como Pablo en este día. Vengo como

fuego. Pero hay gente aquí que son carbones, y carbón con carbón se tiene que encender. Dios mío, Rey de Gloria.

situación, tú no podías ayunar como antes. 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

hacerlo. ¡Ah! ¡Ay, ay, ay! Alguien que se atreve a quitarse el calzado de su pie, porque la salsa está ardiendo. Se está consumiendo. No se está consumiendo. La salsa está ardiendo. 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Abacenda. 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Jehová.

siento que el fuego está bajando. Yo siento que el fuego está descendiendo. 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

hoy llegó tu día. Tú seguirás presente, pero yo voy a hacer otra. 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Yo no soy de la generación que va a morir.

reino, Rey de gloria. Ay, Espíritu Santo de Dios. Alguien que lo sienta.

la responsabilidad de todo aquel que se pare en este altar es llevarte a la presencia de Dios. Si quisiéramos un escenario y una plataforma, estuviéramos en el Choliseo. Pero yo quiero

días, iglesia. Puedes sentarte. Gracias. Aleluya. Yo sé que tu fe es pequeña ahora. Solo es un camino. Solo la fe agrada a Dios.

e iban juntos. Cuando estás enfrentando retos, tú dices, Dios mismo me salvará. Dios mismo proveerá. Cuando tu sistema financiero esté caído, tú dices, Dios mismo proveerá. Cuando todo esté caído, tú dices, Dios proveerá. ¿Qué significa eso para ti? Eso significa la fe de Abraham. Ya sabes, cuando hablo de fe, es creer. La fe de Abraham, quiero decir, la creencia de Abraham no estaba en Isaac, sino en Dios. Una visita a Abraham, dile a tu vecino, una visita a Abraham. Queremos tener sabiduría de allí. Si nuestra fe está en el dador, entre paréntesis, Dios, incluso cuando lo que es dado es quitado, seguiremos teniendo esperanza. ¿Estás conmigo? Cuando nuestra fe está en el dador, eso es Dios, incluso cuando lo que nos es dado es quitado, seguirás teniendo esperanza. ¿En quién? En Dios. Muchos no están en la iglesia hoy porque el motor de su auto se rompió. Entonces, esa familia dice, no podemos ir a la iglesia, no hay auto que nos lleve. Se han olvidado entonces cuando venían en vehículo comercial a la iglesia. Cuando lo que es dado es quitado, allí es cuando con más razón debemos creer más en Dios. Ten más fe en Dios. Cuando el motor de tu auto se rompe, entonces es cuando debes tener más fe. Cuando tienes problemas de salud, retos, con más razón debes tener fe en Dios. A Abraham se le pidió sacrificar a su único hijo, asumiendo que tenía fe en su único hijo, no hubiera tenido la valentía de obedecer la instrucción de Dios. Asumiendo que tenía fe en su único hijo, no hubiese tenido la valentía de obedecer la instrucción de Dios. Satanás quiere que tú maldigas a Dios. Satanás quiere que vivas fuera de la verdad, de donde viene tu luz, mientras estás en dolor, mientras estás bajo tentación, mientras estás bajo aflicción. Quiere que vivas fuera de la verdad, donde tu luz viene. Aquellos que bendicen a Dios en sus pruebas, prueban que son hijos. Aquellos que bendicen a Dios en dolor, prueban que son hijos. Aquellos que bendicen a Dios mientras están bajo tentación, tribulación, aflicción, prueban que son hijos. Dile a tu vecino, mantén tu enfoque. Mantén tu enfoque. Debes mantener tu enfoque por el propósito de la vida. El propósito de la vida es porque las cosas van bien o mal. La vida debe estar en equilibrio. Si va en este camino o en este, no tiene

0: equilibrio. La vida se pone en equilibrio cuando uno ama limpio y franco. Hay un tiempo para reír y tiempo para llorar. Tiempo para regocijarse y tiempo para estar triste. Mantén tu enfoque. Si tu fe está en tu posesión, tu creencia está en tu posesión, seguirás siendo un amigo de Satanás. Si tu fe, quiero decir, lo que crees, está en tu posesión, cada minuto, cada momento, seguirás siendo tentado de una tentación a otra. Cuando Satanás sabe que te gusta tu posesión más que el dador, no tendrás un segundo de descanso. 24/7, de una tentación a otra. Cuando tu auto está bien hoy, tus hijos estarán enfermos mañana. Cuando tus hijos están bien hoy, tu auto estará mal mañana. Cuando tu negocio va bien hoy, tendrás muchos funerales. Cuando el dinero viene, habrá mucha responsabilidad donde poner ese dinero. Si tu fe, tu creencia, está en tus posesiones, 24/7, Satanás seguirá visitándote. ¿Satanás seguirá qué? Visitándote 24/7. Si tu creencia está en tus posesiones. ¿Cuáles son tus posesiones? Dinero, tus propiedades, tus hijos, tú mismo. Todo aparte de Dios son tus posesiones. Tu salud, tu dinero, tus propiedades, tu fe, tu nombre, tu todo. Si tu creencia está en tus posesiones, 24/7, Satanás seguirá visitándote. No tendrás paz ni descanso. Cuando pienses que has vencido, otro minuto hay un ataque en otro lado. Porque Satanás sabe que tienes fe. ¿Qué quiere decir que tenemos fe en nuestras posesiones? Algo que atesoras más, algo que puede molestar tu atención, algo que puede distraer tu relación con Dios, algo que puede causar que te preocupes, ansiedad. Una vista a Abraham, una vez más, si nuestra fe está en el dador, Dios. Incluso cuando lo que se nos da es quitado, seguirás teniendo esperanza. No habrá una diferencia más allá. Fortalecerá tu deseo por Dios. Cuando lo que te es dado es quitado, fortalecerá tu deseo. ¿Por quién? Fortalecerá tu deseo por Dios. Verás una razón para orar más, una razón para ayunar más, una razón para estar cerca. Pero si tu fe, tu creencia, está en tu posesión, 24/7, Satanás continuará visitándote y no tendrás descanso. Piensa en esto. Vanidad de vanidades. Ora contra tus debilidades, no tu situación. Mantente enfocado. Aleluya. Es posible tener paz 24/7. La paz no está afuera, sino dentro. No hablo de paz de fuera, porque juzgas a los cristianos hoy por la paz de afuera, no dentro. Cuando las cosas van bien y el negocio está floreciendo, quieres conocer a tu vecino. ¿A qué iglesia vas? Quiero seguirte allí porque las cosas te van bien. Quieres seguirle. Aquellos que tienen paz dentro pueden probar que son hijos. Cuando Satanás sabe que tu fe no está en tus posesiones, sino en el dador, dejará de molestarte. Si te estoy hablando, si Satanás sabe que tu fe no está en tus posesiones, sino en Dios, dejará de molestarte. Porque Él no puede tocar ninguna otra cosa aparte de tus posesiones. No es posible. Lo único que Satanás puede tocar son tus posesiones. Y cuando ahora sabe que tu fe no está en tus posesiones, sino en Dios, dejará de molestarte. Porque molestarte es una forma de acercarte a Dios. Cuando se centra en tus posesiones, verás la necesidad de más de Dios. Cuando se enfoca en esto, ayunarás más y dirá, ah, este hombre, estoy intentando vencerle. Pero cuando más me enfoco en sus posesiones, más se acerca a Dios. Su ánimo es que quiere destruir tu posesión sobre Dios. Así que cuando sabe hoy que tu fe no está en las posesiones, sino en Dios, dejará de molestarte. Dile a tu vecino, cuando Satanás sepa que tu fe no está en tus posesiones, dejará de molestarte. Cuando él sepa que tu fe no está en tus posesiones, sino en el dador, dejará de molestarte. Cuando golpea tus posesiones, te molestas. Comienzas a maldecir a Dios. ¿Por qué? Te estoy sirviendo. ¿Por qué caen mis negocios? Las personas de allá afuera se van a reír de mí. Me van a preguntar a qué Dios estoy sirviendo. ¿Por qué está pasando todo esto? Cuando quieres orar, vas a decir, Señor, restaura mi negocio, restaura mi negocio. Todo lo bueno que Dios ha estado haciendo por ti, te olvidas de ello. Te olvidas de todas las bondades de Dios desde el comienzo, incluso cuando te abrazan. Te olvidas de todo, de Dios, restaura mi negocio, restaura mi negocio, restaura mi negocio. E imagina que le dices eso a tu padre. Tu padre bíblico te ha estado cuidando. Te olvidas de todo en lugar de decir, gracias Jesús por lo que has estado haciendo. Restaura mi negocio, restaura. Hasta que restaure ese negocio, nunca más va a decir gracias. Y eso es lo que Satanás quiere. Quiere que te portes mal para que muestres que estás enfadado. En cualquier momento que hay oración ahora, inmediatamente te vas a tu problema. Escúchame, escúchame, escúchame. Te has olvidado de todo lo que el Señor ha estado haciendo. Sáname, sáname, sáname. Necesitas decir gracias, pero no hay forma hasta que te sana. Estas son las posesiones de las que hemos estado hablando. Cuando Satanás sabe que tu fe no está en tus posesiones, sino en el dador de esas posesiones, dejará de molestarte. La razón por qué te molesta es para alejarte de Dios. Yo no juzgo a las personas por las posesiones. Cuando digo este hombre es muy rico, lo tiene todo, escúchame. No juzgo a las personas. Juzgo a las personas por la paz del corazón. Paz en el corazón está sobre todo. Dile a tu vecino, la paz en el corazón está sobre todo. No hay nada aparte de la paz en el corazón que el criminal no pueda tener. El criminal puede ser el más rico del mundo. El criminal puede tener fama, ser conocido en todo el mundo. El criminal puede tener hijos, hijos que son profesores de todo. Dime lo que el criminal no puede tener aparte de paz en el corazón. Puede tener fama, popularidad, posesiones, poder. No hay nada que no pueda conseguir. Pero lo único que no puede conseguir es paz en el corazón, dormir y cerrar los ojos por lo que han hecho. Siempre esperan repercusiones. Cuando cierran los ojos, esperan repercusión. La repercusión puede venir a continuación, puede ser lo siguiente, puede venir de cualquier lado. No hay paz en el corazón. ¿Qué es lo que te hace cristiano? Entonces, la Biblia dice que un hombre puede ser pobre y aún así ser amigo de Dios. Cuando la Biblia dice que un hombre puede estar enfermo en el cuerpo y aún así ser amigo de Dios. Piensa en eso. Un hombre puede ser pobre y aún así amigo de Dios, un candidato al cielo. La generación en la que estamos hoy tiene la necesidad, porque la forma en que te comportas tratando de compararte a otros, cualquier vez que tienes competición dices, yo estoy sirviendo a un Dios viviente. El otro no está sirviendo a un Dios viviente. Bien, sé que mi Dios lo hará. Y al final del día, si no lo tienes, ese contrato, el que sirve a Satanás obtiene el contrato. Comienzas a maldecir a Dios. ¿Cómo puedes poner a tu Dios a prueba? Pregunta a tu vecino, ¿cómo puedes poner a Dios a prueba? Es raro que pongamos a Dios a prueba. Nosotros no ponemos a Dios a prueba. Nosotros no ponemos a Dios a prueba. No le pedimos a Dios que venga y pase un examen. Y ahora tú corriges, como si tú fueras Dios y Dios es un objeto. Y al final del día calificas a Dios. Dios ha suspendido. ¿No es el significado cuando no puedes conseguir el contrato? Dios ha suspendido. Es como si examinaras a Dios. Estás enfermo y dices, mi Dios debe sanarme. He ayunado y sirvo a un Dios viviente. Le pones a prueba. ¿Sabes lo que significa? ¿O le das un tiempo? Si hoy no tengo lo que necesito, tendré que hacer algo al respecto. Pero esto no lo obtienes, lo que estás buscando. El propósito de la vida es buenos tiempos y tiempos difíciles en la vida. La vida no tiene solo una cara. Cuando las cosas van bien y cuando las cosas son difíciles, esta es la vida para ti. Cuando las cosas van bien y cuando las cosas van mal, ¿cómo? Mal. Esos tiempos difíciles sirven al propósito de probar tu fe. Tu fe debe ser probada. Y si tu fe no es probada, no puede ser ascendido. ¿Estás conmigo? Si tu fe no es probada, no puedes ascender. Si tu fe no es probada, tu vida cristiana no puede crecer. No puedes crecer espiritualmente. Las pruebas son para tu creencia. Las pruebas están hechas ¿para qué? Para que creas. Y por las pruebas me refiero a problemas. Están hechas para que tú creas. Te niegas a creer porque evitas los problemas. Cuando las pruebas vienen, encuentras todo el significado fuera de Dios. Sí, fuera de Dios. Uno puede tener lo que quiere, pero sin paz de corazón. ¿Estás conmigo? Fuera de Dios puedes conseguir dinero, pero sin paz ¿de qué? Paz en el corazón. Fuera de Dios puedes tener fama, popularidad, una corona, poder, posición, sin paz de qué? De corazón. Eso es fuera de Dios. Esto es lo que quiero decir por vivir fuera de la verdad de donde viene tu luz. Fuera de la verdad quiere decir fuera de Dios. Este mensaje que recibes de Abraham, oro que tu fe crezca hoy y de ahora en adelante comiences a tener fe en el dador, no en las posesiones. No puedo oír lo que Dios le dijo a Satanás cuando le dijo que hay un hombre llamado Job. ¿Qué le hace justo? ¿Me permites ir a destruirle? Bueno, puedes quitarle todo menos su corazón. Puedes tocar todo menos su corazón. No vayas allí. Todo, incluso a sus hijos. Todo, incluso sus propiedades fueron destruidas. De esto es de lo que te estoy hablando. La fe en la posesión es fe en Satanás. La fe en las posesiones es, ¿qué? La trampa de Satanás. Muchas personas no entenderán la palabra fe en las posesiones. Fe en las posesiones. Y esas posesiones parece que toman tu tiempo. Tu tiempo de calidad. Tu tiempo precioso. Tu querido tiempo de Dios. Eso es fe en tus posesiones. Te toma el tiempo de Dios. El tiempo de calidad. El tiempo querido, el tiempo que atesoras, lo quita de Dios. De Dios. Muchos de nosotros viajamos por todo el mundo solo por negocios. Recuerda, ¿cuántas veces tienes tiempo de verdad para estar de acuerdo con Dios? Esa es la cuestión. Como hombre de Dios, conozco el corazón de todos aquí. Si recibes una llamada mientras estás sentado aquí por algo que has estado esperando por mucho tiempo y se ha liberado, si te mueves rápidamente antes de 30 minutos para tomarlo, abandonas la iglesia. Como dices, fe en las posesiones. Abandonas la iglesia, te vas. Y recuerda que estás ahí hoy porque no tienes algo de mucho valor a lo que asistir. Estás aquí hoy porque no tienes un compromiso importante o un asunto importante. Muy, muy querido asunto y muy, muy importante al que atender. Por eso vienes a la iglesia. ¿Eh?
1: Sí, señor. Sí, señor.
0: Si tuvieras un asunto muy importante al que atender, y alguien está listo para pagarte la deuda o el contrato por el que has estado luchando y te pide que vayas a tomar solo un documento, seguramente no vendrías aquí. Puedes ver, el mundo hoy tiene fe en las posesiones, no en el dador de esas posesiones. Por eso el mundo está patas arriba. Nuestra vida cristiana es basura. ¿Quién sirve a Dios? Servimos a las posesiones. Dile a tu vecino, ¿quién sirve a Dios? Tú sirves a las posesiones. Dile a tu vecino, ¿quién sirve a Dios? Tú sirves a las posesiones. Sirviendo a las posesiones, mira a ti mismo. ¿Cuántos presidentes están aquí contigo? ¿Cuántos gobernadores están aquí contigo? ¿Cuántos ministros están aquí contigo ahora? Y el mismo Dios que les puso allí, cuando no eran nadie, cuando le pedían a Dios orando, pero cuando llegan allí, su tiempo es tan precioso para pasarlo con personas. La casa de Dios se ha vuelto insegura para ellos. Eso es posesión. Estamos sirviendo a las posesiones, no servimos a Dios. Las personas ya no sirven a Dios. Las personas ya no sirven al dador. El dador de las posesiones, pero las personas sirven a las posesiones. Y eso es lo que causa los problemas hoy. Y Satanás sabe que servimos a las posesiones y sigue golpeando nuestras posesiones. Golpea nuestras posesiones. Mira lo que Dios le dijo a Satanás. Cuando vino a Dios, le dijo, mira este tu hijo, es un buen hombre, ¿me permites? Y Dios le dice, puedes tocar todo menos su corazón. Golpea sus posesiones, pero su corazón nunca. Así que, si tienes fe en tus posesiones, tiene acceso a tus posesiones, pero si tienes fe en el dador de las posesiones, no tiene acceso a tus posesiones. Dile a tu vecino, si tienes fe en tus posesiones, Satanás tendrá acceso a tus posesiones. Pero si tienes fe en el dador de las posesiones, Satanás no puede tener acceso a tus posesiones. Tómalo otra vez. Si tienes fe en tus posesiones, Satanás tendrá acceso a esas posesiones. Porque Dios no permite a nadie alabar las posesiones, sino la fuente. Tienes fe en tus posesiones, fe en tu propiedad, en tu dinero, en tu fama, incluso en ti mismo. Tú mismo eres también una posesión, solo en tu corazón. Dile a tu vecino, tú eres una posesión. Tienes fe en ti mismo. Eres una posesión. Si tienes fe en tus posesiones, Satanás tendrá acceso. Si tienes fe en ti mismo, por eso Satanás te ataca la salud. Verás, esas cosas que amas tanto en tu vida que Satanás ataca. Pero cuando tienes fe en el dador de esas posesiones, en lugar de las posesiones, tiene fe en el dador de esas posesiones. Las posesiones están bajo el escudo, bajo la protección. Así, solo te estoy diciendo el secreto de los problemas y los retos que tienes hoy. El mundo tiene problemas porque su fe está en las posesiones, no en el dador de las posesiones. ¿A dónde vamos? Una visita a Abraham. Si la fe de Abraham estuviera en su único hijo, no hubiera tenido el valor de obedecer la instrucción de Dios. Esto es también lo que nos pasa a nosotros en la casa de Dios hoy. Debemos confiar en la autoridad de Dios, no en la mayoría, porque la fuerza de la iglesia no es el gran número o el tamaño de la iglesia. Alguna iglesia puede tener 3 miembros y están más ungidos que la iglesia más grande. 3 miembros. Gracias. Aleluya. Si tu fe es levantada, deja beber tu mano. Gracias. Hermano, ¿puedes venir a compartir conmigo qué lección has aprendido en este mensaje de hoy? Gracias.
1: He aprendido a poner mi fe en Dios, no en las posesiones.
0: ¿Cuáles son tus posesiones?
1: Todo, aparte de mi corazón.
0: Todo. Apláudanle. Ha dicho todo, aparte de su corazón. Su corazón, donde Dios mora. Nuestro corazón es el punto de comunicación. Por eso la Biblia dice que la fe es algo del corazón del hombre. Dice, todo de lo que hablo menos el corazón. Por eso es por lo que Dios estaba esperando a Satanás cuando dice, voy a destruir a este hombre, déjame destruirle. Bien, dice, puedes ir a hacer lo que quieras, pero su corazón, no vayas allí. Es un lugar sagrado. Quiere decir que todo lo demás son posesiones. Muchas gracias. Así que desde hoy, ¿cómo vas a vivir tu vida?
1: Voy a cultivar mi corazón más, mantenerlo en la palabra de Dios.
0: Apláudanle. Si la enfermedad viene, ¿cómo vas a manejar tu relación?
1: Voy a seguir mirando a Dios. Si no me sana, seguiré agradeciéndole por ello.
0: Eso es, si la enfermedad viene, es un camino para orar más. Ver la necesidad mayor de Dios.
1: Amén.
0: No abandonar tu posición. Cuando tu fe no está en tus posesiones, Satanás dejará de molestarte. Y yo sé que la fe de este hombre no está en su salud. Este hombre no tiene la fe en sus propiedades. No irá allí y tocará sus propiedades. Está buscando a dónde pones tu fe. Está peleando nuestra fe. Está peleando nuestra fe. Él va a buscar dónde tu hombre pone su fe. Bien, en su cuenta del banco. Irá allí y atacará. Y ya que tu fe está allí, no habrá protección para tu cuenta de banco. Pero si tu fe está en Dios, el dador de esa cuenta de banco, el dador protegerá la posesión. Así que exponemos nuestras posesiones. Nuestras posesiones son inseguras porque ponemos nuestra fe en ellas. El que asegura esas posesiones es en quien deberíamos poner nuestra fe. Imagina que te doy algo. Vamos, dámelo. Tú me pides, por favor, dame eso.
1: Por favor, deme eso.
0: Te lo doy y ahora me abandonas. Ahora adoras lo que me has pedido que te dé. ¿Cómo crees que me sentiré?
1: Se sentirá que le buscaba por algo que tenía.
0: Tráelo de nuevo. Trae dos. Has comenzado a pedir a Dios.
1: Por favor, dámelo. Por favor, dámelo. Por favor, dámelo.
0: Ahora, aquí tienes. El tiempo que solías tener conmigo, 24/7, siempre estabas conmigo cuando me pedías esto. Pero ahora lo has recibido y apenas tienes 2 horas conmigo. Y esas 2 horas son siempre con prisa. Tráelo de nuevo. Y trae eso también, esa mochila. Creo que necesitamos explicarlo. Vamos. Ahora, quiero utilizar esto para que entiendas lo que estoy hablando. No tienes nada.
1: Sí.
0: Te has quedado sin nada.
1: Sí.
0: Y quieres. Adelante. Quieres dinero, quieres posición, quieres fama. Bien, ¿cuál vas a pedir a Dios que te dé?
1: Fama.
0: Ora.
1: Por favor, puedo tener fama. Por favor, puedo tener fama.
0: Ahora, ya no me necesita más. Lo que necesita es fama. ¿Estás de acuerdo? Ahora ya no me necesitas más, hasta que quizás necesite buena salud. Entonces es cuando clamará a mí. Ahora necesita buena salud. En lugar de seguir recordando lo que le he dado, en cualquier momento que quiera orar por buena salud, él tiene que recordar, gracias por lo que has hecho por mí, por darme fama. Pero se ha olvidado de la fama. Ahora necesita buena salud. Pide buena salud.
1: Dame buena salud. En el nombre de Jesús, dame buena salud.
0: Bien, lo que le he dado, se ha olvidado de ello. Está buscando buena salud. Está buscando buena salud. Se ha olvidado. Juntamente de la fama. Es como que la bendición sigue quitando nuestro tiempo de Dios. Quitando. Esta fama ahora comienzas a ser popular. Muchas personas comienzan a depender de ti. Tienes autos, tienes un entrenador. Todo esto son posesiones. Pareces tener fe en las posesiones y se olvida del dador. el dador. Eso pone nuestras posesiones inseguras. Porque el que asegura esas posesiones es el que has desestimado. No has puesto tu fe. Tu bolsa está bendita. Y quiero creer que has entendido la demostración. Has visto tus errores. Si has visto tus errores, levanta tu mano. Sabes que estás equivocado. Levanta tu mano. Di, estoy equivocado. Oh, Señor, ayúdame. Has visto que te has equivocado ahora. Estás equivocado. Estás equivocado. Quiero dejarlo aquí. Gracias.
2: Hijo mío, guarda mis razones y atesora contigo mis mandamientos. Guarda mis mandamientos y vivirás, y mi ley como las niñas de tus ojos. Lígalos a tus dedos, escríbelos en la tabla de tu corazón. Di a la sabiduría, tú eres mi hermana, y a la inteligencia llama parienta, para que te guarden de la mujer ajena y de la extraña que ablanda sus palabras. Porque mirando yo por la ventana de mi casa, por mi celosía, vi entre los simples, consideré entre los jóvenes, a un joven falto de entendimiento, el cual pasaba por la calle junto a la esquina, e iba camino a la casa de ella, a la tarde del día, cuando ya oscurecía, en la oscuridad y tinieblas de la noche. Cuando he aquí, una mujer le sale al encuentro, con atavío de ramera y astuta de corazón. Alborotadora y rencillosa, sus pies no pueden estar en casa. Unas veces está en la calle, otras veces en las plazas, acechando por todas las esquinas. Se asió de él y le besó. Con semblante descarado le dijo, «Sacrificios de paz había prometido, hoy he pagado mis votos. Por tanto, he salido a encontrarte, buscando diligentemente tu rostro y te he hallado. He adornado mi cama con colchas recamadas con cordoncillo de Egipto. He perfumado mi cámara con mirra, aloes y canela. Ven, embriaguémonos de amores hasta la mañana. Alegrémonos en amores. Porque el marido no está en casa, se ha ido a un largo viaje». La bolsa de dinero llevó en su mano, el día señalado volverá a su casa. Lo rindió con la suavidad de sus muchas palabras, le obligó con la salamería de sus labios. Al punto se marchó tras ella, como va el buey al degolladero, y como el necio a las prisiones para ser castigado, como el ave que se apresura a la red y no sabe que es contra su vida, hasta que la saeta traspasa su corazón. Ahora pues, hijos, oídme, y estad atentos a las razones de mi boca. No se aparte tu corazón a sus caminos, no yerres en sus veredas, porque a muchos ha hecho caer heridos, y aún los más fuertes han sido muertos por ella. Camino al Seol es su casa, que conduce a las cámaras de la muerte.

Danos el carácter para mantener el fuego encendido, la perseverancia, la humildad, la dependencia de ti, la búsqueda, Señor, en este año, que es año de búsqueda de nuestro Dios, para mantener el fuego encendido. Que no se apague este fuego, Espíritu Santo, en el nombre de Jesús.

Aviva esta noche el fuego en todos nosotros. Avívalo, Señor. Enciende un fuego en nuestro corazón y el

sedientos, sácialos. Es maravilloso, Señor. Lugares deleitosos, tus cuerdas cayeron, Señor.

Dieron, Señor, mis cuerdas. Yo me regocijo en ti. En ti se alegra mi alma.

tu sencillez, Señor, y tu grandeza, tus palabras o tu silencio conmueven mi corazón.

no es solo el carpintero de Galilea, Él es el pan de vida, Él es la resurrección, Él es Dios entre nosotros, agua de vida y pan del cielo. Él es tu Salvador, el Rey de la gloria. Es el

llénanos de tu presencia. Bendícenos, visítanos. Nuevas fuerzas vengan a nuestras vidas.

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Semana de pruebas, probando equipos, amados. Dios les bendiga de manera especial. Si de repente sienten un sub y baja, estamos probando. Bendiciones a todos los conectados y los que nos notifican que están ahí también en sintonía. Muchas bendiciones de Dios. Bendecida tarde, 5:42 de la tarde. Siga usted siendo bendecido a través de unción que pudre los yugos radio. Saluditos y bendiciones.

si siente algún fallo técnico, notifíquenos. Estamos todavía, y pues sienta paz también, notifíquenos. También estamos tratando de dar lo mejor para la gloria de Dios y ustedes.

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Bendiciones, siga usted siendo bendecido.

0: gracia probado.
1: Tu gracia probado.
2: 5:59. Qué bendición. Qué linda adoración. Qué linda presencia de Dios.
0: Esperaré en ti, Señor. Esperaré en ti.
2: Esperaré en ti, Señor. Esperaré en ti, Señor, dice el salmista. Esperar en Dios es nuestra mayor herramienta para poder vencer. Para vencer cualquier prueba o circunstancia que el Señor nos permita vivir, esperar. La Biblia dice, pacientemente esperé en Jehová. Y Él se inclinó a mí y oyó mi clamor y me hizo sacar del pozo de la desesperación, del lodo cenagoso. Puso luego en mi boca cántico nuevo, alabanzas a nuestro Dios. Se fija el último lazo de frase del salmista fue alabar a Dios. ¿Pero qué hizo al principio? Esperó pacientemente. A veces pedimos a Dios y queremos respuestas al instante. Lo más reconfortante es cuando tú vas confiadamente al trono de la gracia, oras a Dios con fe y esperas. Esperas. Esperar es el secreto de todos los que se acercan a Dios. Voy a repetir eso. Esperar es el secreto más grande de todos los que buscan a Dios con todo su corazón. Porque Él va a venir hasta ti. Él va a venir. Él se va a manifestar. Él te va a encontrar. Él te va a localizar. Pero el secreto es esperar en Dios. Esperar. Si logras orar. Si eres de los que oran, está bien. Si eres de los que están buscando a Dios, perfecto. Pero esperar es otro level. Waiting is another level for the God. Él va a venir, se va a manifestar, te va a localizar. Dios mismo se va a manifestar a favor de aquellos que le esperan. Así mismo lo dice su palabra. Espera pacientemente en el Señor y Él se inclinará a ti. Él esperó. El salmista dijo en otra ocasión, esperé pacientemente en Jehová. Y Él se inclinó a mí, oyó mi clamor y me hizo sacar del pozo de desesperación. El lobo cenagoso. Esperar es el secreto de los que buscan de todo corazón a nuestro Dios. Espera, de Dios es el poder.

0: Yo le voy a descodificar ese código a alguien de nuevo. Ay, padre. Espera pacientemente. Espera pacientemente. Espérale. Espera en el Señor. No te desesperes. No te abrumes. No sueltes la toalla. No te vuelvas loca, loco. Espera en Dios. Espera pacientemente. Él te va a dar la victoria. Nuestro Dios es fiel. Él es fiel para los que en Él esperan.
1: ¿Habrá alguien aquí que crea en el poder de la unidad? ¿Habrá alguien aquí que tú no puedes solo, pero con alguien la carga es más fácil?

0: Me están preguntando por el enlace de las de los podcasts en Spotify. 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Sí, es cierto. Pero hay que saberlos buscar. Hay que saber buscarlos. En Spotify hay que saber buscar las cosas. 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
1: Yo lo siento, y yo sé que tú lo sientes.

hacía Spotify, tiene que descargar Spotify para eso. Sí que sí, claro. Spotify. 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Entonces, después de poner mi nombre, debe ir a la casilla de podcast. Podcast, que es ahí, ahí donde tenemos, pues, todas esas enseñanzas de las que les acabamos de hablar. Seguimos subiendo en transcurso de la semana para seguir bendiciendo sus vidas. Ahí hay enseñanzas de los dones espirituales, cómo Dios puede dar dones espirituales, cómo fluyen los dones espirituales, el poder del ministerio profético. Hay muchísimas enseñanzas muy profundas, poderosísimas. Claro, siempre basado, todo tiene que ver con la palabra de Dios. No creemos en una nueva revelación, absolutamente. Pero todo con base bíblica y con revelación del Espíritu que Dios nos ha dado allí. Yo sé que usted sea súper bendecido, así que reciba bendición de Dios a través de esos audios también.

0: Alguien nos preguntó por nuestros libros, amados. Le voy a dar una primicia. Le voy a dar una primicia a mis fieles usuarios y oyentes de mi radio. La voy a soltar ahora mismo. Creo que para... No le voy a dar la fecha específica, pero para el próximo mes tenemos lanzamiento de nuestro libro Transformación del Entendimiento. Usted va a tener acceso a eso también desde Amazon. Lo va a poder comprar desde su país. Los que están en Centroamérica, los que están dentro de Estados Unidos también, República Dominicana. Bueno, creo que voy a hacer un lanzamiento. El primer lanzamiento será aquí en Estados Unidos. El otro lanzamiento, creo que tenemos un lanzamiento en Santo Domingo, República Dominicana. Así que, pues, pendiente. Vamos a tratar de mantener las cosas ahí en nuestra página www.natanaelpionministry.com. Vamos a tenerlo todo, los detalles ahí. Y por nuestro medio social también estaremos, pues, publicando todo. Mes que viene, mis amados en Dios.
1: No es la que te aprendes, es la que sale del corazón. Yo quiero 40 segundos de gente que le cante algo a Dios. ¿Dónde están los que estaban atados pero hoy son libres?
0: Yo le solté una primicia y ustedes no sabían. Todavía ni hemos publicado eso ni siquiera. Pero bueno, sí, ya viene hoy mismo. Estuvimos en contacto con la editora. Ya viene nuestro lanzamiento del libro, nuestro primer libro. Estoy súper emocionado. La transformación del entendimiento. Hay unas revelaciones ahí. Oh my God. Su vida será transformada en forma literal cuando usted lea ese libro basado en la base bíblica de ese libro de la transformación del entendimiento. Hemos escrito, ¿no?, en base a la revelación de lo que el Espíritu nos dio, pero también hay cosas ahí. No le voy a dar detalle de todo, pero ahí está. Es un libro que será muchísima bendición el que lo lea. Transformación del entendimiento, la transformación del entendimiento. Romanos 12:2. Transformados por medio de la renovación de vuestro entendimiento.

No les voy a dar detalles por la razón de que eso tiene que ser algo como que lo entusiasme a usted también. Yo, claro que sí, yo estoy emocionadísimo por ese libro, lo que hemos plasmado allí, lo que Dios nos ha entregado, que hemos plasmado allí, pero usted tiene que ser, pues, tiene que haber una pequeña expectativa. Aleluya. El libro no es muy amplio, no es un libro amplio, no es un libro de muchísimas páginas como para estresar. Es un libro de pocas páginas, 100 páginas, que están cargadas totalmente, amados. Cargado de bendición.

Shebra, rabrasha, darabro, brosheli. Wow. Espíritu de Dios, gracias. A ver, cadenas que se están rompiendo. Quiero entrar un tiempo de oración por mis usuarios. Maukai san dolobrosha. Vamos a declarar que el Dios del cielo rompe todo yugo a su favor. Hay cadenas que están cayendo ahí donde estás. No importa donde te encuentres, la mano poderosa de Dios comienza a visitar tu vida. Hay cadenas que se caen. ¡Ay, asue, malue, malue! Dios mío, Espíritu de Dios, gracias. Padre, gracias, Espíritu de Dios. Yo siento cadenas que se están cayendo a tu favor. Siento victoria de Dios. Hay un feedback ahí, profeta, ayúdame. Wow. Gracias, Espíritu de Dios. Dios está metiendo su mano a favor de ti. Veo una intervención de Dios a favor de una mujer. Que está orando. Tiene días orando por una oración específica. Ay, Sanda, yo. Ay, aloba, yo más endolobia. Dios mío. Mira, Dios lo siguiente que va a hacer es que va a remover aquello que estás orando a Dios que te deje. Oye, Dios está removiendo cosas que tú le estás pidiendo a Dios que permanezcan. Wow. Y eso que estás sintiendo en tu corazón, esa carga, ese estrés. Tú estás yendo contra la corriente, pero el Dios del cielo va a intervenir a tu favor. Los siguientes días, Bush, Talia, mía, Dios mío, mira, no veo ni siquiera una semana de intervención para que Dios establezca su poder. Es rápido, estoy viendo una intervención rápida. No estoy diciendo que son 7 días, estoy diciendo que veo intervención rápida. Estoy hablando desde lo profético y la ciencia del Espíritu. Dios va a intervenir a favor. Es una mujer. Dios va a intervenir a favor de ti. Escúchalo bien. Ay, Dios mío. Ay, Osemi. Anoche mientras orabas, llorabas. Y volvías a llorar. Te dormiste llorando en lágrimas. Wow. Dios mío. Tus lágrimas han sido escuchadas, dice el Señor. Viene victoria para tu casa. Viene victoria para esa respuesta. Viene victoria. Wow. Una intervención de Dios en todas las áreas, en forma alterada, mujer. Gloria de tu Dios. No se va a quedar de brazos cruzados en esa situación a la que tú has presentado delante de su presencia. Viene intervención. Eso es para una mujer. Una mujer. Me revela el Espíritu. Una mujer que está ahí. Está ahí, conectada. Estaba esperando esa palabra. Ahí está, Dios del cielo. Hecho está, dice tu Dios. Gloria a Dios. Vamos a orar. Señor, gracias por todos nuestros oyentes conectados en este tiempo, en esta hora, Dios amado. Siendo ya las 6, Dios amado, 21. Gloria a Dios por siempre. Oramos y enviamos una cobertura hasta sus vidas. Todo plan sea quebrantado. Dios establezca su orden y su voluntad. Todo antagónico plan se quebrante. Dios manifieste su voluntad sobre ti. Te guíe, te dé dirección. El Dios Todopoderoso te dé dirección. Estamos orando esto toda esta semana. Da dirección a nuestros oyentes, da dirección a nuestros amigos, seguidores. Oramos, Señor Dios mío, para que seas tú estableciendo tu orden, rompiendo cadenas. Aleluya. Muéstrales tu poder, victorias. En el nombre poderoso de Jesús, seas tú obrando, Dios, a favor de ellos. En el nombre de Jesús. Enviamos esta cobertura de Dios hasta tu casa. Que estás ahí conectada. Esperando una respuesta de Dios.
te va a visitar el Dios de Israel. Ay, Dios mío. Hay alguien que Dios está a punto de visitarle. Se va a recordar Dios de ti. Ay, Padre de la gloria. Dios mío. La Biblia dice que se recordó Dios de su pueblo Israel. Y se recordó Dios de Jacob. Y se recordó Dios de Ana. Y se recordó Dios de José. Dios es un Dios. A Dios no se le olvida nada. En el contexto original, cuando Dios se acuerda de ti, ay Dios mío, ay Dios mío, es como si Dios, hay momentos, porque hay momentos, amados, que Dios está en silencio. Hay momentos que Dios está en silencio. La palabra nos revela, y escuche eso, la Biblia dice, hermanos en Cristo, amigos y gente de Dios conectada, la Biblia dice, el Señor hablando, entremos juntamente a juicio. ¿Para qué Dios quiere que entremos juntamente a juicio con Él? Usted tiene que saber que usted tiene que orar, ese es un mandamiento, y reclamar las promesas. Hay gente que solamente ora, pero no le recuerdan a Dios las promesas que Dios le ha hecho. Escúchelo, estoy desatando algo. Escúchelo. Estoy desatándole algo. La Biblia dice, Dios mismo hablando, entremos juntamente a juicio. ¿Qué está diciendo Dios con eso? Dios quiere que tú entres a su presencia en momentos. Tú tienes que entrar, ¿sabe a qué? A recordarle la promesa que Él te ha hecho. El pueblo de Israel, Dios le dijo que lo iba a sacar en un tiempo específico de Egipto. Dios se lo habló a Abraham. Van a durar tantos años. Hay 400 años esclavos. Pero mire, hasta que el pueblo no clamó, Dios no se acordó de la promesa. Cuando el pueblo clamó, Dios se acordó de ellos y se les reveló a Moisés en el monte. Y busquen los registros, ¿cuántos fueron? Fueron 430. Fue Dios, cuando se acordó Dios, dice la palabra. Busque, lea. La promesa estaba ahí. Pero ellos se habían olvidado de su Dios. Esa gente no estaba orando ahí. Ay, Dios mío. De hecho, dijeron cuando estuvieron en el desierto que era mejor, porque los que estaban comiendo en Egipto y los que estaban viviendo allá era mejor. Oiga, siendo esclavizados, se acostumbraron a las migajas de Faraón. My God. Eso fue. Recuérdele, entre a juntamente a juicio con Dios. Juntamente. No se vaya a oración, ore, ore. Recuérdele la promesa que Dios le ha hecho. Recuérdele, Señor, tú me hablaste esto. Tú me dijiste esto. Y tú me dijiste aquello. Recuérdele, entre juntamente a la presencia de Dios. Entre con Él, entre a juicio. Háblele, recuérdale las promesas. Él dice en su palabra que le recordemos. Gloria a Dios. Señor, oro por los ahí conectados y declaro una cobertura especial a favor de ellos en el nombre de Jesús. Bendice las vidas, Señor. Bendice a Yané, en la nación, Dios mío, de Puerto Rico. Oramos por, a ver, Brandon también nos envía. Ahí nos hace saber que está conectado, nos envía la sintonía desde allá, bendiciones. Dios bendiga a los conectados. Dios mío, todos los que estén ahí, enviamos la palabra. Seguimos, Dios mío, declarando que tú les des victoria si abres caminos en su favor. Esta oración la hacemos en el nombre del Señor Jesucristo. Oramos dirección a su vida. Alúmbrales, guíales. Alumbra sus vidas. Alumbra sus pasos. Alúmbrales, guíales. Dale dirección, Dios Todopoderoso. Janet en tus manos, Brandon también. Oramos allá. Enviamos la oración. No hay distancia para ti, Dios Todopoderoso. En el nombre de Jesús, declaramos una cobertura, Señor Dios mío, sobre las vidas, sobre las naciones de la tierra. Oramos, oramos, oramos, oramos, oramos, oramos.
Oramos la paz de Dios en cada lugar. Dios mío, donde estén entrando estas ondas en esta tarde gloriosa. En el todopoderoso nombre de Jesús. Amén. Sigue en sintonía. Entramos en un ratito también a compartir un rato con ustedes. Amén.

0: tradición a...
1: Por si yo ya no escuchaste lo que leí al inicio, dice...
0: ¿Cómo así?
1: Habiendo oído la palabra de verdad, el evangelio de vuestra salvación, y habiendo creído en él, escucha, fuisteis sellados con el espíritu de la promesa, que es las arras de nuestra herencia hasta el día de la redención de la posesión adquirida para alabanza de su gloria. Fuimos sellados con el espíritu. Ahora mi pregunta es: ¿tú tienes ese sello? ¿Tú tienes ese sello? Porque si no lo tienes, procúralo. Porque el que no lo tenga, el día de la redención, de la posesión adquirida, tú no vas. Muy bonito el tema, las bodas del Cordero. Y ni me voy a molestar en preguntarte, iglesia, ¿te vas? Porque nos hemos convertido en títeres. Si yo te digo, Dios te bendiga, tú, amén. Y si yo te digo, iglesia, te vas, amén, hipócrita. Me perdonan, Paula, tú me sigues invitando sabiendo. Hipócritas. Les duele, ¿verdad? Háganse así. Le dolió. ¿Le dolió? Ah. La verdad duele, dice por ahí. Si usted no está listo, si usted no está sellado con el Espíritu Santo, usted no va para ningún lado. Puede celebrar 30 mil bodas del Cordero aquí, pero la real usted no la va a gozar. Y digo al maestro, yo me voy, pero les dejo uno. ¿A quién dejó? Grítelo a alguien.

Julio Maldonado. Tremendo. Vamos esta semana a poner un tiempo de por lo menos una hora de coros con Julio Maldonado. Coros de solamente Julio Maldonado son. Esos coros son tremendos. Yo me gozo un montón con esos coros de Julio Maldonado. Son totalmente una bendición. Dios mío. Cada quien con su gracia, cada quien se le ha dado una medida de fe, una gracia especial. Gloria a Dios por Julio Maldonado. Bueno, los conectados, sigue ahí en sintonía. Ya en un ratito, pues entramos y bendecimos sus vidas.

Esto es una semana totalmente de prueba. Así que si escuchas la radio, por favor notifíquenos cómo se escucha, desde dónde nos escuchan. Pueden dejárnoslos ahí en notificaciones. Háganos saber. Estamos pues tratando de hacer lo mejor para Dios, para ustedes también. Bendiciones. Ahí volvemos en breve.

su nombre. ¿Está listo para que cantemos? Aleluya. Yo canto más que lo que predico. Oiga, pero ¿y dónde que yo voy a poner esta Biblia de mí? Jehová le dijo a Moisés, de allá arriba de los

iglesia de estos tiempos, de dos grupos se ha compuesto. Hoy la iglesia de estos tiempos, de dos grupos se ha compuesto. Este es el grupo de los vivos y este es el grupo de los muertos. Este es el grupo de los vivos

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Capítulo 21. Como los repartimientos de las aguas, así está el corazón del rey en la mano de Jehová. A todo lo que quiere lo inclina. Todo camino del hombre es recto en su propia opinión, pero Jehová pesa los corazones. Hacer justicia y juicio es a Jehová más agradable que sacrificio. Altivez de ojos y orgullo de corazón y pensamiento de impíos son pecado. Los pensamientos del diligente ciertamente tienden a la abundancia, mas todo el que se apresura alocadamente, de cierto va a la pobreza. Amontonar tesoros con lengua mentirosa es aliento fugaz de aquellos que buscan la muerte. La rapiña de los impíos los destruirá, por cuanto no quisieron hacer juicio. El camino del hombre perverso es torcido y extraño, mas los hechos del limpio son rectos. Mejor es vivir en un rincón del terrado que con mujer rencillosa en casa espaciosa. El alma del impío desea el mal. Su prójimo no halla favor en sus ojos. Cuando el escarnecedor es castigado, el simple se hace sabio, y cuando se le amonesta al sabio, aprende ciencia. Considera el justo la casa del impío, como los impíos son trastornados por el mal. El que cierra su oído al clamor del pobre, también él clamará y no será oído. La dádiva en secreto calma el furor, y el don en el seno la fuerte ira. Alegría es para el justo el hacer juicio, mas destrucción a los que hacen iniquidad. El hombre que se aparta del camino de la sabiduría vendrá a parar en la compañía de los muertos. Hombre necesitado será el que ama el deleite, y el que ama el vino y los ungüentos no se enriquecerá. Rescate del justo es el impío, y por los rectos el prevaricador. Mejor es morar en tierra desierta que con la mujer rencillosa e iracunda. Tesoro precioso y aceite hay en la casa del sabio, mas el hombre insensato todo lo disipa. El que sigue la justicia y la misericordia hallará la vida, la justicia y la honra. Tomó el sabio la ciudad de los fuertes, y derribó la fuerza en que él ya confiaba. El que guarda su boca y su lengua, su alma guarda de angustias. Escarnecedor es el nombre del soberbio y presuntuoso, que obra en la insolencia de su presunción. El deseo del perezoso le mata, porque sus manos no quieren trabajar. Hay quien todo el día codicia, pero el justo da y no detiene su mano. El sacrificio de los impíos es abominación. ¿Cuánto más ofreciéndolo con maldad? El testigo mentiroso perecerá, mas el hombre que oye permanecerá en su dicho. El hombre impío endurece su rostro, mas el recto ordena sus caminos. No hay sabiduría ni inteligencia, ni consejo contra Jehová. El caballo se alista para el día de la batalla, mas Jehová

Sí que sí, ese icono de Spotify que está ahí en nuestra página nos está notificando. Estamos tratando de sincronizar nuestros audios podcast de Spotify, ya que tenemos unos proyectos ahí también para subir, pues estamos tratando de sincronizar, todavía no están listos. Más adelante pues le damos detalles. Bendiciones de Dios a todos los conectados. Siga siendo bendecido a través de este tiempo especial. Unción que pudre los yugos radio.